0: De la misma manera, Dios traerá por medio de Jesús y con Él a los que han dormido. 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
0: Estimados auditores, sean todos bienvenidos en la red Estrella del Mar, Chiloé, Palena y Huaytecas. Damos inicio a una nueva edición del Mensajero del Sur. Nota necrológica. Se comunica el sensible fallecimiento de nuestra querida madre, suegra, abuelita, bisabuela, hermana y tía, señora Juana Rosa Alvarado Pérez, quien para descanse, fallecida el día jueves 16 de julio a las 13:30 horas a la edad de 84 años. Sus restos son velados en la casa habitación ubicada en Isla Cailín, comuna de Quellón. Su funeral se va a efectuar este sábado 18 de julio, saliendo a las 11 de la mañana con destino a la capilla de Cailín, donde se oficiará una misa para el descanso de su alma al mediodía, posteriormente al cementerio de Cailín. Agradecen su compañía familias Pérez Alvarado, Pérez Guerrero, Pérez Cárdenas, Pérez Raimapu, Pérez Uribe, Pérez Almonacid y demás familiares, servicio de funeraria Vázquez. Se comunica que el funeral de nuestra querida madre, suegra, hermana, tía y prima, señora Zulema del Rosario, Tipaina Huichapani, quien para descansa, se va a efectuar este sábado 18 de julio, saliendo del salón velatorio de la funeraria Vázquez en Sargento Aldea 594 Interior en la comuna de Castro a las 10:30 de la mañana, con destino a la iglesia San Francisco, donde se oficiará una misa para el descanso de su alma a las 11 horas posteriormente al cementerio municipal. Agradecen su compañía su hijo Óscar Vera Tipaina, nuera Karina Yaipen, sobrino Daniel Tipaina, Eliana Tipaina, sobrinos, hermanos y demás familiares, servicio de funeraria Vázquez. Se comunica que el funeral de nuestra querida madre, suegra, abuelita, bisabuela y tatarabuelita, señora María Fustina Altamirano Altamirano, que en paz descansa, se va a efectuar este sábado 18 de julio, saliendo del salón velatorio de la funeraria Vázquez, en calle Prat 1032, comuna de Ancud, a las 11 de la mañana, con destino a la capilla San Pedro, donde se oficiará una misa para el descanso de su alma a las 11:30, posteriormente al cementerio municipal. Agradecen su compañía la familia. Invitación a misa. Recuérdenme con cariño, no lloren por mí porque no he muerto, moriré cuando se olviden de mí. Ahora soy feliz junto al Señor. Al cumplirse el día 20 de julio, 17 años de la irreparable pérdida de quien en vida fuera, nuestra querida esposa, madre, suegra, abuelita, bisabuelita, señora Humberta Erika Nancucheo Villarroel, que en paz descanse, invitamos a familiares y amigos a una misa, a oficiarse el día 20 de julio a las 19 horas en la Catedral de Ancud. Agradecen su compañía su esposo, Mario Vargas, hijos, nueras, yernos, nietos y bisnietos. Invitación a misa. Se invita a familiares, relaciones y amigos a acompañar una santa misa a oficiarse el día 18 de julio en la Catedral de Ancud a las 19 horas, a la memoria y por el descanso del alma de nuestro querido hijo, hermano y tío, don Rubén Augusto Cárdenas Vargas, en paz descanse por cumplirse 32 años de su trágico fallecimiento. Rubéncito, pasan los años y meses y te recordamos con mucho amor. Hijo querido, llevamos un gran dolor en nuestros corazones. Le pido a Dios que te tenga en su santo reino por haber sido un hijo tan bueno y cariñoso. Quedarán eternamente agradecidos sus padres, Juan Cárdenas y Berta Vargas, hermanos Javier y Andrés, sobrinos Silvana y Bastián. Invitación a misa. Recuérdenme con cariño, no lloren por mí porque no he muerto, moriré cuando se olviden de mí. Ahora soy feliz junto al Señor. Al cumplirse el día 20 de julio, 17 años de la irreparable pérdida de quien en vida fuera, nuestra querida esposa, madre, suegra, abuelita, bisabuelita, señora Humberta Erika Nancucheo Villarroel, que en paz descanse, invitamos a familiares y amigos a una misa, a oficiarse el día 20 de julio a las 19 horas en la Catedral de Ancud. Agradecen su compañía, su hijo Manuel Vargas, esposa Ruth Aguilar e hijos Diego, Valentina y Coral. Se invita a relaciones familiares y amigos a acompañar a una santa misa a la memoria de nuestro querido y recordado hijo, hermano, al cumplirse un año más de su partida a la casa del Señor, Claudio Maldonado Astorga, que en paz descanse. Misa oficial el día sábado 18 de julio en la Catedral de Ancud a las 19 horas. Lo participa su papá, don Víctor Maldonado Ampuero, y su hermana Mabel Maldonado Astorga. Invitación a misa. Al cumplirse 2 años del triste fallecimiento de nuestra querida madre, señora Rosa Domitila Astorga Barría, que en paz descanse, un aniversario más de nuestro querido padre, don Carlos Cárcamo Barría, que en paz descansen, invitamos a familiares, relaciones y amigos a una misa a efectuarse el día lunes 20 de julio a las 19 horas en la Catedral de Ancudo, favor que agradecen sus hijos y demás familiares. Se invita a relaciones familiares y amigos a acompañar a una Santa Misa a la memoria de nuestro querido y recordado esposo, papá, al cumplirse 1 año más de su partida a la casa del Señor, don Claudio Maldonado Astorga, que en paz descanse. Misa oficiarse el día sábado 18 de julio en la Catedral de Ancudo a las 19 horas. Se invita a acompañar de parte de su esposa, señora Clementina Gallardo Alvarado, sus hijos Leonel y Nicolás Maldonado Gallardo. Invitación a misa. Se invita a familiares, relaciones y amigos a acompañar a una Santa Misa a oficiarse el día 18 de julio en la Catedral de Ancud a las 19 horas, a la memoria y por el descanso del alma de nuestro querido hijo, hermano y tío, don Rubén Augusto Cárdenas Vargas, en paz descanse por cumplirse 32 años de su trágico fallecimiento. Rubéncito, pasan los años y meses y te recordamos con mucho amor. Hijo querido, llevamos un gran dolor en nuestros corazones. Le pido a Dios que te tenga en su santo reino por haber sido un hijo tan bueno y cariñoso. Quedarán eternamente agradecidos sus padres, Juan Cárdenas y Berta Vargas, hermanos Javier y Andrés, sobrinos Silvana y Bastián. Invitación a misa. Recuérdenme con cariño, no lloren por mí porque no he muerto, moriré cuando se olviden de mí. Ahora soy feliz junto al Señor. Al cumplirse el día 20 de julio, 17 años de la irreparable pérdida de quien en vida fuera, nuestra querida esposa, madre, suegra, abuelita, bisabuelita, señora Humberta Erika Nancucheo Villarroel, que en paz descanse, invitamos a familiares y amigos a una misa, a oficiarse el día 20 de julio a las 19 horas en la Catedral de Ancud. Agradecen su compañía, su hijo Manuel Vargas, esposa Ruth Aguilar e hijos Diego, Valentina y Coral. Agradecimiento. Se expresan los más sinceros agradecimientos a relaciones familiares y amigos que acompañaron en los momentos de dolor ante la partida de nuestra querida hermana, señora María del Carmen Barrientos Huentelicán, que en paz descanse. Se agradece a todas las personas que cooperaron de una u otra manera, que nos hicieron llegar flores y coronas y nos acompañaron en el velorio, responso y funeral. No los mencionamos a todos, pero los llevaremos siempre en nuestros corazones. Agradece eternamente la familia Barrientos Huentelicán. Aviso parroquial. La comunidad del Quilar está invitando a una reunión ampliada para este sábado 18 de julio a las 4 de la tarde en la sede de la Junta de Vecinos. Dicha reunión tiene como finalidad aunar las fuerzas para lograr reconstruir la siniestrada capilla San Alberto Hurtado, donde las buenas voluntades de los dirigentes e instituciones, agrupaciones, comités y personas particulares estén a disposición para lograr dicho objetivo. Invita a esta actividad el párroco padre José Contreras y comité de capilla. Atención, parroquia El Sagrario de Ancud informa celebraciones para el día sábado 18 de julio. Se suspenden misas en Tantauco, Coipomó y El Palomar. 19 horas misa en el Templo Catedral. Domingo 19 de julio, 10:30 de la mañana, celebraciones en Capilla Cristo Obrero Fátima, Capilla Nuestra Señora de Guadalupe de Caracoles. 12 horas, celebración en nuestra Capilla Señora del Carmen de Pudeto Bajo y también en la Capilla San Pedro Pudeto Alto. 19 horas, misa Capilla San Francisco. Se suspende misa de San Expedito, lo comunica el padre Alex Gallardo Quelín, párroco. Colocamos punto final a la presente edición del Mensajero del Sur. Recuerda que tenemos 3 ediciones diarias, 8 de la mañana, mediodía y 20 horas. Gracias por la sintonía.
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0: Voladuras de techumbre, caída de árboles y anegamientos en viviendas marcaron la jornada del jueves en Chiloé tras el paso del intenso sistema frontal. Prolongadas precipitaciones a partir del miércoles y vientos de más de 100 kilómetros por hora ayer jueves fueron los factores climáticos que más impactaron en la provincia. Las comunas de Castro y Ancud registraron las mayores afectaciones con más de una veintena de viviendas dañadas y un camino interior cortado a causa de la crecida de un cauce de agua. En el canal de Alcahue hubo interrupción parcial de las conectividades, mientras que en el canal de Chacao una de las navieras dejó de realizar el cruce habitual producto del viento reinante.
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0: ¿Qué tal? ¿Cómo están? Gusto saludarles y darles la bienvenida a la presente entrega de informaciones en Alternativa Noticiosa en Radio Estrella del Mar. Para Chiloé, Palena y la zona de las Huaytecas, en Ancud 92.5, Castro 91.3, Quellón 102.3, Chaitén 97.1, Melinca 98.5, www.radioestrelladelmar.cl y nuestra señal online. En esta jornada de viernes 17 de julio comenzamos con la revisión de los hechos que han marcado la agenda informativa en las últimas horas. Y una serie de afectaciones ocurrieron en diversas comunas de la provincia de Chiloé con ocasión del fuerte viento y las precipitaciones a partir del sistema frontal que en las últimas horas se dejó sentir con fuerza en la zona. En Ancud el temporal se reavivó con mucha intensidad a partir de las 17 horas de ayer, jueves, activándose numerosos llamados a equipos de emergencia, entre ellos bomberos,

0: desprendimiento de techumbre ocurridos en las últimas horas, según detalló el encargado de esta unidad, Iván Ulloa.
1: Efectivamente, el día de ayer se efectuó un recorrido en el transcurso de la tarde-noche con personal de plan, acompañando al señor alcalde. Estuvimos por varios puntos de la comuna, al igual en el sector rural, estuvimos por Pumillahue, estuvimos por el sector de Quetalmagua, ayudando ahí referente a una caída de un desprendimiento de un tendido eléctrico. No obstante a eso, según lo informado por Senapred, una vez terminado este evento meteorológico, mantenemos 22 afectaciones de desprendimiento de techumbre, lo cual se va a trabajar el día de hoy con el departamento de IDECO en coordinación con bomberos.
0: Ya avanzada la noche, se informaba en la comuna de Ancud de la suspensión de transbordadores de la empresa naviera Transmar Chilay por causa de las fuertes ráfagas de viento, mientras que Cruz del Sur continuaba operando en el canal de Chacao. Y sumado a ello, el Cuerpo de Bomberos de Ancud decretó acuartelamiento general tras las diversas emergencias, dado que se generó una alta demanda de procedimientos. Es así que todas las compañías se mantenían movilizadas para atender los distintos llamados, por lo que se reiteró a la comunidad siempre mantener medidas de precaución junto con evitar desplazamientos innecesarios. En tanto, en la comuna de Castro, tras la sesión del Comité para la Gestión de Riesgo de Desastres, COGRID, se visitaron diversos puntos afectados por emergencias producto del frente climático. En Yauyao hubo anegamientos y derrumbes en varios cerros. A su vez, en el camino Carpe Diem colapsó un puente de madera, donde se informó que se realizan coordinaciones con Vialidad y Delegación Provincial para que pueda retornar la conectividad hasta este minuto paralizada. En este lugar se verificó el desborde de un afluente de agua afectando a una decena de familias, por lo que tras la evaluación se coordinó las acciones necesarias para entregar apoyo oportuno y resguardar la seguridad de la comunidad. Desde la Delegación Provincial se entregó anoche un primer balance en el que se indicaba que las comunas con mayores episodios correspondieron a Castro, Kemchi, Ancud y Puqueldón, a partir de lo que se conocía hasta la jornada de ayer, según indicó el delegado Fernando Borges.
2: La comuna que más ha sido afectada ha sido la comuna de Castro, la cual ha tenido, ¿no es cierto?, una caída de un puente en un camino vecinal, que es el camino cerca del colegio Carpe Diem, lo cual ha sido monitoreado y se está trabajando especialmente el equipo de emergencia de la municipalidad para que tengamos una alternativa en un sitio aledaño de conectividad para 8 familias que están en estos momentos que están ahí sufriendo esta emergencia del puente. También tenemos algunos desprendimientos de techumbre en la comuna de Castro. Hemos tenido también una remoción de masa en un sector de Yauyao en la comuna, pero que no ha afectado a ninguna vivienda ni tampoco especialmente a personas. Tenemos en la comuna de Ancud 5 desprendimientos de techumbre por las fuertes ráfagas de viento que han sido monitoreadas y también trabajadas por los equipos de emergencia y bomberos de la comuna. En Kemchi hubo una inundación en un patio de una casa, lo cual también está controlada por bomberos, y hemos conversado con el alcalde de la comuna de Kemchi. En Puqueldón, el alza de marea en el sector de Marico. En Kemchi, en Chonchi no tenemos emergencia, en las otras comunas no han habido emergencia, y en Dalcahue lo último que hemos tenido 2 caídas de árboles que ya han sido solucionadas por los equipos de emergencia y sin observaciones.
0: Y cuando arreciaba el temporal anoche, también se vio afectada la conectividad del canal Dalcahue, luego de que la empresa naviera Puelche determinó la suspensión de los cruces debido al peligro que significaba el mal tiempo para estas embarcaciones, sus tripulaciones y los usuarios, por los que algunas horas las comunas de Curaco, de Vélez y Quinchao estuvieron aisladas en lo que se refiere a conectividad marítima. Y en una jornada de emergencias que fue muy dinámica, con hechos sucediendo prácticamente en simultáneo, anoche se informaba por parte del Servicio Sanitario Rural de Chacao que una grave falla técnica ocurrida por fuerza mayor en los equipos de bombeo se vieron en la obligación de realizar un corte de emergencia en el suministro de agua para algunos sectores. En el detalle, la situación técnica se indicaba que alrededor de las 15 horas personal de la empresa Saesa acudió a terreno a verificar la red eléctrica, encontrando los parámetros externos dentro de los rangos normales. Tras realizar pruebas adicionales de voltaje, asimetría en el tablero de control, se detectó un cortocircuito al accionar el sistema. El motor de la bomba principal se quemó debido a una fuerte baja de voltaje ocurrida durante la noche y la madrugada pasada. Actualmente, los integrantes de este sistema sanitario rural se encuentran bombeando agua desde la planta Punteras. Sin embargo, este sistema entrega un caudal mucho menor que el pozo principal, por lo que recuperar el nivel óptimo del estanque primario tomará un tiempo prolongado. Para gestionar esta emergencia se han tomado las siguientes medidas inmediatas. entre ellas la suspensión

del servicio de forma temporal para los sectores de Chacao Viejo, Tres Cruces y Pulelo. Se mantendrá el abastecimiento de agua de manera exclusiva para los establecimientos básicos y públicos de Villa Chacao. A este cambio, el cambio del grupo hidráulico dañado es una maniobra técnica compleja que requiere tiempo de ejecución, por lo que el equipo ya se encuentra trabajando para dar solución a este problema a la brevedad posible. Se comprometió información permanente ante cualquier novedad o avance en los trabajos de reparación, indicaba este comunicado el Servicio Sanitario Rural de Chacao.

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1: Más informaciones en Alternativa Noticiosa. Desde el ámbito regional, una serie de eventos que no han revestido el carácter de gravedad han tenido lugar en la región tras recibir el impacto del sistema frontal. En el balance de las autoridades no hubo afectación a personas o compromiso de infraestructuras críticas, pese a que fue el factor del viento el que más preocupó en las últimas horas. De acuerdo a las mediciones de la Dirección Meteorológica de Chile, hubo vientos con ráfagas de 60 kilómetros por hora promedio en distintos puntos de la región. Mientras tanto, la Armada midió vientos sostenidos de 35 nudos con una ráfaga máxima de 57 nudos a las 17:20 horas en Puerto Montt. Esto es aproximadamente un máximo de 114 kilómetros a la hora. También se pudo verificar que llegó a 52 nudos a las 16 horas en la isla Tabón, comuna de Calbuco, es decir, 104 kilómetros por hora. Un total de 45 nudos a las 18:39 horas en Chacao, lo que significa que el viento llegó a ese lugar a 90 kilómetros a la hora. Y en Ancú llegó a 52 nudos a las 18:57 horas, es decir, 104 kilómetros por hora. La emergencia fue detallada por el delegado regional Cristian Palma.
2: Gracias al monitoreo permanente y al despliegue anticipado de los distintos servicios, las situaciones que se han registrado han podido ser atendidas oportunamente sin afectación a personas ni compromiso de infraestructura crítica. Reitero un llamado muy claro a la comunidad. Todavía no es momento de relajarnos. Durante las próximas horas continuarán los efectos del sistema frontal y por eso es fundamental mantener las medidas de autocuidado y autoprotección. Evitar desplazamientos innecesarios, asegurar los elementos que puedan desprenderse con el viento y mantenerse informados únicamente a través de los canales oficiales. La prevención también depende del compromiso de cada familia.
1: La Superintendencia de Electricidad y Combustibles, SEC, informó que 40.277 clientes se encuentran en sin suministro eléctrico, por lo que brigadas de las distribuidoras eléctricas trabajan para la pronta reposición del servicio. Y siempre desde el ámbito de la emergencia, en la provincia de Chiloé, los mayores inconvenientes por el temporal se registraron en Castro, de acuerdo a lo que informa Senapred de los Lagos, que a esta hora ya emitió un informe más consolidado. Es así que hubo anegamientos en sitios particulares, desprendimiento de techumbres, y se registró una inundación en el sector Pedro Montt, todo ello atendido por voluntarios de bomberos. En el sector Yauyao se reportó una remoción en masa que afectó patios y bodegas de 4 viviendas. La situación es observada por el riesgo que puede suponer para las estructuras comprometidas y por la estabilidad del terreno en la zona. En tanto, el aumento del caudal del río Las Chacras provocó una pérdida de puente en un camino vecinal del sector Carpe Diem, interrumpiendo el tránsito y el acceso al sector afectado en la zona de Tentén. Personal municipal se encuentra trabajando en una solución para la conectividad de la zona. En tanto, en Ancud se registraron desprendimientos de techumbres y en Talcahue se produjo caída de árboles, emergencias que fueron atendidas por unidades de bomberos. En Kempchi, unidades de emergencia atendieron inundación de patios en viviendas en sector Juan Fernández. En tanto, en Palena, los mayores problemas están relacionados con la conectividad marítima, luego que, producto de los fuertes vientos en la zona, la Armada decidiera suspender el funcionamiento de puertos para naves mayores y menores hasta la mañana de este viernes. Por ello, las barcazas que conectan a las zonas de Hornopirén y Caleta Gonzalo retomarían su funcionamiento durante el día de hoy. El delegado provincial de Palena, Marcelo Cifuentes, indicó que los COGRID que se desarrollaron se dispuso además de un operativo especial de regado de sal en distintas rutas de la zona para enfrentar las bajas temperaturas mínimas pronosticadas en la provincia para este fin de semana. Y siempre en materias relacionadas con el paso de este sistema frontal que impactó este jueves en la noche a la provincia de Chiloé, también se registraron cortes en el suministro de energía eléctrica. Por ello es que SAESA informó que continúa avanzando en manera sostenida en la recuperación tras la afectación por las adversas condiciones climáticas desde la noche del martes 14 de julio en la provincia de Chiloé. Producto de esta contingencia se registraron interrupciones de suministro que impactaron a un total de 1.065 clientes en distintos puntos de la provincia. Las principales incidencias se concentraron en los sectores de Coipomó, en la comuna de Ancud, Vía Las Antenas, en la comuna de Quellón, Avenida Mocopulli, en la ciudad de Dalcahue, Calle Serrano y Vía Chiloé, en la ciudad de Castro. La empresa eléctrica afirmó que las labores de recuperación se focalizan principalmente en las comunas de Ancud, Quellón, Dalcahue y Castro, y que las brigadas trabajan para reparar los daños ocasionados, de acuerdo a lo que indicaba Pablo Padilla, jefe de distribución de SAESA en Chiloé. En relación a la situación de clientes electrodependientes, se indicó que estos están resguardados dado que cuentan con el respaldo de energía y que son monitoreados permanentemente tal y como lo exige el protocolo vigente. Finalmente, Saeza reiteró el llamado a mantenerse informados y ante eventuales interrupciones del suministro, privilegiar el uso de sus plataformas digitales. El caso de WhatsApp, cuyo número es +569 2612-9023. Aplicación Saeza para teléfonos móviles, además del mapa de desconexiones disponibles en su sitio web saeza.cl.

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1: Bloque final de informaciones en Alternativa Noticiosa. El Servicio de Salud Chiloé informó mediante un comunicado que respecto al caso pediátrico que ha generado preocupación en la comunidad, su director Francisco Camilo expresó que se han realizado diversas gestiones donde se tomó contacto con la madre de la paciente para entregar información, acompañamiento y mantener una comunicación directa respecto de las acciones que se están desarrollando para dar respuesta ante esta situación clínica. Actualmente, dice el organismo, la pequeña paciente permanece internada en el Hospital de Castro, donde recibe atención y monitoreo permanente. Agrega que su condición clínica es estable dentro de un cuadro de alta complejidad, por lo que continúa bajo estricta vigilancia del equipo de salud. En paralelo, se han efectuado coordinaciones con el Hospital de Puerto Montt para concretar su traslado a una unidad de cuidados críticos pediátricos, una vez que exista disponibilidad de cama. Este traslado permitirá iniciar un tratamiento específico para su enfermedad en un establecimiento de mayor complejidad. Por su parte, el Hospital de Puerto Montt lamentó profundamente la delicada situación de salud que afecta a la paciente, señalando que comprende la preocupación de su familia. La institución transmitió que su equipo de salud se encuentra realizando todos los esfuerzos y gestiones que están a su alcance para brindar la mejor respuesta posible. Actualmente, el Hospital de Puerto Montt se encuentra gestionando su traslado a la mayor brevedad posible con el objeto de que se pueda acceder oportunamente a la atención y tratamiento que requiere conforme a los protocolos de la red asistencial. Y reiteró su compromiso con la atención de los pacientes y sus familias, manteniendo un trabajo permanente para ofrecer la mejor respuesta asistencial posible dentro de las capacidades de la red de salud. El caso de la pequeña Gabriela Díaz Pacheco, de solo 6 meses de edad, se refiere a la bebé que fue diagnosticada con la enfermedad de Pompe, estando actualmente internada en la unidad de tratamiento intermedio del Hospital de Castro, conectada a ventilación mecánica. De acuerdo a la información recabada, en este momento presenta un cuadro clínico de alta complejidad. Gabrielita, de acuerdo a lo dicho por la familia, requiere una terapia de reemplazo enzimático mediante un medicamento de alto costo proporcionado por una fundación internacional que beneficia a un reducido número de niños en Chile con este diagnóstico. La principal demanda de su familia es que se agilice su traslado a la unidad de cuidados críticos pediátricos de Puerto Montt. Sin embargo, hasta el momento no han tenido buenas noticias por parte del establecimiento regional, lo que ha provocado una crisis de salud para la niña de Chiloé. De acuerdo a lo señalado por su madre, Milena Pacheco, quien sostuvo en comunicación con Chiloé News que existiría disponibilidad del medicamento en el Hospital de Puerto Montt y que ese establecimiento cuenta con el genetista y la experiencia para administrarlo, pero que la familia llevaba más de una semana esperando que se aceptara el traslado y se dispusiera de una cama en cuidados intensivos. A partir de esta angustiante situación, familiares, amigos, particularmente por canales digitales, han difundido esta campaña visibilizando esta sensible demanda por una mejor atención de salud, solicitando una pronta respuesta de las autoridades sanitarias. Gabriela nos necesita, no podemos permitir que le corten las alas solo por vivir en Chiloé, es el llamado que hoy moviliza a la comunidad, con la esperanza de que la pequeña pueda acceder oportunamente al tratamiento que podría marcar una enorme diferencia para ella y sus seres queridos.
2: Y respecto de esta información que hemos entregado aquí en Alternativa Noticiosa, hay una actualización respecto del caso de la pequeña Gabrielita, porque gracias a un trabajo coordinado de la red asistencial ha permitido el traslado de esta lactante de la provincia de Chiloé para acceder al tratamiento de alta complejidad en el Hospital de Puerto Montt. Este traslado se inició este viernes a las 10:30 de la mañana por vía terrestre y en ambulancia, luego de las coordinaciones realizadas por la unidad de gestión de camas de la red asistencial. Durante todo el trayecto, la menor viene acompañada por una enfermera y una técnico en enfermería de nivel superior del Hospital de Castro. Para más detalles, vamos a escuchar lo que indica en esta información actualizada el director del Servicio de Salud Chiloé, Francisco Camilo Díaz, y la Seremi de Salud de la Región de los Lagos, Evelyn Vintrup.
3: Desde el Hospital de Castro, a partir de hoy día, con ambulancia del mismo establecimiento, ha salido al traslado hasta el Hospital de Puerto Montt la menor. La menor está estable, está monitorizada con el equipamiento pertinente y también va acompañada desde enfermera y TENS como apoyo de personal clínico. Este traslado se está haciendo de manera segura, la paciente está estable para poder ser trasladada va a ser recibida en el hospital de Puerto Montt y queremos destacar que este traslado es una coordinación que se ha hecho entre los establecimientos de salud, lo cual agradecemos y destacamos a todo el personal que participó en este trabajo, y como autoridad queremos transmitir que se están haciendo todas las gestiones pertinentes, no solo para poder asegurar el traslado, sino que para ir acompañando no solo a la familia, sino que a la menor en su proceso de atención y poder generar desde hoy día las gestiones necesarias para poder asegurar el tratamiento que va a ser necesario. Así que agradecemos a todo el personal de salud que ha participado en esta labor y queremos transmitir a la comunidad tranquilidad porque la menor ya está siendo trasladada a partir de las 10:30 de esta mañana.
4: Durante el día miércoles en la tarde y el día jueves feriado hemos estado gestionando el traslado de una menor de 6 meses desde el hospital de Castro al hospital de Puerto Montt para gestionar y favorecer los cuidados atingentes frente a una patología de alto riesgo. Gracias al trabajo de gestión intersectorial entre Seremi de Salud y diferentes directores de Servicio Salud Chiloé y Servicio Salud Reloncaví, también apoyado por delegación de la provincia de Chiloé, se ha gestionado velozmente, siendo gestionado el traslado que en un principio estaba para el día martes de la próxima semana para favorecer el cuidado. Como gobierno estamos sumamente preocupados y nos ocupa la protección de la salud, sobre todo en los recién nacidos, ya que es algo prioritario.
2: Allá está entonces, actualizamos información, se ha producido el traslado de esta paciente, la familia también está siendo acompañada por los equipos especializados y durante esta jornada ya accedería entonces a su tratamiento y a un cupo en el hospital de Puerto Montt, que era la exigencia, la demanda de esta campaña solidaria que hemos estado informando a través de Radio Estrella del Mar en Alternativa Noticiosa. Esa es la información a esta hora aquí en Estrella del Mar.
1: Y destacado como un inspirador para las actuales y futuras generaciones, Camilo Burgos Schneider, conocido por el apodo de Corre Camilo, recibió una distinción de parte del Consejo Municipal de Castro en mérito por sus destacados resultados deportivos y su ejemplo de perseverancia e inclusión. Nos cuenta más detalles de este despacho Enrique Barría.
5: En el marco de la reciente sesión del Consejo Municipal, las autoridades locales rindieron un emotivo homenaje al deportista castreño Camilo Burgos Schneider, conocido cariñosamente como Corre Camilo, en reconocimiento a sus destacados logros deportivos a nivel internacional y por convertirse en un referente de inclusión para la comuna y la provincia de Chiloé. El reconocimiento se realizó tras la sobresaliente participación de Camilo en la primera media maratón de Colonia del Sacramento, Uruguay, donde obtuvo el primer lugar en su categoría y el séptimo lugar en la clasificación general, resultado que refleja su disciplina, perseverancia y pasión por el deporte. Durante la ceremonia, el alcalde de Castro destacó la importancia de reconocer públicamente el esfuerzo y la trayectoria del deportista, señalando que tanto él como el Consejo Municipal no podían permanecer ajenos a un logro de esta magnitud.
6: Bueno, la verdad es que fuimos sorprendió por Camilo cuando subimos la noticia que había sacado un lugar, ¿cierto?, en Uruguay. En la parte de atletismo, nos complace tenerlo hoy día en el Consejo, junto, ¿cierto?, a todos los concejales y concejalas para homenajearlo y rendirle un tributo, ¿no es cierto?, homenajearlo y entregarle un diploma, ¿cierto?, porque no podemos estar ausentes de esto, porque en realidad Camilo nos demuestra que la inclusión es posible y esta municipalidad está trabajando para ello, para que ojalá todos los niños puedan lograr lo que Camilo ha conseguido, ¿cierto?, en Uruguay.
5: Por su parte, Ingrid Schneider, la madre de Camilo, agradeció el homenaje y las muestras de cariño recibidas por parte de las autoridades.
7: Les doy las gracias por recibirnos. Para nosotros es un honor estar aquí, porque ustedes son la cara de Castro, así que se los agradezco de corazón, desde una mamá orgullosa hasta de una cuidadora que está siempre pendiente de Camilo. Ustedes saben que Camilo es un niño autista que corre medias maratones, vamos a esas corridas, y ahora ganamos Uruguay. Ya cuando llegamos a Uruguay, todos ustedes estaban en nuestras cabezas, porque Camilo le gusta correr, porque siente que él, su espíritu castreño, tiene que ir a ganar siempre una presea. Yo le digo que no, porque eso es mucho peso, sin embargo corrió con el corazón como siempre lo hace, para que todas las personas que tienen, que son cuidadores o que tienen algún niño con discapacidad, se puedan ver representadas en Camilo, ¿ya? Que Camilo corre con el corazón y que ojalá todos ustedes, como están acá, bueno, la vida es una competencia y vemos que también siempre corren con el corazón, hacen las cosas con el corazón. Le agradecemos a nuestro alcalde habernos distinguido con esto, esta linda foto, estas palabras y esta, podríamos decir, el diploma que le dio como un reconocimiento, pero no solamente a Camilo, sino que a todas esas personas que están en este minuto cuidando a alguien y tratando de salir adelante con alguna discapacidad. Entonces, le agradezco al alcalde, le agradezco a ustedes. Me siento orgullosa de ser castreña hasta ahora, a lo mejor después ya no soy castreña, no sabemos todavía si vamos a seguir en esta comuna, pero sí decirle a ustedes que les agradezco todo lo que han hecho hasta el minuto, que se necesitan becas para los niños que hacen deporte, porque Castro no tiene una beca deportiva y es necesaria para muchos niños, no solo con discapacidad, sino que tienen todos los talentos que se necesitan para ganar por ustedes y para darle ánimo y motivación. Un lugar sin cultura, sin deporte, realmente no tiene alma. Entonces vamos por eso, vamos por entregarle motivación y esperanza a todos los que lo necesitan, más allá de una presea o de un diploma.
5: Con este reconocimiento, el municipio de Castro reafirma el compromiso de la inclusión, el deporte y la valorización de quienes a través de su esfuerzo y dedicación inspiran a toda la comunidad. La historia de Camilo Burgos Schneider demuestra que la perseverancia y el trabajo constante pueden derribar barreras, convirtiéndose en un ejemplo para niños, jóvenes y adultos de Castro y de toda la provincia de Chiloé.
8: Resumen de noticias.
1: Voladuras de techumbres, caída de árboles y anegamientos en viviendas marcaron la jornada de jueves en Chiloé tras el paso del intenso sistema frontal. Prolongadas precipitaciones a partir del miércoles y vientos de más de 100 km por hora ayer jueves fueron los factores climáticos que más impactaron en la provincia. Las comunas de Castro y Ancud registraron las mayores afectaciones con más de una veintena de viviendas dañadas y un camino interior cortado a causa de la crecida de un cauce de agua. En el canal de Alcagüe hubo interrupción parcial de las conectividades, mientras que en el canal de Chacao una de las navieras dejó de realizar el cruce habitual producto del viento reinante. Llegamos al final de Alternativa Noticiosa en Radio Estrella del Mar, agradeciendo como siempre su sintonía. La invitación queda hecha para que siga junto a nosotros. John Márquez en la puesta al aire de este espacio, César Cárdenas en la lectura de noticias, Claudio Velázquez, Álvaro Matamala, Enrique Barría, Joan Ortega y Agustín Gorni en nuestro departamento de prensa. Por su atención, muchas gracias. Hasta una próxima.
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0: hijo perdido. Que María nos enseñe a vivir gozosamente nuestra vida cristiana, no exenta de preocupaciones y angustias, pero también colmada de alegrías.
1: Primer misterio gozoso, la encarnación del Hijo de Dios.

0: Del Evangelio de San Lucas. El ángel le dijo: No temas, María, porque Dios te ha favorecido. Concebirás y darás a luz un hijo, y le pondrás por nombre Jesús. Padre nuestro que estás en el cielo, santificado sea tu nombre. Venga a nosotros tu reino, hágase tu voluntad en la tierra como en el cielo.
1: Danos hoy nuestro pan de cada día, perdona nuestras ofensas, como también nosotros perdonamos a los que nos ofenden. No nos dejes caer en la tentación y líbranos del mal. Amén.
0: Dios te salve María, llena eres de gracia, el Señor es contigo. Bendita tú eres entre todas las mujeres y bendito es el fruto de tu vientre, Jesús.
1: Santa María, Madre de Dios, ruega por nosotros pecadores, ahora y en la hora de nuestra muerte. Amén.
0: Dios te salve María, llena eres de gracia, el Señor es contigo. Bendita tú eres entre todas las mujeres y bendito es el fruto de tu vientre, Jesús.
1: Santa María, Madre de Dios, ruega por nosotros pecadores, ahora y en la hora de nuestra muerte. Amén.
0: Dios te salve María, llena eres de gracia, el Señor es contigo. Bendita tú eres entre todas las mujeres y bendito es el fruto de tu vientre, Jesús.
1: Santa María, Madre de Dios, ruega por nosotros pecadores, ahora y en la hora de nuestra muerte. Amén.
0: Dios te salve María, llena eres de gracia, el Señor es contigo. Bendita tú eres entre todas las mujeres y bendito es el fruto de tu vientre, Jesús.
1: Santa María, Madre de Dios, ruega por nosotros pecadores, ahora y en la hora de nuestra muerte. Amén.
0: Dios te salve María, llena eres de gracia, el Señor es contigo. Bendita tú eres entre todas las mujeres y bendito es el fruto de tu vientre, Jesús.
1: Santa María, Madre de Dios, ruega por nosotros pecadores, ahora y en la hora de nuestra muerte. Amén.
0: Dios te salve María, llena eres de gracia, el Señor es contigo. Bendita tú eres entre todas las mujeres y bendito es el fruto de tu vientre, Jesús.
1: Santa María, Madre de Dios, ruega por nosotros pecadores, ahora y en la hora de nuestra muerte. Amén.
0: Dios te salve María, llena eres de gracia, el Señor es contigo. Bendita tú eres entre todas las mujeres y bendito es el fruto de tu vientre, Jesús.
1: Santa María, Madre de Dios, ruega por nosotros pecadores, ahora y en la hora de nuestra muerte. Amén.
0: Dios te salve María, llena eres de gracia, el Señor es contigo. Bendita tú eres entre todas las mujeres y bendito es el fruto de tu vientre, Jesús.
1: Santa María, Madre de Dios, ruega por nosotros pecadores, ahora y en la hora de nuestra muerte. Amén.
0: Dios te salve María, llena eres de gracia, el Señor es contigo. Bendita tú eres entre todas las mujeres y bendito es el fruto de tu vientre, Jesús.
1: Santa María, Madre de Dios, ruega por nosotros pecadores, ahora y en la hora de nuestra muerte. Amén.
0: Dios te salve María, llena eres de gracia, el Señor es contigo. Bendita tú eres entre todas las mujeres y bendito es el fruto de tu vientre, Jesús.
1: Santa María, Madre de Dios, ruega por nosotros pecadores,

0: siglos de los siglos. Amén.
1: Segundo misterio gozoso, la visitación de Nuestra Señora a su prima Santa Isabel.

0: Del Evangelio de San Lucas. Apenas éste oyó el saludo de María, el niño saltó de alegría en su seno, e Isabel, llena del Espíritu Santo, exclamó: «Tú eres bendita entre todas las mujeres, y bendito es el fruto de tu vientre».
1: Padre nuestro que estás en el cielo, santificado sea tu nombre. Venga a nosotros tu reino. Hágase tu voluntad en la tierra como en el cielo.
0: Danos hoy nuestro pan de cada día. Perdona nuestras ofensas, como también nosotros perdonamos a los que nos ofenden. No nos dejes caer en la tentación y líbranos del mal. Amén.
1: Dios te salve María, llena eres de gracia, el Señor es contigo. Bendita tú eres entre todas las mujeres, y bendito es el fruto de tu vientre, Jesús.
0: Santa María, Madre de Dios, ruega por nosotros, pecadores, ahora y en la hora de nuestra muerte. Amén.
1: Dios te salve María, llena eres de gracia, el Señor es contigo. Bendita tú eres entre todas las mujeres, y bendito es el fruto de tu vientre, Jesús.
0: Santa María, Madre de Dios, ruega por nosotros, pecadores, ahora y en la hora de nuestra muerte. Amén.
1: Dios te salve María, llena eres de gracia, el Señor es contigo. Bendita tú eres entre todas las mujeres, y bendito es el fruto de tu vientre, Jesús.
0: Santa María, Madre de Dios, ruega por nosotros, pecadores, ahora y en la hora de nuestra muerte. Amén.
1: Dios te salve María, llena eres de gracia, el Señor es contigo. Bendita tú eres entre todas las mujeres, y bendito es el fruto de tu vientre, Jesús.
0: Santa María, Madre de Dios, ruega por nosotros, pecadores, ahora y en la hora de nuestra muerte. Amén.
1: Dios te salve María, llena eres de gracia, el Señor es contigo. Bendita tú eres entre todas las mujeres, y bendito es el fruto de tu vientre, Jesús.
0: Santa María, Madre de Dios, ruega por nosotros pecadores, ahora y en la hora de nuestra muerte. Amén.
1: Dios te salve María, llena eres de gracia, el Señor es contigo. Bendita tú eres entre todas las mujeres, y bendito es el fruto de tu vientre, Jesús.
0: Santa María, Madre de Dios, ruega por nosotros pecadores, ahora y en la hora de nuestra muerte. Amén.
1: Dios te salve María, llena eres de gracia, el Señor es contigo. Bendita tú eres entre todas las mujeres, y bendito es el fruto de tu vientre, Jesús.
0: Santa María, Madre de Dios, ruega por nosotros pecadores, ahora y en la hora de nuestra muerte. Amén.
1: Dios te salve María, llena eres de gracia, el Señor es contigo. Bendita tú eres entre todas las mujeres, y bendito es el fruto de tu vientre, Jesús.
0: Santa María, Madre de Dios, ruega por nosotros pecadores, ahora y en la hora de nuestra muerte. Amén.
1: Dios te salve María, llena eres de gracia, el Señor es contigo. Bendita tú eres entre todas las mujeres, y bendito es el fruto de tu vientre, Jesús.
0: Santa María, Madre de Dios, ruega por nosotros pecadores, ahora y en la hora de nuestra muerte. Amén.
1: Dios te salve María, llena eres de gracia, el Señor es contigo. Bendita tú eres entre todas las mujeres, y bendito es el fruto de tu vientre, Jesús.
0: Gloria Santa María, Madre de Dios, ruega por nosotros pecadores, ahora y en la hora de nuestra muerte. Amén.

0: Del Evangelio de San Lucas. María dio a luz a su hijo primogénito, lo envolvió en pañales y lo acostó en un pesebre, porque no había lugar para ellos en el albergue. Padre nuestro que estás en el cielo, santificado sea tu nombre. Venga a nosotros tu reino, hágase tu voluntad en la tierra como en el cielo.
1: Danos hoy nuestro pan de cada día, perdona nuestras ofensas, como también nosotros perdonamos a los que nos ofenden. No nos dejes caer en la tentación y líbranos del mal. Amén.
0: Dios te salve María, llena eres de gracia, el Señor es contigo. Bendita tú eres entre todas las mujeres y bendito es el fruto de tu vientre, Jesús.
1: Santa María, Madre de Dios, ruega por nosotros pecadores, ahora y en la hora de nuestra muerte. Amén.
0: Dios te salve María, llena eres de gracia, el Señor es contigo. Bendita tú eres entre todas las mujeres, y bendito es el fruto de tu vientre, Jesús.
1: Santa María, Madre de Dios, ruega por nosotros pecadores, ahora y en la hora de nuestra muerte. Amén.
0: Dios te salve María, llena eres de gracia, el Señor es contigo. Bendita tú eres entre todas las mujeres, y bendito es el fruto de tu vientre, Jesús.
1: Santa María, Madre de Dios, ruega por nosotros pecadores, ahora y en la hora de nuestra muerte. Amén.
0: Dios te salve María, llena eres de gracia, el Señor es contigo. Bendita tú eres entre todas las mujeres, y bendito es el fruto de tu vientre, Jesús.
1: Santa María, Madre de Dios, ruega por nosotros pecadores, ahora y en la hora de nuestra muerte. Amén.
0: Dios te salve María, llena eres de gracia, el Señor es contigo. Bendita tú eres entre todas las mujeres, y bendito es el fruto de tu vientre, Jesús.
1: Santa María, Madre de Dios, ruega por nosotros pecadores, ahora y en la hora de nuestra muerte. Amén.
0: Dios te salve María, llena eres de gracia, el Señor es contigo. Bendita tú eres entre todas las mujeres, y bendito es el fruto de tu vientre, Jesús.
1: Santa María, Madre de Dios, ruega por nosotros pecadores, ahora y en la hora de nuestra muerte. Amén.
0: Dios te salve María, llena eres de gracia, el Señor es contigo. Bendita tú eres entre todas las mujeres, y bendito es el fruto de tu vientre, Jesús.
1: Santa María, Madre de Dios, ruega por nosotros pecadores, ahora y en la hora de nuestra muerte. Amén.
0: Dios te salve María, llena eres de gracia, el Señor es contigo. Bendita tú eres entre todas las mujeres, y bendito es el fruto de tu vientre, Jesús.
1: Santa María, Madre de Dios, ruega por nosotros pecadores, ahora y en la hora de nuestra muerte. Amén.
0: Dios te salve María, llena eres de gracia, el Señor es contigo. Bendita tú eres entre todas las mujeres, y bendito es el fruto de tu vientre, Jesús.
1: Santa María, Madre de Dios, ruega por nosotros pecadores, ahora y en la hora de nuestra muerte. Amén.
0: Dios te salve María, llena eres de gracia, el Señor es contigo. Bendita tú eres entre todas las mujeres, y bendito es el fruto de tu vientre, Jesús.
1: Santa María, Madre de Dios, ruega por nosotros pecadores, ahora y en la hora de nuestra muerte. Amén.
0: Gloria al Padre, y al Hijo, y al Espíritu Santo,
1: como era en el principio, ahora y siempre, por los siglos de los siglos. Amén.

0: Del Evangelio de San Lucas. Cuando llegó el día fijado por la ley de Moisés para la purificación, llevaron al niño a Jerusalén para presentarlo al Señor.
1: Padre nuestro que estás en el cielo, santificado sea tu nombre, venga a nosotros tu reino, hágase tu voluntad en la tierra como en el cielo.
0: Danos hoy nuestro pan de cada día. Perdona nuestras ofensas, como también nosotros perdonamos a los que nos ofenden. No nos dejes caer en la tentación y líbranos del mal.
1: Dios te salve María, llena eres de gracia, el Señor es contigo. Bendita tú eres entre todas las mujeres y bendito es el fruto de tu vientre, Jesús.
0: Santa María, Madre de Dios, ruega por nosotros pecadores, ahora y en la hora de nuestra muerte. Amén.
1: Dios te salve María, llena eres de gracia, el Señor es contigo. Bendita tú eres entre todas las mujeres, y bendito es el fruto de tu vientre, Jesús.
0: Santa María, Madre de Dios, ruega por nosotros pecadores, ahora y en la hora de nuestra muerte. Amén.
1: Dios te salve María, llena eres de gracia, el Señor es contigo. Bendita tú eres entre todas las mujeres, y bendito es el fruto de tu vientre, Jesús.
0: Santa María, Madre de Dios, ruega por nosotros pecadores, ahora y en la hora de nuestra muerte. Amén.
1: Dios te salve María, llena eres de gracia, el Señor es contigo. Bendita tú eres entre todas las mujeres, y bendito es el fruto de tu vientre, Jesús.
0: Santa María, Madre de Dios, ruega por nosotros pecadores, ahora y en la hora de nuestra muerte. Amén.
1: Dios te salve María, llena eres de gracia, el Señor es contigo. Bendita tú eres entre todas las mujeres, y bendito es el fruto de tu vientre, Jesús.
0: Santa María, Madre de Dios, ruega por nosotros pecadores, ahora y en la hora de nuestra muerte. Amén.
1: Dios te salve María, llena eres de gracia, el Señor es contigo. Bendita tú eres entre todas las mujeres, y bendito es el fruto de tu vientre, Jesús.
0: Santa María, Madre de Dios, ruega por nosotros pecadores, ahora y en la hora de nuestra muerte. Amén.
1: Dios te salve María, llena

0: Santa María, Madre de Dios, ruega por nosotros pecadores, ahora y en la hora de nuestra muerte. Amén.
1: Dios te salve María, llena eres de gracia, el Señor es contigo. Bendita tú eres entre todas las mujeres, y bendito es el fruto de tu vientre, Jesús.
0: Santa María, Madre de Dios, ruega por nosotros pecadores, ahora y en la hora de nuestra muerte. Amén.
1: Dios te salve María, llena eres de gracia, el Señor es contigo. Bendita tú eres entre todas las mujeres, y bendito es el fruto de tu vientre, Jesús.
0: Santa María, Madre de Dios, ruega por nosotros pecadores, ahora y en la hora de nuestra muerte. Amén.
1: Dios te salve María, llena eres de gracia, el Señor es contigo. Bendita tú eres entre todas las mujeres, y bendito es el fruto de tu vientre, Jesús.
0: Gloria, Santa María, Madre de Dios, ruega por nosotros pecadores, ahora y en la hora de nuestra muerte. Amén.
1: Gloria al Padre, y al Hijo, y al Espíritu Santo.
0: Como era en el principio, ahora y siempre, por los siglos de los siglos. Amén.

0: Del Evangelio de San Lucas. Al tercer día lo hallaron en el templo en medio de los doctores de la ley, escuchándolos y haciéndoles preguntas.
1: Padre nuestro que estás en el cielo, santificado sea tu nombre. Venga a nosotros tu reino, hágase tu voluntad en la tierra como en el cielo.
2: Danos hoy nuestro pan de cada día, perdona nuestras ofensas, como también nosotros perdonamos a los que nos ofenden. No nos dejes caer en la tentación y líbranos del mal. Amén.
1: Dios te salve María, llena eres de gracia, el Señor es contigo. Bendita tú eres entre todas las mujeres y bendito es el fruto de tu vientre, Jesús.
2: Santa María, Madre de Dios, ruega por nosotros pecadores, ahora y en la hora de nuestra muerte. Amén.
1: Dios te salve María, llena eres de gracia, el Señor es contigo. Bendita tú eres entre todas las mujeres y bendito es el fruto de tu vientre, Jesús.
2: Santa María, Madre de Dios, ruega por nosotros pecadores, ahora y en la hora de nuestra muerte. Amén.
1: Dios te salve María, llena eres de gracia, el Señor es contigo. Bendita tú eres entre todas las mujeres y bendito es el fruto de tu vientre, Jesús.
2: Santa María, Madre de Dios, ruega por nosotros pecadores, ahora y en la hora de nuestra muerte. Amén.
1: Dios te salve María, llena eres de gracia, el Señor es contigo. Bendita tú eres entre todas las mujeres, y bendito es el fruto de tu vientre, Jesús.
2: Santa María, Madre de Dios, ruega por nosotros pecadores, ahora y en la hora de nuestra muerte. Amén.
1: Dios te salve María, llena eres de gracia, el Señor es contigo. Bendita tú eres entre todas las mujeres, y bendito es el fruto de tu vientre, Jesús.
2: Santa María, Madre de Dios, ruega por nosotros pecadores, ahora y en la hora de nuestra muerte. Amén.
1: Dios te salve María, llena eres de gracia, el Señor es contigo. Bendita tú eres entre todas las mujeres, y bendito es el fruto de tu vientre, Jesús.
2: Santa María, Madre de Dios, ruega por nosotros pecadores, ahora y en la hora de nuestra muerte. Amén.
1: Dios te salve María, llena eres de gracia, el Señor es contigo. Bendita tú eres entre todas las mujeres, y bendito es el fruto de tu vientre, Jesús.
2: Santa María, Madre de Dios, ruega por nosotros pecadores, ahora y en la hora de nuestra muerte. Amén.
1: Dios te salve María, llena eres de gracia, el Señor es contigo. Bendita tú eres entre todas las mujeres, y bendito es el fruto de tu vientre, Jesús.
2: Santa María, Madre de Dios, ruega por nosotros pecadores, ahora y en la hora de nuestra muerte. Amén.
1: Dios te salve María, llena eres de gracia, el Señor es contigo. Bendita tú eres entre todas las mujeres, y bendito es el fruto de tu vientre, Jesús.
2: Santa María, Madre de Dios, ruega por nosotros pecadores, ahora y en la hora de nuestra muerte. Amén.
1: Dios te salve María, llena eres de gracia, el Señor es contigo. Bendita tú eres entre todas las mujeres, y bendito es el fruto de tu vientre, Jesús.
2: Santa María, Madre de Dios, ruega por nosotros pecadores, ahora y en la hora de nuestra muerte. Amén.
1: Gloria al Padre, y al Hijo, y al Espíritu Santo.

0: Querida familia de Radio María, hemos rezado el Santo Rosario. Que la Santísima Virgen nos implore el don del Espíritu de Cristo resucitado para que Él nos enseñe a caminar juntos como pueblo de Dios. 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
3: En punto. 31 minutos.
0: Oración a San Miguel Arcángel. San Miguel Arcángel, defiéndanos en la lucha, sé nuestro amparo contra la perversidad y acechanza del demonio. Que Dios manifieste sobre él su poder, es nuestra humilde súplica. Y tú, oh príncipe de la milicia celestial, con el poder que Dios te ha conferido, arroja al infierno a Satanás y a los demás espíritus malignos que vagan por el mundo para la perdición de las almas. Amén.

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1: Es la 1:32.
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1: Es la 1:52.
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4: Muy buenos días, querida familia de Radio María. ¿Cómo han sido los ecos de esta fiesta hermosa de Nuestra Señora del Carmen, Madre y Reina de Chile? En gran parte del territorio está cayendo mucha agua y queremos hoy día culminar esta semanita que ha sido tan llena de gracia junto a nuestra Madre, la Virgen del Carmen. Hay una palabra que define profundamente la vida cristiana y que, sin embargo, muchas veces hemos dejado de valorar. Es peregrinar. Todos, querámoslo o no, somos peregrinos. Nadie permanece para siempre en este mundo. Nuestra vida es un camino que comenzó el día de nuestro nacimiento y que tendrá su plenitud cuando el Señor nos llame a la casa del Padre. Quizás por eso la Sagrada Escritura está llena de hombres y mujeres que caminan. Dios nunca llama a quedarse inmóviles. Siempre invita a ponerse en marcha. Miren, así comenzó la historia de Abraham, cuando el Señor le dijo: sal de tu tierra, de tu patria y de la casa de tu padre, hacia la tierra que yo te mostraré. Abraham no conocía el destino, pero conocía a quien lo llamaba. Y cuando uno confía en Dios, el camino deja de dar miedo. También el pueblo de Israel atravesó el desierto durante 40 años. Así, a primera vista, podría parecer un camino lleno de dificultades, pero justamente fue allí donde aprendieron a confiar, donde descubrieron que Dios alimenta con el maná, hace brotar agua de la roca y nunca abandona a su pueblo. El desierto se convirtió, miren, esa peregrinación por el desierto se convirtió en una escuela de fe. Los salmos, los 150 salmos que tenemos en la Sagrada Escritura, que son tan extraordinarios, nos muestran otra hermosa imagen. Miren, miles de peregrinos subían cada año a Jerusalén, cantando: qué alegría cuando me dijeron, vamos a la casa del Señor. Aquella subida era mucho más que un viaje. Era una conversión. Mientras avanzaban, dejaban atrás resentimientos, preocupaciones y pecados, y llegaban así al templo, con el corazón dispuesto a encontrarse con Dios. También Jesús fue un peregrino. Caminó por los pueblos de Galilea, recorrió los caminos polvorientos de Judea, subió a Jerusalén para celebrar la Pascua y, después de resucitar, volvió a caminar junto a los discípulos de Emaús. El resucitado no esperó sentado a que fueran a buscarlo. Sabemos que nos dicen los evangelistas que Jesús salió al encuentro de quienes habían perdido la esperanza. O sea, caminó con ellos, escuchó sus penas y les abrió nuevamente el corazón. Miren, desde entonces sabemos que nunca caminamos solos. Cristo siempre camina a nuestro lado, aunque muchas veces no lo reconozcamos. Quizás por eso la Iglesia, desde sus primeros siglos, comprendió el inmenso valor de las peregrinaciones. Los cristianos comenzaron a visitar los lugares santos, a visitar las tumbas de los mártires y aquellos sitios donde la fe había florecido con una fuerza especial. Nacieron así los santuarios que son verdaderos oasis espirituales, donde millones de personas han experimentado la cercanía de Dios. Hagámonos una pregunta. ¿Qué es realmente un santuario? Miren, no es solamente una iglesia hermosa ni un lugar turístico. Es un espacio donde Dios ha querido derramar gracias abundantes sobre su pueblo. Allí, generaciones enteras han rezado, han llorado, han dado gracias, han pedido perdón, han confiado sus hijos, sus enfermedades y sus alegrías y sus sufrimientos. Cada santuario guarda, si pudiéramos decir así, guarda la memoria viva de un pueblo creyente. Sus muros parecen impregnados de oración. Podríamos decir que el santuario es un gran ícono de la presencia de Dios. Así como un ícono deja transparentar el misterio del cielo, el santuario nos ayuda a descubrir que Dios sigue hablando entre nosotros. Y también podemos decir que además el santuario posee un profundo sentido sacramental. No es un sacramento, pero sí un signo visible que nos conduce al encuentro con la gracia. En ese lugar la palabra de Dios se escucha con un corazón distinto. La Eucaristía se celebra con una emoción especial. La confesión se transforma en un verdadero renacer. La oración brota con una sencillez que muchas veces hemos perdido en medio del ruido cotidiano. Chile tiene el privilegio de estar sembrado de estos lugares santos. Si recorriéramos nuestro país desde Arica hasta Punta Arenas, descubriríamos una verdadera geografía de la fe. En el norte, la Virgen de las Peñas recibe a los peregrinos en medio de un paisaje árido que recuerda que incluso en los desiertos de la vida, Dios hace brotar esperanza. Muy cerca, San Lorenzo de Tarapacá y la Virgen del Carmen de la Tirana nos muestran una religiosidad popular llena de música, danza, sacrificio y amor profundo a la Virgen María. Allí miles de hombres y mujeres llegan cada año después de largas caminatas para cumplir sus mandas, agradecer favores y renovar su alianza con Dios. Más al sur, encontramos a Iquina, donde la Virgen de Guadalupe reúne a las comunidades andinas en una expresión de fe sencilla y profundamente arraigada en la vida del pueblo. En Copiapó, la Virgen de la Candelaria recuerda que María siempre lleva en sus brazos la luz verdadera que es Cristo. En Andacollo, la Virgen del Rosario, la Chinita, los bailes religiosos anuncian con alegría que la fe también puede cantarse y danzarse. En Sotaquí, el Niño Dios nos recuerda que el Señor eligió hacerse pequeño para acercarse a todos. Continuando nuestro recorrido, llegamos a la región de Valparaíso. Allí, Santa Teresa de los Andes sigue enseñándonos que la santidad no depende de la edad, sino del amor. Miles de jóvenes descubren en ella que la felicidad consiste en pertenecer completamente a Cristo. Y muy cerca de ahí está Lo Vásquez, la Purísima de Lo Vásquez, que reúne cada año a cientos de miles de peregrinos. Muchos caminan durante horas, algunos descalzos, otros en bicicleta, otros llevando una cruz. Nadie los obliga. Es el corazón el que los impulsa. Y allí comprendemos que el amor siempre encuentra fuerzas para caminar. En Santiago nos recibe el Santuario Nacional de Lourdes, donde tantos enfermos encuentran consuelo y esperanza junto a María. Está el Templo Votivo de Maipú. Nos recuerda que Chile nació bajo el amparo de la Virgen del Carmen y que nuestra historia está profundamente marcada por la fe. El Santuario del Padre Hurtado nos invita a descubrir a Cristo en los más pobres, mientras que el Santuario de la Divina Misericordia en Chicureo nos abre de par en par las puertas del corazón misericordioso, recordándonos que nunca es tarde para volver. Más al sur encontramos Santa Rosa de Pelequén, donde la sencillez de la santidad sigue atrayendo a miles de personas. En Curicó, el Santuario del Carmen nos vuelve a reunir bajo el manto de la patrona de Chile. En Chanco, María continúa acompañando la vida sencilla de las familias del Maule. En Yumbel, San Sebastián convoca cada año a una de las peregrinaciones más numerosas del país, donde la fe sencilla del pueblo se hace visible en cada vela encendida y en cada oración pronunciada con confianza. Llegando a Concepción, encontramos otro santuario de la Divina Misericordia que recuerda que el amor de Dios siempre tiene la última palabra sobre nuestras heridas. Más al sur, Caguach nos conmueve profundamente. Para llegar allí, muchos deben cruzar el mar. Qué hermosa imagen de nuestra propia vida. Todos debemos atravesar muchas aguas antes de llegar al encuentro definitivo con el Señor. Y finalmente, en Magallanes, María Auxiliadora y el Nazareno reciben a los peregrinos en el extremo austral de nuestra patria, como diciendo que no existe rincón de Chile donde Dios no haya querido dejar una huella de su amor. Todo esto nos lleva a preguntarnos, ¿qué significa realmente peregrinar? Significa reconocer que todavía estamos en camino. Significa aceptar que no hemos llegado a la meta. El peregrino deja la comodidad de su casa para buscar algo más grande. Cada paso representa una decisión interior. El cansancio deja de ser un obstáculo y se transforma en oración. El sudor se convierte en ofrenda. El silencio abre espacio para escuchar la voz de Dios. Muchas veces las respuestas que no encontramos durante meses aparecen mientras caminamos con el corazón abierto. La peregrinación también nos enseña a vivir con lo esencial. El peregrino lleva solo aquello que necesita. No puede cargar demasiadas cosas porque el camino se volvería imposible. Qué gran enseñanza para nuestra vida. ¿Cuántas veces cargamos cargando resentimientos, orgullos, envidias, miedos y preocupaciones que hacen más pesado nuestro corazón? Miren, peregrinar entonces es aprender a soltar aquello que nos impide avanzar. Además, el camino nos hace descubrir a los demás. El peregrino comparte el agua, ayuda al cansado, espera al más lento, anima al que quiere abandonar. Nadie llega solo. Así también debiera ser la Iglesia, una comunidad donde todos caminamos juntos, ayudándonos mutuamente a llegar hasta Cristo. Por eso, una verdadera peregrinación debería tener algunas características muy concretas. Se comienza con una intención clara en el corazón. Se camina en espíritu de oración. Se medita la palabra de Dios. Se reza el rosario, se guarda silencio para escuchar al Señor. Se ofrece el esfuerzo por quienes sufren. Se celebra la Eucaristía porque ella es la meta de toda peregrinación. se busca el sacramento de la reconciliación para volver con el corazón limpio. Y finalmente, se regresa con el firme propósito de vivir de una manera nueva. Quizás hoy muchos de nosotros tenemos una fe adormecida. No la hemos perdido, pero ha quedado escondida bajo el peso de las preocupaciones, del trabajo, de las noticias, o de las dificultades familiares o del cansancio. Tal vez hace años que no visitamos un santuario. Hace tiempo que no nos regalamos un día entero para estar con Dios. Hemos olvidado que el alma también necesita detenerse, respirar y volver a beber de la fuente. Qué hermoso sería que nuestras parroquias, nuestros movimientos, nuestros colegios y especialmente nuestras familias recuperaran la tradición de peregrinar. Que al menos una vez al año cada familia chilena pudiera elegir un santuario, preparar ese día con oración, caminar juntos, celebrar la Eucaristía, confesarse, agradecer, pedir por los hijos, por los enfermos, por Chile, y regresar con el corazón renovado. Estoy convencido, hermano, de que muchas familias sanarían, muchos jóvenes volverían a descubrir su fe y muchas vocaciones nacerían si recuperáramos esta hermosa tradición. Al final, comprendemos que toda peregrinación habla de nuestra propia existencia. Nosotros también caminamos hacia un santuario definitivo. Ese santuario es la casa del Padre. Mientras avanzamos por los caminos de esta vida, el Señor nos regala estos lugares santos para descansar, fortalecer nuestra esperanza y recordarnos que el cielo existe y que vale la pena caminar hacia él. Hoy quisiera hacerles una invitación muy sencilla. Elijan un santuario. No importa si está cerca o lejos. Vayan con su familia, con sus amigos, con su comunidad parroquial o incluso solos. Lleven sus alegrías y sus dolores. Presenten allí sus preguntas, sus luchas, sus sueños y sus heridas y déjense abrazar por el Señor y por la ternura de María. Porque quien peregrina nunca vuelve igual. Descubre que Dios lo estaba esperando desde mucho antes de emprender el camino. Descubre que Cristo caminó a su lado en cada paso y que María, como madre buena, lo condujo hasta su hijo. Entonces la fe deja de ser una idea para convertirse nuevamente en una experiencia viva. Y cuando eso sucede, el corazón despierta, la esperanza renace y comprendemos que la vida entera no es otra cosa que una hermosa peregrinación hacia el encuentro definitivo con Dios. Vamos a invitarlos a pedirle a nuestra Madre del Cielo, en estos ecos de la Virgen del Carmen, para que todos nos convirtamos en peregrinos. Vamos a decir juntos: Dios te salve María, llena eres de gracia, el Señor es contigo, bendita eres entre todas las mujeres, y bendito es el fruto de tu vientre, Jesús. Santa María, Madre de Dios, ruega por nosotros pecadores, ahora y en la hora de nuestra muerte. Amén. Que Dios los bendiga, que sea un lindo fin de semana y ojalá podamos tomar la decisión de elegir un santuario al cual vamos a peregrinar. Que Dios los bendiga y que nuestra querida Madre del Carmen nos siga protegiendo. Virgen del Carmen, Madre y Reina de Chile, salva a tu pueblo que clama a ti. Escuchemos esta hermosa canción como prolongación de esta reflexión que hemos hecho hoy día.

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1: Son las 2:30 minutos.
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1: Son las 3 en punto.

0: Hijo y del Espíritu Santo. Amén.
1: Expiraste, Jesús, pero la fuente de vida brotó para las almas y el mar de misericordia se abrió para el mundo entero. Oh fuente de vida, insondable misericordia divina, abarca el mundo entero y derrámate sobre nosotros.
0: Padre nuestro que estás en el cielo, santificado sea tu nombre. Venga a nosotros tu reino. Hágase tu voluntad en la tierra como en el cielo.
2: Danos hoy nuestro pan de cada día. Perdona nuestras ofensas como nosotros perdonamos a los que nos ofenden. No nos dejes caer en la tentación y líbranos del mal. Amén.
0: Dios te salve María, llena eres de gracia. El Señor es contigo. Bendita tú eres entre todas las mujeres y bendito es el fruto de tu vientre, Jesús.
2: Santa María, Madre de Dios, ruega por nosotros pecadores, ahora y en la hora de nuestra muerte. Amén.
0: Creo en Dios Padre Todopoderoso, Creador del cielo y de la tierra. Creo en Jesucristo, su único Hijo, nuestro Señor, que fue concebido por obra y gracia del Espíritu Santo. Nació de Santa María Virgen, padeció bajo el poder de Poncio Pilatos, fue crucificado, muerto y sepultado, descendió a los infiernos, al tercer día resucitó de entre los muertos, subió a los cielos y está sentado a la derecha de Dios Padre Todopoderoso. Desde allí ha de venir a juzgar a vivos y muertos. Creo en el Espíritu Santo, en la Santa Iglesia Católica, en la comunión de los santos, en el perdón de los pecados, en la resurrección de la carne y en la vida eterna. Amén. Padre eterno, te ofrezco el cuerpo y la sangre, el alma y la divinidad de tu amadísimo Hijo, nuestro Señor Jesucristo, como expiación de nuestros pecados y los del mundo entero. Por su dolorosa pasión,
2: ten misericordia de nosotros y del mundo entero.
0: Por su dolorosa pasión,
2: ten misericordia de nosotros y del mundo entero.
0: Por su dolorosa pasión,
2: ten misericordia de nosotros y del mundo entero.
0: Por su dolorosa pasión,
2: ten misericordia de nosotros y del mundo entero.
0: Por su dolorosa pasión,
2: ten misericordia de nosotros y del mundo entero.
0: Por su dolorosa pasión,
2: ten misericordia de nosotros y del mundo entero.
0: Por su dolorosa pasión,
2: ten misericordia de nosotros y del mundo entero.
0: Por su dolorosa pasión,
2: ten misericordia de nosotros y del mundo entero.
0: Por su dolorosa pasión,
2: ten misericordia de nosotros y del mundo entero.
0: Por su dolorosa pasión,
2: ten misericordia de nosotros y del mundo entero.
0: Padre eterno, te ofrezco el cuerpo y la sangre, el alma y la divinidad de tu amadísimo Hijo, nuestro Señor Jesucristo,
2: como expiación de nuestros pecados y los del mundo entero.
0: Por su dolorosa pasión,
2: ten misericordia de nosotros y del mundo entero.
0: Por su dolorosa pasión,
2: ten misericordia de nosotros y del mundo entero.
0: Por su dolorosa pasión,
2: ten misericordia de nosotros y del mundo entero.
0: Por su dolorosa pasión,
2: ten misericordia de nosotros y del mundo entero.
0: Por su dolorosa pasión,
2: ten misericordia de nosotros y del mundo entero.
0: Por su dolorosa pasión,
2: ten misericordia de nosotros y del mundo entero.
0: Por su dolorosa pasión,
2: ten misericordia de nosotros y del mundo entero.
0: Por su dolorosa pasión,
2: ten misericordia de nosotros y del mundo entero.
0: Por su dolorosa pasión,
2: ten misericordia de nosotros y del mundo entero.
0: Por su dolorosa pasión,
2: ten misericordia de nosotros y del mundo entero.
0: Padre eterno, te ofrezco el cuerpo y la sangre, el alma y la divinidad de tu amadísimo Hijo, nuestro Señor Jesucristo,
2: como expiación de nuestros pecados y los del mundo entero.
0: Por su dolorosa pasión,
2: ten misericordia de nosotros y del mundo entero.
0: Por su dolorosa pasión,
2: ten misericordia de nosotros y del mundo entero.
0: Por su dolorosa pasión,
2: ten misericordia de nosotros y del mundo entero.
0: Por su dolorosa pasión,
2: ten misericordia de nosotros y del mundo entero.
0: por su dolorosa pasión.
2: Ten misericordia de nosotros y del mundo entero.
0: Por su dolorosa pasión.
2: Ten misericordia de nosotros y del mundo entero.
0: Por su dolorosa pasión.
2: Ten misericordia de nosotros y del mundo entero.
0: Por su dolorosa pasión.
2: Ten misericordia de nosotros y del mundo entero.
0: Por su dolorosa pasión.
2: Ten misericordia de nosotros y del mundo entero.
0: Por su dolorosa pasión.
2: Ten misericordia de nosotros y del mundo entero.
0: Padre eterno, te ofrezco el cuerpo y la sangre, el alma y la divinidad de tu amadísimo Hijo, nuestro Señor Jesucristo,
2: como expiación de nuestros pecados y los del mundo entero.
0: Por su dolorosa pasión.
2: Ten misericordia de nosotros y del mundo entero.
0: Por su dolorosa pasión.
2: Ten misericordia de nosotros y del mundo entero.
0: Por su dolorosa pasión.
2: Ten misericordia de nosotros y del mundo entero.
0: Por su dolorosa pasión.
2: Ten misericordia de nosotros y del mundo entero.
0: Por su dolorosa pasión.
2: Ten misericordia de nosotros y del mundo entero.
0: Por su dolorosa pasión.
2: Ten misericordia de nosotros y del mundo entero.
0: Por su dolorosa pasión.
2: Ten misericordia de nosotros y del mundo entero.
0: Por su dolorosa pasión.
2: Ten misericordia de nosotros y del mundo entero.
0: Por su dolorosa pasión.
2: Ten misericordia de nosotros y del mundo entero.
0: Por su dolorosa pasión.
2: Ten misericordia de nosotros y del mundo entero.
0: Padre eterno, te ofrezco el cuerpo y la sangre, el alma y la divinidad de tu amadísimo Hijo, nuestro Señor Jesucristo,
2: como expiación de nuestros pecados y los del mundo entero.
0: Por su dolorosa pasión.
2: Ten misericordia de nosotros y del mundo entero.
0: Por su dolorosa pasión.
2: Ten misericordia de nosotros y del mundo entero.
0: Por su dolorosa pasión.
2: Ten misericordia de nosotros y del mundo entero.
0: Por su dolorosa pasión.
2: Ten misericordia de nosotros y del mundo entero.
0: Por su dolorosa pasión.
2: Ten misericordia de nosotros y del mundo entero.
0: Por su dolorosa pasión.
2: Ten misericordia de nosotros y del mundo entero.
0: Por su dolorosa pasión.
2: Ten misericordia de nosotros y del mundo entero.
0: Por su dolorosa pasión.
2: Ten misericordia de nosotros y del mundo entero.
0: Por su dolorosa pasión.
2: Ten misericordia de nosotros y del mundo entero.
0: Por su dolorosa pasión.
2: Ten misericordia de nosotros y del mundo entero.
0: Santo Dios, Santo fuerte, Santo inmortal.
2: Ten piedad de nosotros y del mundo entero.
0: Santo Dios, Santo fuerte, Santo inmortal.
2: Ten piedad de nosotros y del mundo entero.
0: Santo Dios, Santo fuerte, Santo inmortal.
2: Ten piedad de nosotros y del mundo entero.
0: Oh sangre y agua, que brotaste del corazón de Jesús, como una fuente de misericordia para nosotros, en ti confío. Jesús, en ti confío. Oh Dios eterno, en quien la misericordia es infinita y el tesoro de compasión inagotable, vuelve a nosotros tu mirada bondadosa y aumenta tu misericordia en nosotros, para que en momentos difíciles no nos desesperemos ni nos desalentemos, sino que con gran confianza nos sometamos a tu santa voluntad, que es el amor y la misericordia mismos. Amén.

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2: Estamos absolutamente de vuelta, son las 12 horas con 34 minutos. Hoy día conoceremos el programa FAE Familia Grande, la corporación Misión de María. Nos acompaña Josefina Sofía, ella es directora ejecutiva de la corporación. ¿Qué tal? Gusto de saludarla.
3: Igualmente de saludarte, Josefina. Muchas gracias.
2: Hablemos primero de la corporación Misión de María. Su origen, si no me equivoco, es de hace 32 años, 1994, ¿no es así?
3: Así es.
2: Cuéntenos un poquito cómo nace esto.
3: Esta corporación nace, la fundan dos matrimonios de amigos que se conocían previamente y que tenían la inquietud de hacer su aporte desde la sociedad civil al, uh-huh, al bienestar de la infancia, y se dan cuenta que el lugar donde les hace más sentido aportar es la infancia, uh-huh, y entonces empiezan a investigar. Y en un comienzo, de hecho, ellos cuentan, porque hay algunos de ellos que siguen en nuestro directorio, que inicialmente se acercaron a colaborar con otro hogar de menores, de niños y niñas, uh-huh, y se dieron cuenta que la necesidad era suficiente como para que ellos pudieran fundar un propio hogar, y fundaron el hogar Misión de María, que tiene 32 años.
2: Perfecto, y esta está en Ñuñoa.
3: En Ñuñoa, la calle Bremen, así es.
4: Bien. Perfecto, sí, y sí, los sí, niños que ingresan, ¿desde qué edades fluctúan?
3: Oficialmente nosotros atendemos desde los 0 años, o sea, guaguitas recién nacidas, yeah, hasta los 3 años. Y en la práctica tenemos niños hasta los 5 años más o menos, porque por distintas razones permanecen un tiempo con nosotros un poco más largo, o a veces porque recibimos a grupos de hermanos, y para que no tengan que separarse en el fondo recibimos a niños que están un poquito más allá del rango etario en que nos especializamos, digamos, que son los 3 años.
2: Claro, por eso ahí sí, la distinción oficialmente.
3: Sí, sí, sí.
4: Y el tema de familia grande, cuéntanos, ¿a qué se refiere el proyecto?
3: Bueno, sí, yo les contaba que hace 32 años la corporación tiene este programa que es el Hogar Misión de María.
4: Sí.
3: Que es una... Voy a ir por ahí porque tiene sentido después de por qué nace Familia Grande, digamos. En el hogar, como en el programa de familia de acogida, nosotros recibimos a niños que han sido gravemente vulnerados en sus derechos. Eso lo define un juez de familia, ¿ya? O sea, hay alguna institución de la sociedad o persona que detecta como alguna alarma, alguna alerta roja, llega esa información a un juez de familia, y el juez de familia define que efectivamente hay una vulneración grave de derechos, y que por lo tanto la normativa dice que en esos casos extremos lo que corresponde es separar temporalmente a ese niño o esa niña, ¿ya?, de sus cuidadores, y alguien tiene que cuidarlo mientras tanto, uh-huh, no de manera definitiva, temporal, por el menor tiempo posible, uh-huh, mientras se trabaja con esa familia para que pueda recuperar el cuidado de ese niño. Y ese alguien que los cuida mientras tanto somos nosotros, como hay otras instituciones que se dedican a lo mismo. Y entonces hace 30 años que lo hacemos en nuestro hogar Misión de María. Y hace 5 años fundamos un segundo programa, que es FAE Familia Grande, que es de familias de acogida. El público objetivo, o sea, a los niños que cuidamos en un programa o en el otro, es el mismo. Son niños de 0 a 3 años que han tenido una vulneración grave de derecho y que por lo tanto requieren que alguien los cuide temporalmente. Pero en el fondo la evidencia nacional e internacional nos ha ido mostrando que el cuidado de esos niños es un poquito mejor si lo hacemos en familia, versus lo que podemos hacer con mucho orgullo en nuestra residencia, digamos, en la que nos sacamos los ojos por, uh-huh, hacerlo muy bien, pero nunca les vamos a poder ofrecer ese cuidado uno a uno. Y eso es lo que sí podemos hacer en una familia de acogida. Entonces, una familia de acogida son personas como yo, como ustedes, que les llama la atención esta manera de aportar al bienestar de la infancia, que se acercan a nosotros y que se evalúan y se capacitan para poder cumplir este rol temporal de cuidar a un niño o niña que no es hijo de ellos, pero que lo van a querer como un hijo por un tiempo, y después lo van a acompañar y lo van a ayudar a transitar a su familia definitiva, uh-huh, que puede ser su familia de origen, uh-huh, es lo que vamos a intentar siempre en primer lugar, o sea, que vuelvan al lugar del que pertenecen, digamos, si es que no es la mamá la que los va a cuidar, que nos pasa la mayoría de las veces que de repente hay una mamá que ya está, que llegamos un poco tarde y que ya no va a poder recuperarse para cuidar a ese niño, pero está la abuela o está el tío, incluso hemos tenido casos de hermanos mayores que se hacen cargo de su hermano chico. Y ese, si eso no se logra, en el fondo el segundo camino va a ser la adopción, uh-huh, pero siempre el objetivo va a ser que esos niños egresen al cuidado de una familia que les pueda dar todo lo que necesitan y de manera definitiva, digo.
4: Perfecto, y esto de ser familia de acogida, ¿en qué consiste? Uno postula,
3: así es,
4: las edades, tú decías que fluctúan entre los 0 y 5 años, eventualmente. Sí. ¿Y por cuánto tiempo la estadía si uno postula para acoger a un niño de forma temporal, a una niña?
3: Ahora, quiero decir algo. ¿Sí? Nosotros atendemos a ese grupo etario, pero ya, si nos está escuchando alguien que dice, a mí me tinca la idea de hacer familia acogida, pero yo quiero recibir un adolescente,
4: ya,
3: también lo pueden hacer. Ya. Entonces, que hay otros programas que trabajan con ese rango etario.
4: Ya, perfecto.
3: Pero los niños que podrían necesitar una familia acogida son todos, hasta los 18 años, digo. Uh-huh. ¿Ya? Nosotros nos especializamos en primera infancia. Y el tiempo de duración del acogimiento es poco predecible, pero en la mayoría de los casos suele durar entre 1 y 2 años, más o menos. Siempre vamos a intentar que sea lo más breve posible para que ese niño esté luego en su familia definitiva, pero no es raro que se extienda hasta los 2 años, más o menos, un acogimiento.
2: Tremendo. Sí, ahora, tremendo. Requisitos para una familia de acogido, ¿cómo pueden hacerlo quienes estén en condiciones?
3: Requisitos no son tan especiales, obviamente tienen que ser mayores de edad y tienen que tener una diferencia de años con el niño acogido, entonces probablemente a los 18 años todavía son un poco jóvenes, pero wow, digamos que de los 25 para arriba más o menos ya pueden ser familias de acogida y la idea es que tengan salud física y mental compatible con el cuidado de un niño, o sea, eso es, o sea, si es que podrían cuidar a otro niño, pueden cuidar a un niño siendo familia acogida. Lo más importante, como nos dicen las mismas familias que nos han acompañado, es que tengan la convicción y el deseo de aportar, y de ahí sí hay algunos requisitos más específicos del tipo que no tengan una condena por agresión, que no tengan inhabilidad para trabajar con niños o niñas, etcétera. Y desde lo económico lo planteo al tiro porque nos preguntan mucho, no hay un requisito específico, no hay un ingreso mínimo. En el fondo lo que nosotros planteamos siempre es que el grupo familiar que decida ser familia acogida tenga una tranquilidad económica tal para que el hecho de recibir a un niño más no implique un estrés.
4: Claro.
3: Si es que eso está cubierto, no hay ningún problema, digamos.
4: Perfecto. Y en general, sí, las familias acogidas, ¿qué ves tú? ¿Son matrimonios o parejas o personas, porque puede ser individual también,
3: sí,
4: que son más o menos adultas, que ya han visto mucho en la vida, o son gente con fuerza joven? Cuéntame, ¿qué ves?
3: Hemos tenido de distintos perfiles de familia, uh-huh, y eso es bueno que la gente lo sepa. Cualquier configuración familiar, digamos, puede ser familia acogida, así que cumple con los otros requisitos de los que hablábamos. Uh-huh. Hemos tenido personas solteras, uh-huh, y hemos tenido parejas, más parejas que personas solteras, y yo te diría que lo que se repite harto es personas que tuvieron la experiencia de la crianza de hijos propios, pero que esos hijos ya están más grandes, que tienen hijos de 15 años, de 20 años, y que sienten que todavía tienen energía y ganas, y además tienen la sabiduría que entrega la crianza de esos niños, digamos. Ese tipo de configuraciones familiares se da harto y funciona muy bien. Pero hemos tenido parejas también sin hijos biológicos, uh-huh, propios, que lo han hecho estupendamente bien. Uh-huh. De hecho, estábamos recibiendo ahora a un chiquitito, nuestro 25º acogimiento, acaba de partir hace unos días, y ellos son una pareja que decidieron que su forma de ser familia iba a ser la de ser familia acogida. Entonces, uh-huh, no han tenido hijos propios y esta es la séptima vez que acogen a un chiquitito.
2: Uno piensa en la experiencia de los que han vivido, me imagino, ahí en calle Bremer, los niños que han pasado durante 32 años. Me imagino que también ellos, de alguna u otra forma, podrían devolver la mano. ¿Pasa que de repente regresan? ¿Pasa que también han tenido la inquietud para ser familia acogida? ¿Podría darse esa situación?
3: Perfectamente podría darse. Sería muy bonito. No nos ha tocado todavía verlo. Nos ha tocado recibir de vuelta algunos niños y niñas que han pasado por la residencia y vienen a saludar ya de adulto. No nos ha tocado todavía que alguien se acerque diciendo quiero volver la mano y quiero ser familia acogida, pero me parece una muy buena idea de algo que podemos proyectar e imaginar que puede llegar a pasar. Claro que sí.
4: Una preciosura. Y cuéntanos, este hogar está en Ñuñoa, pero ¿pueden, sí, haber familias de acogida que estén en el norte, en el centro, en el sur del país, o necesariamente tienen que ser de Santiago?
3: Familias de acogida se necesitan en todo Chile.
4: Ya.
3: Pero nuestro programa está localizado aquí en Santiago, y por
4: perfecto,
3: lo tanto nosotros podemos atender a personas que estén en un radio, en el fondo, en la comuna de Santiago, a una distancia más o menos cercana, porque implica visitas. Por ejemplo, si yo recibo un niño, pongámosle, de 2 años, que tiene una abuela con la que está presente en su vida y que tiene una visita semanal o dos visitas semanales, y yo tengo ese niño o esa niña viviendo conmigo en mi casa, voy a tener que una o dos veces a la semana trasladarme hasta la oficina para que ese niño pueda encontrarse con su abuela.
4: Perfecto.
3: Y esa es la razón por la que definimos un radio
4: cercano,
3: digamos. Sí. Pero si hay alguien que quiere ser familia de acogida en todas las regiones del país, se necesita, y hay otro programa de familias de acogida que los pueden recibir, digamos.
4: Yo quería preguntarte también la dinámica. Cuando un niño llega para allá, en el fondo el desafío de hacerle una bienvenida a un lugar nuevo al que no uh-huh. conoce, que no pertenece, ¿cómo se hace, no? ¿Cómo se maneja? Obviamente que va dependiendo de las edades, pero cuéntanos cómo esa bajada, ¿no?
3: Se va preparando de a poquito, y para eso está el equipo profesional. Uh-huh. ¿Ya? Siempre que yo, si yo me acerco y yo me convierto en familia de acogida, desde antes, desde el día que yo inicie la evaluación, incluso va a haber una dupla que le llevamos a una psicóloga, psicólogo y una trabajadora social o trabajador social que me van a acompañar en todo el proceso.
2: La dupla psicosocial.
3: La dupla psicosocial que le llaman, sí. Exactamente. Sí. Y esa dupla es la que se ha ido especializando en cómo acompañar esos tránsitos. Y esa dupla es la que conoce en detalle al niño o niña antes de que lo conozca la familia acogida, en que recibe la información desde el programa desde el que esté llegando, respecto de las necesidades, de las preferencias de ese niño, de sus características más particulares, y de alguna manera se las transmite a la familia acogida para que vayan esperándolo, y hacemos una vinculación cuando se puede, porque a veces que hay ingresos un poco más urgentes por la necesidad de ese niño, pero cuando se puede hacemos un tiempo de preenlace, le llamamos. O sea, por ejemplo, esta familia que acaba de recibir a una guaguita que estaba en el hospital, uh-huh. fue un día y lo conoció, después fue el día siguiente, estuvo un ratito más, después fue una tercera vez, hasta que finalmente se lo llevó a su casa, siempre acompañado de la dupla que los va ayudando a hacer este match maravilloso.
2: Y en el proceso de los dos años, cuando el niño, o máximo dos años, cuando el niño está en la casa de esta familia de acogida, ustedes también, me imagino, van haciendo un seguimiento, ¿no?
3: Así es, sí, sí. Hay una relación y un trabajo constante con la dupla, al principio obviamente más intensa, después un poco más espaciada en el tiempo, pero siempre disponibles. Al principio van a tener a la dupla en su casa físicamente, probablemente una vez a la semana, después cada 15 días, después al menos una o dos veces al mes hay un contacto sí o sí con el equipo profesional, ya sea que el equipo va a la casa o que la familia acogida va a las oficinas del programa a alguna instancia, digamos.
4: Y te quería preguntar si hay un antes y un después de una familia ser familia acogida. ¿Qué has recogido tú, pensando en los auditores que están preguntando, ¿no? Oye, ¿podríamos ser familia acogida? Pensando que del viejo que estaba escuchando la radio y que le dice a su vieja en la tarde.
2: El caballero, la señora.
4: Bueno, estoy hablando, pensando en voz alta, pero en el fondo, ¿qué pasa cuando una familia se transforma en una familia acogida? ¿Qué has visto tú?
3: Mira, es tanto más bonito escuchar a las propias familias decirlo. La próxima vez, si nos invitan de nuevo, vamos a traer a alguien que haya sido familia acogida y que les cuente directamente. Sí. Pero yo te diría que lo más decidor es que hay muchas familias que deciden hacerlo por segunda vez, digamos. A pesar de que sufren un poquito la partida, o un poquito mucho, uh-huh. la partida de ese niño o niña y los echan de menos. Es tan enriquecedor lo que ocurre en la vida familiar, que deciden hacerlo por segunda vez. Estoy acordándome, por ejemplo, ahora testimonios de matrimonios con hijos mayores que nos cuentan como, a propósito de la llegada de este niño o niña, esos hijos mayores han vuelto a acercarse a la cotidianidad de la familia, de la que ya estaban un poco más distantes naturalmente, digamos, por...
4: Lógico.
3: Porque están en sus vidas particulares y vuelven, a propósito de este niño o niña, a reunirse y a compartir en torno a cosas que si no ocurrirían.
2: ¿Y funciona la difusión entre matrimonios?
3: Sí,
2: de repente,
3: mucho.
2: ¿O familia o personas?
3: De hecho, lo que hemos visto es que lo que más ayuda a una persona a convencerse de ser familia de acogida es escuchar a otra, que sí. ya lo hizo, digamos.
4: Y yo te quería preguntar, ¿qué tiene la primera infancia en específico? Esa ternura, que en el fondo, cuéntanos un poco esta primera infancia que uno muchas veces olvida, ¿no? Uno con el tráfago adulto, uno de repente ya las familias se envejecen y uno ya no se acuerda lo que es la primera infancia, pero cuéntanos un poco esos detalles de ternura de la infancia.
3: y detalles de ternura y de necesidad. Por algo la normativa establece que en el rango de 0 a 3 años es prioridad que los niños estén en familia de acogida. O sea, es algo que deseamos para todo el rango etario, pero es urgente en el rango desde los 0 a 3 años, porque es cuando se están formando las confianzas básicas, cuando se está desarrollando el cerebro, digamos, y si ese niño no tiene al menos una persona a la que acudir y una persona que responda de manera adecuada y en tiempo y característica a sus necesidades, en el fondo lo que va ocurriendo en ese desarrollo cerebral es fundamental, digamos. Uh-huh. Que un niño aprenda que cuando necesita algo va a haber alguien que va a responder. Eso es lo que ocurre
4: hasta los
3: 3 años de edad y que después en el fondo es recuperable, pero implica un esfuerzo más grande para el niño y para las personas que trabajen con ese niño después de los 3 años, que ese niño vuelva a confiar y que se y esa capacidad neuronal, y porque los niños tienen una capacidad plástica, digamos, entonces no es que después de los 3 años esté todo perdido, pero implica más esfuerzo. Uh-huh.
2: Tú decías al principio, a nosotros como fundación ciertamente no tenemos todas las herramientas, quisiéramos que el niño creciera en un hogar, ¿no? Uh-huh. en una casa, con alguien que pudiera cuidarlos. En 5 años, nos decían, entregaron al niño número 25. ¿Cuáles han sido los principales hitos de este programa que ustedes dicen, esto tiene que seguir 5 años más, 10 años, 15 años, mucho tiempo más?
3: O sea, de hecho nosotros esto lo decimos tanto en la residencia con el programa de familias de acogida. Nosotros vamos a estar aquí hasta que ojalá llegue un minuto en que nadie nos necesite. Claro. Que sabemos que puede que falten muchos años y que en un Chile más desarrollado quizás estos programas de protección se van a reducir, pero nunca van a dejar de existir en su totalidad, digamos. Pero esperemos que se reduzcan a su mínima expresión y que sean la menor cantidad de niños posibles la que transite por nuestro lugar. Pero algo que nos anima a seguir es ver lo que les pasa a los niños cuando llegan al cuidado de una familia. Por ejemplo, cuando vienen, nos ha tocado harto últimamente, también por el rango en que nosotros estamos de edad, niños que vienen del hospital, ¿ya? Pero que no necesariamente están en el hospital porque estaban enfermos, sino que es lo que les llaman casos sociales. O sea, que o bien nació y ahí se quedó, o bien llegó por alguna urgencia médica al hospital y se detectó alguna dificultad, algún problema, alguna señal de alarma, y se quedaron ahí. Y a veces pueden pasar 3 meses en un hospital. Con todo el cariño y cuidado que puedan querer ofrecerle el personal del hospital, pero el personal del hospital no da abasto tampoco. Uh-huh. No tiene la posibilidad de entregarle la estimulación y el cuidado que requiere ese niño. Entonces el niño se acostumbra a estar solito en una cuna mirando el techo esperando que le toque su hora de la leche.
4: Claro.
3: Y como que se apagan un poquito. Claro. Dejan de llorar, dejan de demandar porque dicen como no
4: me van a pescar.
3: No me van a pescar, claro. No vale guardar mis energías. Uh-huh. Son niños que contactan poco la mirada y lloran poquito. Y las familias nos cuentan, ¿no? Oye, la primera semana no llora, si yo no lo despierto para tomarse la leche no se despierta, no me mira mucho, y empiezan a pasar los días, los meses, y esas cosas empiezan a ocurrir. Mm. Y ahí uno dice, esto tiene todo el sentido del mundo. Uh-huh. Cuando los niños empiezan a llorar y dicen, qué bueno que está llorando, cuando empiezan a mirar, cuando empiezan a reírse, incluso a veces pasa que empiezan a mejorar como afecciones de la piel, por ejemplo, que tenían, y de repente, o sea, es que ya no necesito ninguna crema específica y esa afección de la piel empezó a sanar. Uh-huh. Eso es lo que hace el cuidado uno a uno, digamos.
4: Qué bonito. Sí, entonces, sí. Volviendo como a lo concreto, ¿cuál es la página web de ustedes? ¿Cuál serían, digamos, los pasos a seguir en caso de que transformarse en una familia acogida?
3: La página web es familiagrande.cl.
4: ¿Ya?
3: Fácil. Ahí van a encontrar un botón que dice súmate y hay un formulario, ¿ya? Ya. En el que pueden escribirnos si es que tienen ganas de que los contactemos para saber más. No es necesario que estén decididos completamente, pero si están interesados en que los contactemos para entender mejor de qué se trata y si es que es lo suyo o no, eso es suficiente para que completen el formulario. Y también está nuestro Instagram, que es fae-familiagrande. Ahí también nos pueden dejar un mensaje y va a haber alguien que les va a responder más o menos pronto y los va a invitar ya sea a una conversación uno a uno, o les va a mandar información por correo, o los va a invitar a una charla, según la etapa de investigación personal que esté esa persona, digamos, y cuánta información requiera. Siempre orientado a que ojalá la mayor cantidad de personas se decidan a iniciar la evaluación. Eso ya es un hito. O sea, si logran ponerse de acuerdo con su núcleo familiar, porque es importante que estén todos de acuerdo. Uh-huh. Si viven con más personas, que todas quieran hacerlo.
4: Claro.
3: Que lleguen al punto que digan, ya sabéis qué más, sí, démosle, iniciemos la evaluación, aunque no estén 100% seguros, porque en ese proceso, que dura más o menos 2 meses, van a terminar de saber si es que es lo que, si es lo suyo o no.
2: Lo que han observado desde, uno dice también, se llevan estadísticas, uno va estudiando el caso a caso. ¿En Chile hay o se está asumiendo esta nueva figura, no de la familia acogida, o todavía como que estamos al debe en esa materia?
3: Estamos al debe, claramente, pero es un tema que está sobre la mesa, por lo menos, que hace 10 años...
4: Antes no se hablaba,
3: era muy raro escuchar hablar.
4: Sí, ahora uno lo ve, por lo menos lo que dices tú es cierto, o sea...
3: Sí.
4: Uno es mucho más cercano.
3: Porque los programas de familia acogida no son tan nuevos como figura, pero antes nadie sabía que existían y había poca capacidad para pa ejecutarlos también. Hoy día vemos que hay un poco más de conversación, bueno, desde el hermano del de la mamá del expresidente, que era familia acogida, desde el, incluso y que trasciende,
2: claro,
3: por lo tanto, todos los...
2: Simón Boric,
3: claro. Y todo, que trasciende todos los gobiernos, porque el gobierno actual también entró como con una bandera de lucha súper... potente.
2: Una
3: en relación a
2: este gobierno era familia de acogida.
3: También, claro. Entonces sí. Ahí vemos que en fondo desde todos los espectros está poniéndose más sobre la mesa el tema, pero es lento. Entonces necesitamos que no haya nadie que no sepa qué es lo que es una familia de acogida, porque desde ese es como un embudo en el fondo, uh-huh. Desde los que escuchen de qué se trata, desde lo que les interese, hasta los que decían iniciar la evaluación y los que terminan siendo familia de acogida, se va reduciendo.
4: Claro.
3: Entonces necesitamos apuntar a que no haya nadie en Chile que no sepa de qué se trata una familia acogida, para que lleguemos finalmente al número de personas que efectivamente se conviertan en familia acogida que necesitamos.
4: Claro, yo creo que esto de acoger a alguien de la familia que quedó huérfano, algún... siempre ha estado, digamos,
3: claro,
4: como de manera de uso,
3: sí,
4: costumbre.
3: Sí.
4: Pero otra cosa es este tema más formal, ¿no? De postular, de meterse a la web, de llamar, de presentarse, ser entrevistado.
3: Sí.
4: Hay un paso mayor, pero vale la pena totalmente.
3: Vale la pena.
4: Sí,
3: sí.
4: Sí. Sí. Y pregunta también que te tengo a la hora de uno recibir a un niño familia acogida, ¿es el niño es afín al perfil, por ejemplo, de la familia? ¿Hay algún tipo de trabajo ahí o como que de alguna manera?
3: Sí, claro, sí. O sea, yo cuando si yo me acerco a ser familia acogida, voy a tener este diálogo, como este proceso de evaluación y discernimiento con esta dupla para saber si es que puedo ser familia acogida, y ahí ellos mismos me van a ir planteando como: ¿te visualizas con una guaguita, con
4: claro,
3: un niño un poco
4: refiero,
3: más grande?
4: Claro.
3: ¿Tiene que ver con mis intereses, con lo que a mí me hace sentir seguro, con el espacio físico donde vivo, con las personas con las que vivo, si es que es más adecuado para recibir una guagua o un niño más grande, si tengo perro o no tengo perro, si vivo en una casa o en un edificio? Y la familia puede decir: yo me siento preparada para esto. Y la dupla también te va a decir: sabes que yo veo que también estás preparada para otra cosa. Pero la decisión final es de la familia, y la familia puede decidir en el fondo si es que hay un rango de edad que les es más fácil, y también te van a preguntar si es que estás disponible para recibir a más de uno, por ejemplo, si pudieras recibir hermanos.
4: Claro.
3: Probablemente
4: claro.
3: Si es tu primera experiencia, no es tan buena idea recibir un par de hermanos, pero puede ser, hemos tenido también esas experiencias y han sido buenas.
2: Ahora, ideal que si fueran hermanos, los recibieran a los dos en la misma casa.
3: Claro, claro, eso me sí.
4: Y acá sí se habla de que son niños que han sido vulnerados sus derechos. Son niños que tienen mucho trauma. ¿Cómo se sanan esos traumas, en el fondo? ¿Cómo se trabaja eso? Porque tú me dices, Tere, ya con que estén en una familia, eso como que el amor lo que hace es curar todo, o hay ciertos temas que es más difícil, más complejo.
3: Hay de las dos cosas.
4: Ya.
3: O sea, nosotros apuntamos a que primero el vínculo sano y cercano y positivo es el primer medio de sanación, por decirlo de alguna
4: forma. Sí,
3: claro. O sea, A eso apunta el cuidado alternativo, que en ese vínculo es donde se van a ir sanando las heridas.
4: A poquitito.
3: Pero obviamente hay casos particulares y hay niños y niñas que requieren otro tipo de atenciones, y el equipo en el fondo del programa las va a coordinar en el fondo, y quizás la familia va a ser la que lo va a tener que trasladar, por ejemplo, a la consulta del especialista, pero en el fondo va a ser un trabajo coordinado siempre con el equipo.
4: Perfecto.
3: En el caso de las guaguitas, claro, cuando uno recibe guaguitas, claro, no va a tener grandes temas conductuales, por ejemplo, pero sí, por ejemplo, van a requerir a lo mejor una estimulación neurológica o una evaluación de algún tema del desarrollo, digamos, de estimulación, etcétera. Y cuando son niños un poco más grandes, claro, pueden tener más dificultades desde la conducta, desde poder conciliar el sueño, desde acostumbrarse a una alimentación nueva.
4: Pero eso es parte de la crianza misma.
3: Y tan distinto en ese sentido
4: a
3: la crianza de los que han tenido hijos propios, digamos, pero
4: claro,
3: sí tiene una cuota de desafío distinta, digamos, porque es un niño que tú no conoces desde el día que nació, sino que lo conoces desde un día para otro, ¿no?
4: Claro, claro.
3: Entonces sí es más desafiante, pero no es imposible en ningún caso.
2: Josefina Sofía, directora ejecutiva de la Corporación Misión de Marina de María, que vino a hablarnos hoy día del programa FAE, Familia Grande, en pos de las familias de acogida. Gracias por haber estado con nosotros hoy día.
4: Gracias por haber estado. Un gusto.
3: Gracias a ustedes por este espacio de difusión.
2: Cuando quieran, ¿eh? Y ojalá la próxima vez pudieran venir aquí.
3: De todas maneras, vamos a venir
4: con
3: una familia que les cuente en primera persona qué significa esto.
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2: Es momento de hablar de materias internacionales aquí en Radio María. Siempre lo hacemos los jueves, pero usted sabe, el jueves es feriado, no tendremos la posibilidad de conversar con nuestro gran analista internacional que nos acompaña hoy día, como de costumbre, cada dos semanas, el gran Luis Lira, docente de la Universidad Finisterra. ¿Qué tal, Luis? Gusto de saludarlo.
5: Hola, ¿qué tal, Pepe? Un gusto saludarte. Día martes, ¿cierto? Y también siempre mandándole un saludo a todos los auditores.
2: Y a la tía Celeste.
5: A la tía Celeste también.
2: A toda la familia, por favor. Mamá también escucha, me contaba.
5: Sí, y la prima Magdalena, que debe andar ahí en el estudio.
2: Muy bien, muy bien. Oiga, Luis, comenzar a continuación con la siguiente pregunta, y este es el tema, ¿no? ¿A qué se debe el regreso de las hostilidades entre Estados Unidos e Irán? Esa es la pregunta, y que esto ha derivado en un nuevo bloqueo y en un loop, ¿no? Esto es como ya un eterno retorno a una situación de tensión que nadie quiere.
5: Sí, lo que hablan los lo que hablan los expertos es que finalmente el memorándum de entendimiento ha sido letra muerta. En el fondo se hablaba mucho en los días previos, ¿cierto?, que finalmente el memorándum era un intento de ganar tiempo ante un conflicto que en especial para Estados Unidos se le ha complicado muchísimo, ¿cierto? Partimos desde el 28 de febrero, al principio se hablaba de una operación que iba a durar días, después de semanas, pero lo cierto es que Hormuz sigue cerrado, todavía ha habido intercambio armamentístico tanto por parte de Estados Unidos como Irán. De hecho, la última respuesta iraní, ¿cierto?, fue hacia los países del Golfo. Se reportaron ataques en Kuwait, Bahrein, Qatar y Emiratos Árabes Unidos. Entonces, lo que se había proyectado es finalmente letra muerta. No hay acuerdo, pese a que las partes siguen dialogando, pero quieren también colocar sus puntos de vista sobre la mesa. Y también otro factor que dificulta la llegar a un acuerdo final, ¿cierto?, radica en que no solamente está en manos de Estados Unidos e Irán este alto al fuego, sino que también hay terceros países, como el caso de Israel. Israel incluso se ha declarado un poco en rebeldía al respecto, afirmando que no ha firmado ningún compromiso, y claro, eso le da como punto para continuar con su operación en el Líbano, que es justamente una de las condiciones que puso Irán para poder reabrir Hormuz. Entonces vemos una situación muy complicada, que como dices tú, parece un loop de lo que ha sido el 28 de febrero, y cómo esta firma, ¿cierto?, en el comedor de Versalles, que parecía ser un ejercicio diplomático de Trump, como un gol diplomático de Macron, al final no se concretó, sino que siguen los ataques, y que también hemos visto otras medidas interesantes. Lo último que señaló Donald Trump fue afirmar que ahora Estados Unidos iba a ser el guardián de la aduana, y que en el fondo iba a empezar a cobrar el 20% del paso por el estrecho, lo que se traduciría en costos de seguridad. O sea que se pasaría a la fuerza, ¿cierto?, por el estrecho, pero todavía no. La verdad es que no hay, ¿cierto?, un paso seguro. Recordemos que es una zona altamente militarizada. Estados Unidos también atacó a objetivos, ¿cierto?, petroleros iraní, un poco en represalia al respecto, pero no, como la vuelta a los números previos al 28 de febrero, todavía no se ha cumplido.
2: Ahora, uno ve las declaraciones de Trump hoy día. Él dice que debería recibir recompensa de todos los países que Estados Unidos ha ayudado a raíz de este bloqueo. Pero uno dice, cuando se mantiene la guerra, cuando se mantienen las hostilidades, uno se pregunta de qué tipo de ayuda realmente estamos hablando.
5: Sí, y ahí, cierto, está saliendo nuevamente el discurso de Estados Unidos de que si quieren que Estados Unidos colabore con ustedes, tienen que pagar. Fue un poco también lo que habló frente

0: que las fechas para Donald Trump se están agotando, porque ya va quedando cada vez menos para noviembre, que esa es la fecha donde se juega todo, ¿cierto? Esta elección de medio término, en donde se renuevan ambas cámaras estadounidenses, y que se llaman, ¿cierto?, como hemos dicho en otras ocasiones, medio término, porque se hacen primero a la mitad de un mandato presidencial, pero también sirven para evaluar la gestión, ¿cierto?, de un presidente. Y hoy, que ambas cámaras tienen una leve mayoría republicana, se puede dar vuelta la tortilla para los demócratas, que tampoco han hecho un trabajo muy, muy importante en rearmarse, pero sí el votante de Trump, ese que tuvo la promesa de campaña de no involucrar a Estados Unidos en una nueva guerra desgastante, ve, cierto, que incluso el mundo de 2026 está peor que el del año pasado, y eso le puede pasar la cuenta en la urna.
1: Compleja la situación que se está viviendo, por lo menos respecto de esa materia, que nos tiene a todos también en vilo, porque esto afecta el precio del petróleo, sube el valor de las divisas extranjeras, etcétera, etcétera. Sigamos con Estados Unidos, porque Estados Unidos tiene un personaje que yo no conozco, lo conocí esta semana cuando falleció, que en paz descanse, Lindsey Graham. ¿Quién era este político norteamericano del cual tanto se ha hablado, pero del cual tan poco conocemos, mi caso, sí, por lo menos?
0: Sí, fíjate, Pepe, también leyendo su historia, su biografía, era al momento de su muerte como una avis rara dentro del mundo republicano, ya que si bien la tendencia de Trump era el aislacionismo, un poco este mismo discurso de los intereses de Estados Unidos primero, y también el que quiere que Estados Unidos colabore tiene que meterse la mano en el bolsillo. Si bien Lindsey Graham era un colaborador estrecho de Trump, su postura de política exterior era que Estados Unidos tenía que estar metido en el mundo. Entonces iba un poco a destiempo a lo que hablaba Donald Trump. Como todos los cercanos de Trump, por supuesto que al principio no había amistad, sino que discutieron, ¿cierto?, desde el año 2016, incluso un poquito antes, 2015, cuando empezaban las primarias, ¿te acuerdas? Las claro. Primeras, apareció así por los palos Donald Trump, y de repente empezó a votar rivales, y uno decía, chuta, ¿qué este fenómeno? Porque la verdad que había nombres mucho más, como políticamente más adscritos al partido. Ya estaba Marco Rubio en carrera en aquellos años, y justamente Donald Trump tuvo varios encontrones con John McCain, que fue candidato a la presidencia, y era muy amigo de Lindsey Graham. Por lo tanto, en un principio no había cercanía entre ambos, pero una vez que Trump gana la presidencia, John McCain le dice algo bien importante. Mira, Lindsey, le dice, tu pega es ayudar al presidente de Estados Unidos, así que tú tienes una labor política que hacer, y gracias a ese trabajo político generaron una cercanía que fue finalmente lo que escribió Trump en sus redes sociales, cierto, que ha muerto una gran persona, y eso mismo lo llevaba a tener también dentro de los puestos de confianza, tanto en el Senado como en el Partido Republicano. Pero muy importante era su concepto de que en política exterior Estados Unidos era el guardián un poco de valores como la libertad, la democracia, y que tenía que estar en el mundo. Él visitó, creo, no tengo el número, pero habrá ido unas 10 veces a Ucrania. De hecho, creo que había vuelto de reunirse con Volodymyr Zelensky. Entonces también era una voz de apoyo de Estados Unidos dentro de la guerra de Ucrania. Y justo el momento de su muerte, ¿cierto?, repentina, a los 71 años, el Partido Republicano se queda sin este señor, ¿cierto?, ya como convertido en uno de los viejos sabios del partido, y que estaba en el Senado desde el año 2003. Recordemos que, claro, a diferencia, ¿cierto?, de otros congresos, en el Senado estadounidense se hace carrera. O sea, se hace y de ahí se vive, se jubila y se muere en el Senado. No es de, acá estamos muy acostumbrados, ¿cierto?, a ser diputados, saltar un ministerio, una campaña. No, allá se hace carrera también por temas de lobby, por el poder que está ahí precisamente en el Senado. Pero justamente él era una de las voces que apoyaba que Estados Unidos

0: tenía que estar metido en el mundo. Entonces, era un paradigma, ¿cierto?, que se enfrenta al aislacionismo de hoy, a este llamado como de volver a tener el interés nacional por delante y velar por los propios intereses, que es el distintivo del gobierno de Donald Trump.
1: Además, queda la sensación, lo que yo he visto en los titulares, es que fallece un hombre clave, alguien que era una suerte como de abre latas, ¿no? Alguien que era capaz de hacer lo que nadie hacía en el Congreso, aparte, alguien que hacía la diferencia, ¿no? Respecto de no solamente la sumatoria de votos, sino de la composición del Senado en Estados Unidos.
0: Exactamente. El mismo hecho de que haya sido un colaborador de Donald Trump nos habla de su capacidad de diálogo, ¿cierto? Mm. Su capacidad de diálogo y de poder acercar posiciones justo en un momento complicado de la política internacional.
1: Claro. Claro que sí. Seguimos comentando otras materias y hablando de personas que pueden hacer la diferencia. Uno que podría hacer la diferencia es Luis Ignacio Lula da Silva, ¿no? El presidente brasileño, que se ha reunido con Petro, ha tratado de atenuar su ira o su enojo producto de la derrota electoral de su delfín ante el candidato de la Espriella. Ahí hay una situación interesante, ¿no? Cómo un presidente extranjero a otro país pueda transformarse en un negociador, alguien que además dice, yo no soy de izquierda.
0: ¿Ah? Sí, sí, es bien, el caso de Lula es bien interesante. Bueno, Lula tiene elecciones en septiembre, ¿cierto? Está jugando sus cartas en todos los ámbitos, y justamente algo que no sé si se ha echado de menos en este tercer gobierno de Lula, pero claramente su poder político se manifestó en sus dos primeros mandatos. Ahora vemos un Lula maduro, ¿cierto? Un Lula que tiene 80 años, un Lula que ya ha cumplido una trayectoria política, un Lula que viene de vuelta. Sí, sin embargo, ¿cierto? Siempre un objetivo de su política exterior fue convertir a Brasil en una potencia diplomática. Así como siempre se hablaba de Brasil por su potencial en el siglo XXI, potencial de desarrollo económico, crecimiento, población, también Lula siempre daba un paso adelante y aparecía mediando en conflictos como la situación de Manuel Zelaya en Honduras, ¿cierto?
1: Claro.
0: También era un mediador con Irán, conversaba con Mahmoud Ahmadinejad en su momento, y ahora lo que hace nuevamente es ocupar su plataforma presidencial para, a través de sus buenos oficios, a través de sus mecanismos de solución, aparecer como un garante de la democracia. Ya lo intentó hacer con Nicolás Maduro. Lula fue uno de los principales responsables en reincorporar a Nicolás Maduro en el sistema de cumbres presidenciales luego de que Venezuela haya estado desde el 2019 aislado del mundo, ¿cierto? Se intenta avanzar como de esta política del desgaste, ya que no pudimos aislar a Maduro, lo reintegramos de nuevo. Y justamente una de las últimas conversaciones con Nicolás Maduro era las elecciones del 2024 en Venezuela, y la postura de Lula era, ok, acá el que gana, gana. O sea, si pierdes, te vas. Pero finalmente eso no pasó, ¿cierto? Ya que Nicolás Maduro gana las elecciones cuestionadamente en el mundo, con las actas que nunca se mostraron, y que llegó al desenlace que tenemos hoy a Delcy Rodríguez. Entonces, justamente en Colombia, donde se le ha bajado el perfil al hablar de una crisis política, pero que en su momento Gustavo Petro no reconoció la victoria de Abelardo de la Espriella, acusando a la empresa, ¿cierto?, de conteo de votos, que era una empresa privada. Ahí también había una pelea entre lo público y lo privado en el discurso de Gustavo Petro, acusar que no habían abierto las actas de los votos en el exterior y que se habría cometido fraude. Entonces él ha tenido una conversación con Lula da Silva, asegurándole que va a respetar el proceso de cambio de mando del 7 de agosto, un poco para bajar las tensiones, aunque han seguido las discusiones, porque la idea de Abelardo de la Espriella era hacer el cambio de mando en un cuartel del ejército. Uh-huh. Y Gustavo Petro, cierto, le respondió que no corresponde, mientras Gustavo Petro, en su rol de presidente, sea el comandante en jefe de las Fuerzas Armadas, el cambio de mando se va a hacer en el Congreso, que es donde se manifiesta el voto de los ciudadanos colombianos. Así que ahí fue un poco bajando la tensión. Y ahí también vemos cómo un Lula se la juega, como volviendo al comienzo, un poco en su liderazgo político, frente a, creo que las encuestas están apretadísimas también, frente al hijo de Jair Bolsonaro, que va a ir a la elección. Entonces eso va a ser muy interesante seguir el camino de Brasil en los próximos meses. Recordemos, a mi juicio, Brasil también es uno de los ejemplos más lamentables de polarización política en nuestro continente. Recordemos que en la elección anterior hubo hasta gente asesinada en campaña por las mismas pasiones.
1: Claro.
0: Y vimos, ¿cierto? ¿Te acuerdas, Pepe? Vimos en los debates que no había propuesta económica, sino que solamente insultos, ¿cierto? Lula trataba a Jair Bolsonaro de asesino, Jair Bolsonaro lo trataba de expresidiario. Entonces, claro, eso afecta un poco a los principios democráticos. Sí, comunicacionalmente hago hincapié en una carta que utilizó Lula, que me llamó mucho la atención. No pongo en juicio su salud, pero dijo hace unas semanas que manifestó estar bien de salud, pero que se hizo una radioterapia preventiva. Claro. Entonces, ahí sacó la carta, ¿cierto?, de la salud, que siempre capta también muchos votos, y sobre todo enfermedades sensibles como el cáncer, que generan también mucha cercanía, y hemos visto que políticamente también sirven un poco para unar posiciones. Ahí no emito como un juicio al respecto, claro, pero me llama mucho la atención en el momento que lo comunica. Sí, estaba tan bien como decía, dijo, oye, pero me hice una radioterapia preventiva. Es como ahí la tiró.
1: La dejo ahí. Yo estaba pensando, la primera vez que fue candidato Lula, eran candidatos en Latinoamérica Carlos Menem y Patricio Elwin. O sea, una persona que lleva mucho tiempo en esto y buscando la presidencia, ¿cuántos años más de los que fue elegido?
0: Exacto, sí. ¿Cierto? Y pensando, prácticamente Lula es el partido de los trabajadores.
1: Claro que sí.
0: Claro, él como líder sindical, después saltó. Ahora, hay que reconocer que dentro de la izquierda latinoamericana, Lula es uno de los líderes más dialogantes. Lo vimos, ¿cierto?, en el verano reunido con José Antonio Kast. Siempre me parece, cuando hay instancias de diálogo, es muy importante aprovecharla, y también va en esa línea que él quiere proyectar a Brasil como potencia diplomática. Brasil también tiene su agenda propia. Existe la idea de que Brasil se va a echar el hombro a todo nuestro continente, pero también, no, obviamente tiene su agenda propia y conoce su rol en la política y en la economía internacional.
1: Y nos vamos a una materia importante, porque se cumplen 10 años del Brexit y esta Europa post-Brexit. Justo estamos hablando de esto, me lo apuntaba usted fuera de micrófono, Luis, en un 14 de julio, ¿no?, que es un nuevo aniversario de la toma de la Bastilla, ¿no?, y el inicio de lo que todos conocemos como la Revolución Francesa, en un 14 de julio que para los franceses, este particularmente, es muy especial.
0: Exactamente, y justo el pasado, cierto, 23 de junio, se cumplieron 10 años del referéndum donde la opción abandonar también ganó por un corto 50 contra un 49, lo que marcó quizás el mayor golpe de la Unión Europea en su historia, o el mayor motor de cambio, cierto, que era abandonar la Unión Europea,
1: claro,
0: argumentando que no había soberanía, sobre todo en materia migratoria. Uno de los padres del Brexit, aunque no participó directamente, es Nigel Farage, que sigue dando vueltas, ¿cierto?, y que ha crecido muchísimo en las encuestas con el objetivo de ser primer ministro. Él es uno de los mayores euroescépticos, que quiere decir que es discrepa un poco del rol de la Unión Europea en materia de soberanía, y que finalmente era un movimiento que iba creciendo, sobre todo por la crisis migratoria, porque eso es bien interesante. Un movimiento que empezó por temas migratorios, finalmente se convirtió en un tema económico, ya que una vez que se concreta la salida, había que negociar un acuerdo. Y justamente un acuerdo para el país más poderoso de la Unión Europea, que hasta ese entonces que era Reino Unido, que incluso se habla que gastó más dinero en abandonar la Unión Europea que todo lo que ganó como dentro de la Unión Europea. Y justamente un país que había ingresado el año 73 con condiciones especiales, que era mantener la libra esterlina, no, nunca se cambió al euro, y también, cierto, mantenerse fuera del espacio Schengen. Entonces, había muchas facilidades y todavía los efectos del Brexit se siguen viendo en la ciudadanía. La verdad, como el tema da para mucho, pero a propósito de las migraciones, un objetivo del Brexit, y sobre todo en el discurso de Nigel Farage, era controlar la frontera. Y justamente eso no se ha modificado, porque desde que dejó la Unión Europea, Reino Unido ha recibido más migrantes, porque al cambiar los criterios, llegó mucho más gente de la India, llegó mucho más gente de Asia, llegó mucha más gente de Hong Kong, que por parte de acuerdos con Reino Unido podía estudiar. Entonces, finalmente, si ellos querían sacar migrantes, les llegaron mucho más, porque ya al no participar de los criterios europeos, sino que hacer un tercer país, se amplió el abanico de ofertas migratorias también para las mismas personas que necesitaban ir a otro país para mejorar sus condiciones de vida. Entonces, si era un poco proteger la frontera frente a algún migrante, eso no ha pasado, y ha hecho, ¿cierto? Como dice el refrán, no existen los muertos en política. Nigel Farage ha dado vuelta a este discurso para argumentar de que se han vulnerado los derechos del hombre blanco inglés. Claro. Y ahí está, claro. Entonces, él ha reformulado un poco su visión de lo que fue el Brexit para arreglar su campaña. Y bueno, ahí vemos también otros protagonistas importantes que fueron el primer ministro David Cameron, que él era un pro-europeo, pero como Nigel Farage se venía con todo, dijo, le tengo que quitar piso. Gente, yo prometo, si soy reelecto, convoco un referéndum, y finalmente fue un disparo a los pies, porque el referéndum, todas las encuestas hablaban de que Reino Unido se iba a quedar dentro de la Unión Europea, y finalmente no lo fue así. Entonces, esto generó la renuncia de David Cameron, activar el artículo del Tratado de Lisboa que habla de salir, y ahí pasó Theresa May, Boris Johnson, que finalmente se subió al barco de la victoria. Boris Johnson también era uno de los euroescépticos más importantes.
1: Así es.
0: Incluso, cierto, colega nuestro Pepe, ya el año 91, él escribía crónica. Siempre dicen que Boris Johnson le ponía demasiado a sus crónicas, como que sí, le ponía mucha enjundia.
1: Exalumno de Eton, exalumno de famosa Eton. Claro.
0: Sí, y ya el año 91 él decía, la Unión Europea la Comunidad Económica Europea nos va a quitar el ketchup de nuestras papas fritas. Ese era como el lenguaje que ocupaba.
1: Exalcalde de Londres, no, una persona con una carrera, sí, tremenda.
0: No, y un ganador político, porque él es maestro en subirse al carro de la victoria ya cuando las cosas están hechas. Ganó las elecciones en Londres y fue la cara de los Juegos Olímpicos de Londres.
1: Recuerdo.
0: Después,
1: perfecto.
0: Ahí dinamitó el Brexit, ahí logró dinamitar el proceso de Theresa May y se sube el carro para completar su Brexit, que finalmente lo tuvo que hacer con un acuerdo. Él quería llegar a una negociación sin acuerdo, pero finalmente a regañadientes tuvo que aceptar un tema. Y bueno, ¿y qué ha pasado al otro lado del continente?
1: Y se cayó por algo tan burdo, ¿ah? Precisamente sí, porque sí, no cumplía las medidas de cautela en pleno confinamiento de pandemia, y hacía fiesta, y eso hizo que perdieran mucha confianza en la gente.
0: Exactamente, hasta que apareció la foto brindando, y eso llevó a su salida. ¿Se acuerdan? Había muchos líderes que se portaron más o menos, no obedecían órdenes. Bueno, el mismo Trump, Jair Bolsonaro también, que hablaba que era la gripeciña. Entonces, como que remaban contra la corriente de todas las recomendaciones que se daban en la pandemia. Y justamente, bueno, antes como de referirme un poco a Francia, ahora lo que se ve como una pérdida, ¿cierto?, de la Unión Europea, ahora también es visto como una oportunidad. Justamente cuando la guerra está presente, específicamente en Ucrania y Medio Oriente, y tenemos actores, ¿cierto?, como un Estados Unidos que tiende al aislacionismo, que no quiere, que dice ya, Unión Europea, ustedes pónganse las pilas, o si quieren colaboración tienen que poner más plata en la OTAN. Justamente Reino Unido aparece como una zona de amortiguación entre una Europa que está entre Trump y entre Putin, convertida un poco en el jamón del sándwich. Entonces, hemos visto bastante cercanía en materia militar, irónicamente, ya que uno de los puntos que siempre se oponía a Reino Unido era a colaboración militar. Era uno de los puntos que no se avanzaba en materia de un ejército común europeo. Ahí Reino Unido siempre se oponía al respecto, y justo ahora que está fuera, avanzan en trabajos conjuntos en países como Francia, Alemania, y de hecho, cierto, acaban de lanzar una iniciativa para ayudar a Ucrania, una iniciativa antimisiles, que en el fondo también busca avanzar en una protección colectiva europea ante, por ejemplo, en el caso que Rusia decidiera avanzar en la guerra de Ucrania, y también esta idea que ha estado siempre presente en el aire, que qué pasaría si Vladimir Putin decide invadir otro ejército europeo. Y justamente, cierto, como cerrando en Francia, donde pude estar participando de una semana internacional hace unos días, me di cuenta que hay mucha literatura buena, hay muchos libros de geopolítica, porque la guerra está presente.
2: Claro.
0: Y sabes, Pepe, hay dos personas que han vuelto a ser estudiadas. El primero es Charles de Gaulle. Hay muchos libros sobre Charles de Gaulle, porque está su idea de la resistencia. O sea, ¿qué pasa? ¿Cómo reaccionaría Francia ante una guerra? Entonces había mucho estudio de Charles de Gaulle, y también mucho estudio sobre la guerra del autor von Clausewitz, que es uno de los más importantes teóricos de la guerra. Y también justamente Emmanuel Macron ingresó al Panteón, donde están, cierto, las personalidades que han alimentado el espíritu de Francia, que han hecho colaboraciones a nivel internacional. Justo entronizaron al historiador Marc Bloch y a su esposa, que tuvieron presencia importante en la resistencia francesa. Entonces, la idea de la guerra está presente. De momento, cierto, en el país se percibe una tranquilidad, una Francia que tuvo bastantes movimientos sociales, que también es un país de mucha revuelta social, pero se ve este año 2026 como bastante tranquilo, quizás ya porque es el último año de Macron, ¿cierto, Pepe? Los últimos años,
2: claro,
0: del mandato siempre son más tranquilos, ya como que la gente apuesta sus cartas a las próximas elecciones. Y justamente existe el temor que está presente en todos los países, que los extremos vayan creciendo y que finalmente los franceses elijan en las urnas dos caminos distintos, que es exactamente el camino que hemos visto en las últimas elecciones acá en América Latina, ¿cierto? Una posición de derecha más extrema y también otra posición de izquierda más extrema, porque también los partidos tradicionales, como eran los republicanos de la centroderecha y el Partido Socialista de François Mitterrand, pucha, están pero minimizados en su mínima expresión. Entonces pasa lo mismo, ¿cierto? Los extremos son los que están de moda, y también hay mucho temor en los franceses de finalmente decantarse por uno de estos dos caminos.
1: Querido Luis Lira, gracias por haber conversado hoy día. Realmente ha sido una gran conversación. ¿Pronóstico para hoy día?
0: Va puesto por Francia. Francia es mi candidato para el Mundial, así que perfecto. Ahí esperamos que va a ser un partido peleado, ¿eh? Va a ser un partido peleado porque España tiene el mejor juego colectivo de los cuatro semifinalistas. Entonces ahí va a pasar interesante, y yo creo que de esta llave hay muchas posibilidades que salga el campeón.
1: Solo creo
0: ahí
1: que
0: me la juego.
1: Bien, solo creo que tres oportunidades, esta es la tercera, que hay cuatro campeones del mundo en semifinales, ¿eh? No había pasado nunca. Por lo menos hace
0: linda semifinal.
1: Tremendo, tremendo. Muchas gracias, Luis. Muy amable.
0: Gracias a ti, Pepe, y también un abrazo a todos los auditores.
1: Eso, un abrazo. Chao, chao. Vamos a una breve pausa musical, brevísima, y a la vuelta volvemos con el cierre de este Contigo en Casa.
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1: Desde las 9:30 de la mañana, este sábado 18 de julio, el Quasimodo saldrá por el sector de La Trilla, desde la Capilla San Judas Tadeo hasta la Capilla San Eugenio. Y para contarnos más detalles, nos acompañan Roxana Cruz, Karina Balcázar y José González, organizadores de la salida del Quasimodo. Esto es, si no me equivoco, en Paine. No sé si mi Google Maps está correcto. ¿Qué tal? Gusto de saludarlos. ¿Cómo están?
4: Hola, buenos días.
5: Buenos días.
6: Buen día.
1: Gracias por estar con nosotros. Vamos a ver si tenemos imagen a esta hora también para poder identificarlos a ustedes. Primero preguntarles respecto de esta actividad en particular, si nos pueden contar cómo surge esta iniciativa en un 18 de julio. ¿Tiene que ver y está relacionado, tal como lo pensábamos nosotros, o emparentado con la fiesta de la Virgen del Carmen, ¿no?, que es dos días antes?
4: Habla Karina.
1: ¿Qué
4: sí,
1: tal?
4: Esto está, bueno, como la otra vez habíamos contado la historia de la Capilla San Eugenio.
1: En el podcast.
4: Se dio todo ahora, bueno, estábamos viendo años, cuántos años que no se hacía Quasimodo, e indagando un poco más allá, empezamos a ver con la gente más antigua, de acá de La Trilla en especial, y allá en San Eugenio, que nunca se ha hecho en estas comunidades Quasimodo. Va a ser primera vez que pasa Quasimodo acá, en tanto en de la Capilla San Judas Tadeo hasta Capilla San Eugenio.
1: Mire.
7: Qué bien que esta tradición, porque tú sabes que a partir del año 2023 ya la fiesta de Quasimodo es patrimonio cultural inmaterial de Chile, tiene un valor histórico en nuestro país, religioso, comunitario, y qué maravilla que ustedes, después de tanto tiempo, inicien esto, y ojalá que dure 100 años, como hoy día, este año estamos celebrando la coronación de la Virgen del Carmen. Qué bonito el que se hayan como tenido esa fuerza de poder comenzar con esta tradición que es tan propia de Chile. ¿Y cómo surgió? ¿Cuál fue ese punto de inflexión que dijeron, tenemos que hacer Quasimodo? ¿Karina o cualquiera?
1: Karina o Roxana o hagan Capenani ahí.
7: ¿Qué fue lo que gatilló para que ustedes...?
1: Habla Roxana.
4: Sí, va a hablar la señora Roxana Caruz, que ella es la encargada de Capilla San Judas Tadeo, y cómo empezamos todo esto, que ella fue la primera capilla que se abrió, y luego continuamos con San Eugenio.
5: Hola, buenos días.
1: Por muy favor, buenos días. Cuéntenos, ¿cómo surge la pregunta? A ver si quiere reiterar la pregunta.
7: Es simple, o sea, en el fondo, ¿qué gatilló en ustedes? ¿Cuál fue esa inspiración que los decidió realizar esta fiesta tan importante para nuestro país, el Quasimodo?
5: Bueno, lo más importante, nosotros comenzamos acá en La Trilla, llevamos con misa más o menos 3 años, y bueno, y fue una necesidad porque nuestra capilla estaba cerrada cuando nosotros llegamos con la necesidad de abrirla, en realidad, y se comenzó con el mes de María. Ya fue así como se abrió y tuvimos la posibilidad de estar en la capilla y de que nuevamente después de 11 años se pudiera abrir. Y ahí nace la necesidad de que hay mucha gente que a veces, aparte de Mes de María, de las misas y todo, es necesario ayudar a la gente que a veces no puede asistir a la misa, que es una de las cosas que Quasimodo hace, de visitarlos a ellos, los que necesitan la comunión, que están ahí postrados, qué sé yo. Entonces, ahí surgió, bueno, la necesidad de hacer todo esto, y con la ayuda de Karina, de don José, que está acá a mi lado, yo creo que son cosas de Dios, son cosas
7: que... Qué lindo, del cielo.
5: Y ahí nos hemos unido mucho con el tema de la Virgen del Carmen este año, y nos ha gustado siempre estar unidos en ese sentido para poder hacer esto. Y yo creo, como le digo, son cosas de Dios, que en el camino se ha ido... abriendo muchas puertas. Ahora en este momento le estamos contando a ustedes, y,
1: claro,
5: y ese es más que nada lo que nosotros queremos, que la gente también, la que nos necesita, que pase Quasimodo por su casa, nos podamos estar ahí con ellos.
1: Y el hecho también visitar a las personas en pleno invierno, el invierno es bien duro, sobre todo con ciertas afecciones, con personas que a veces no tienen la posibilidad de movilizarse a la Eucaristía, que necesitan que les lleven a Jesús a su hogar. Me imagino que eso tiene un gran significado. Pregunta especialmente para don José González, que es una persona con la que hemos hablado muchas veces en torno al Quasimodo, ¿no?, al Domingo de la Misericordia, y que también me imagino siente algo muy especial, ¿no?, por realizar esta actividad que, tal como lo ha dicho Karina y lo ha reforzado Roxana, es inédita.
8: Sí, muy buenos días, me presento, soy José. Sí, el Quasimodo acá se estaba hace tiempo ya programándose la fecha, pero los atrasamos por X motivo, causa y razón. Y se dio la fecha que se va a hacer ahora en esta fecha 18. Por la causa de que el año pasado, pedí yo a un padre, estaban corriendo Quasimodo Lindero, que pasaron a visitar a unos enfermos, que corresponde a la comunidad Lindero, y el padre no, que no tenía tiempo, cosas así. Entonces yo, ahí quedé con la inquietud. Ahí quedé con la inquietud de que todo es un derecho de nosotros los quasimodistas, de llevar la comunión a la gente menos válida.
1: Mire, claro. Pero ya. lo bueno que lograron concordar agendas, que eso es importante.
8: Sí, correcto. Así que ahí ya estamos acá haciendo hincapié para llevar este Quasimodo adelante. Y Dios quiera que lo salga todo bonito.
7: Les va a salir todo lindo. A mí me encantó la pregunta que les hizo José Luis al inicio de este contacto telefónico, donde, claro, es casual que justo en esta fecha donde celebramos a la Virgen del Carmen, la patrona, reina y madre de Chile, ustedes tengan Quasimodo. Ahora veo que fue una cosa involuntaria que se fue dando así, y mira qué lindo, porque también ahí decía Roxana Carús, hablaba que se fue dando, primero fue el mes de María, después ahí tuvieron su problema de coordinación, lograron finalmente tener esta fecha, y yo creo que no es casual, porque la madre siempre nos lleva al hijo. Qué cosa más linda celebrar estos días de la Virgen del Carmen, poniendo los ojos en su hijo, porque ella siempre nos dice, ¿no es cierto?, hagan lo que él les diga, lleven a Jesús, especialmente a los más necesitados, que en este caso serían los enfermos, como dice José Luis, en este tiempo tan difícil, de frío, de que muchas veces ellos no pueden, ¿no es cierto?, tener esta posibilidad de recibir este sacramento. Entonces, yo creo que esto es absolutamente una actividad muy bonita en torno a lo que es esta celebración de la Virgen, que siempre nos lleva a su hijo. Así que, maravilloso que no haya salido antes, pues, don José.
8: Sí, pues, así es la cosa. Tú sabes cómo y cuándo hace las cosas.
7: Exactamente.
1: Tremendo. Entonces, para ir recordando, porque yo hice el mapeo, esto parte en la capilla San Judas Tadeo y termina en San Eugenio. Ahora, no es que termine en San Eugenio, o sea, en San Eugenio además va a haber Eucaristía.
4: Claro, sí, terminamos allá con misa a las 12 del día, que están cordialmente invitados quienes nos quieran acompañar. Y después, como ya es de costumbre, que el año que llevamos, después de cada misa hacemos un compartir, como lo era antiguamente, seguimos con esas tradiciones, así que quienes nos quieran acompañar, bienvenidos son.
1: Yo me acuerdo la primera vez que hablamos, Karina, hace puede ser un año, tú después visitaste la radio para un podcast. Me acuerdo, hablamos de, hay todo un trabajo pastoral, tratando ahí de llevar la fe a todas las personas. Hablamos de lo que era la capilla del fondo que está ahí cercano, que también la están reactivando. Hay una comunidad que está destacándose, ¿no? Que está agarrando vuelo, ¿o no?
4: Sí, no, de todas maneras. De hecho, el domingo tuvimos lamentablemente un funeral nuevamente de una vecina, que todo esto empezó también por otra vecina que les contaba la historia, que ella nos abrió camino, que llegó un día a conocer el responso, y a través de esto empezamos a las misas. Y ahora el domingo nuevamente hubo otra misa para una difunta, y llegó una cantidad, yo creo que eran más de 250 personas, y estaban, pero quedaron sorprendidas de lo lindo que son las misas con el padre René, que en este caso él es el que nos está apoyando en las misas, y de repente de vez en cuando va a nuestro párroco Raymond.
1: Tremendo.
7: Don José, y yo le quería preguntar, ¿qué ha significado para usted el participar ahora de Quasimodo? Y usted también tiene una larga data, porque lo he escuchado varias veces en la radio, me parece que lo han entrevistado.
1: Sí, varias veces, yo por lo menos sí, unas 4 veces.
7: Y su devoción a la Virgen también, que lo ha llevado en Anta, se ha preocupado de eso, y ahora llevando a Jesús. Su experiencia personal, si nos podría contar.
8: Sí, bueno, yo desde ese año soy cuasimovista, desde la edad de 13 años. Así que he corrido en distintas parroquias, en distintas capillas, en distintos sectores. También estoy en la Asociación Nacional de Cuasimovistas de Chile. También tengo una cabalgata larga que tuve en el 2017, buscar la Virgen del Carmen a los Andes para el bicentenario de la Batalla de Chacabuco.
7: Eso yo me acuerdo que por ahí parece que lo entrevistaron en la radio. Qué bonito. ¿Hay alguna experiencia especial que quiera contar o algún testimonio que quiera compartir en este momento? Algo así íntimo que no haya contado en la otra entrevista. Pues aquí nos cuenta acá.
1: Sí, aprovechando. Hay tiempo, ¿ah? Hay tiempo.
4: Aprovechando que lo tenemos acá.
7: Eso.
8: Sí, bueno, todo, es todo muy bonito, diga lo que está pasando, todo. Lo bonito, o sea, que encuentro yo que me hicieron un regalo a mí. La cofradía me regaló una virgencita del Carmen, que es la réplica de la virgen que traje de Argentina, ¿ya? Y esa virgencita yo la tengo, no en mi casa, ella anda peregrinando de casa en casa.
1: Mire.
8: En este momento ella está en la casa de don Pablo Cerda, en la comuna de Aculeo, y él es un cantor a lo divino, le están haciendo la novena para el día 18 para 19, canto a lo divino, una vigilia que se le hace.
1: Uy, y en ese sector sí que necesitan oraciones, porque ahí había una famosa laguna que estaba media seca, ¿no?
8: Sí, correcto.
1: Sí,
8: correcto.
1: Pues.
7: Oiga, José, pero qué notable. Qué notable lo que usted hizo, porque es generoso. A él le regalaron esta imagen, que podría tenerla él en su casa, y él, esta generosidad de llegar y ir peregrinando a distintas partes, y este señor que está en Aculeo, Pablo Cerda, que del canto a lo divino, ¿tiene alguna petición especial o va peregrinando en distintas casas nomás?
8: No, todos los años llega a esta fecha la Virgen ahí a la casa de él, porque él es una manda que tiene, que la siguió las tradiciones de su padre. Su papá tenía una manda con una petición que le hizo a la Virgen antiguamente. Y después la retomó don Pablo y la sigue hasta el día que él fallezca, dice. Va a perdurar. Que los días de la Virgen del Carmen le cantan toda la noche. Es una vigilia que se le hace.
7: ¿Y están todos hace invitados los que viven por ahí?
8: Todos invitados.
7: Ya, y esa vigilia entonces sería ¿de cuándo a cuándo? Del
8: día 18 para el día 19. O sea, la cambian, no es el mismo 16. No el mismo 16, porque resulta que como es toda la noche, entonces los cantores cantan el sábado la noche, se amanecen, y el día domingo se reponen para ir el día lunes
7: para
8: a trabajar.
7: Para poder descansar, pues sí. Pues,
1: o sea, la idea es quedarse por esos lados, pues.
8: Esa
1: era la sorpresa que teníamos hoy día. No, pero qué notable, notable. Roxana, una pregunta, aprovechando que estamos con usted, ¿por qué hay que ir este sábado? ¿Por qué hay que, para los que estamos tal vez más cerquita del centro o tal vez sector oriente de la capital, ¿por qué hay que pegarse el pique hasta ese sector? ¿Por qué hay que vivir esta procesión? ¿Por qué hay que vivir con intensidad, ¿no?, esta corrida del Quasimodo?
5: Porque es maravilloso lo que está ocurriendo acá. Somos dos capillas, bueno, somos varias capillas que pertenecemos a la parroquia Santa María, pero en particular nosotras dos, como somos vecinas, te podría decir, y gracias a la ayuda de José, nos hemos acercado mucho, y es súper importante porque hay gente, como les comenté al principio, que lo necesita, porque a veces uno estas cosas las hace, pero no es para, yo digo, siempre digo, uno lo que hace de corazón es para el prójimo, que esa persona que lo necesita, y sería muy lindo que lo acompañáramos y que el tiempo también nos acompañe, que sería lo que estamos pidiendo.
7: Claro, no está fácil, no está, pero para Dios nada es imposible.
5: Digo, para Dios y la Virgen nada es imposible, así que vamos con toda la fe, con todas las ganas. Bueno, me acompaña mi hijo, que lo tengo que nombrar porque él es parte de nuestro grupo acá, yo de don José, lo conocemos hace mucho tiempo.
7: Nómbrelo nomás, ¿cuál es el nombre del hijo?
5: Agustín.
7: Mira qué lindo
1: nombre. Agustín. ¿Y qué edad tiene Agustín?
5: De la parroquia, acá de la Trilla. Bueno, participa donde pueda. Donde lo llamen, él participa.
9: Donde me llamen voy, dice el hombre.
5: Ah, claro, y él está estudiando, entonces, pero él es parte fundamental de nuestro, acá del grupo, y somos un equipo, yo le digo que trabajamos para Dios, y él, yo sé que le encantaría estar aquí, porque a él le gusta todo el tema de la tecnología, él es un joven, tiene 17 años, y lo nombro porque él es muy entregado a Dios y a la Virgen, y no solamente acá, sino en el colegio, en todas partes. Y con él y con todo el grupo y con el padre René, que siempre nos acompaña y nos enseña muchas cosas. Así que están todos invitados para que sea un lindo día y sobre todo para en especial para la gente que lo necesita.
1: Queremos agradecerle de todo corazón a los tres por haber conversado con nosotros, a Karina, que es la que hizo posible este contacto y ahí coordinó con Roxana Carús y también con don José González, que ha conversado con nosotros varias ocasiones. Yo tengo el conteo acá, son como 4 entrevistas con don José González, 2 entrevistas con Karina, la primera con Roxana, y ojalá sean varias más. Gracias por haber conversado con nosotros en esta oportunidad.
10: Gracias a ustedes por la oportunidad y por hacer conocida estas pequeñas capillas, que la verdad, eso se valora mucho, y como decía, que ojalá puedan acompañarnos el sábado, llueva o no llueva, se hace igual. La única diferencia es que si llueve, hay carretones, hay gente que viene a caballo, sería como una procesión en auto nomás. Pero llueva o no llueva, se hace igual.
9: Perfecto, así excelente, me gusta. Excelente.
10: Sí, de las 9:30 se parte acá en San Judas Tadeo La Trilla y se termina a las 12 allá en San Eugenio con misa. Así que, porque mucha gente estaba preguntando por todo este excelente mal tiempo que hay, porque en todas partes las procesiones el jueves 16 se suspendieron. Somos nosotros los que quedamos ahí en pie el sábado 18, que vamos sí o sí.
1: Sí, muchas gracias. ¿Eh? Gracias.
7: Nos felicitamos.
1: Y vamos a rezar por usted.
7: Karina, sí, y José, muchas gracias por su contacto. Y como dices tú, qué lindo conocer estas pequeñas procesiones, sí, y devociones que hay en cada lugar.
1: Hay que ir. Hay que ir radialmente hablando. Muchas gracias. ¿Eh? Que tengan buenos días.
10: Igualmente, a ustedes.
7: Un abrazo cariñoso para todos ustedes.
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1: Son las 12 horas con 21 minutos, estamos en vivo y en directo en este, el bloque más esperado de la semana, sí, porque como siempre, en el segundo bloque cada 2 semanas, los días miércoles, hablamos respecto a los 100 años de la coronación de la Virgen del Carmen como Reina de Chile. Hoy nos acompañan, como es habitual, Francisca Abogavir y Carmen Paz Calvo, periodistas, camareras de la Virgen del Carmen y consejeras de la Cofradía Nacional del Carmen. Bienvenidas, ¿cómo están?
11: Muchas gracias, Pepe. Muchas
12: gracias, Pepe. Muy bien.
11: Muy bien. Vengo de una ceremonia preciosa que contaba.
1: Cuéntenos, por favor.
11: Sí, mira, me invitaron de la Academia Policial de Ciencias, de Academia Carabineros de Ciencias Policiales, donde se le impuso el escapulario a muchos jóvenes que se están iniciando aquí en la Academia Policial. Fue precioso. Estaba el padre Carlos Irarrázaval, que celebró primero una misa muy bonita.
1: Amigo de esta casa radial.
11: Sí, exactamente. Más me dijo, mándele saludos a mi amigo. Fue muy cariñoso cuando le conté que yo venía para acá.
1: Bueno.
11: Y después se le impusieron al final de la ceremonia los escapularios. Fue muy bonito.
1: O sea, ha sido un día intenso.
11: Sí, estamos de muy temprano aquí trabajando por la Virgen.
1: Y mañana va a ser un día especial para ustedes dos.
11: Sí, tenemos mucho que contarles. Sí.
1: Por supuesto, porque en el programa anterior conversamos sobre la indulgencia, el gran don recibido este año 2026 con motivo de la celebración de la Virgen, del centenario de la coronación de la Virgen del Carmen. Hoy estamos en víspera del 16 de julio y nuestras amigas nos traen un programa sobre el gran regalo concedido a la Virgen en su advocación del Carmen a San Simón Stock ese 16 de julio de 1251, que es el escapulario, uno de los sacramentales más recurridos por los fieles. Francisca, aunque ya se ha hablado en otros programas de la historia de este regalo concedido a través de la Orden Carmelita, podríamos repasar su historia, que se conoce su origen, ¿no?
11: Sí.
1: Podríamos hacerlo en español, sí, porque en verdad parece que la Virgen habló en inglés.
11: Claro, por eso la gente desconoce San Simón Stock, porque efectivamente se sabe mucho de los dones concedidos a través del escapulario, pero el origen se confunde, porque este nombre, San Simón Stock, no es un santo tan conocido para el general, para el chileno. Pero efectivamente, el 16 de julio de 1251 estaba
7: este superior de la Orden Carmelita rezando por el futuro de su congregación. Esto era en Cambridge, Inglaterra, ni más ni menos que la Virgen se fue para allá, donde estaba el convento, el 16 de julio, y estando él, que era el sexto superior de la Orden del Carmelo, rezando por el destino de su orden en este convento, en el poblado de Cambridge, se le apareció la Virgen vestida con el hábito carmelita, café, y con el niño en brazos. O sea, este escapulario era parte de su vestimenta, es importante decirlo.
9: Ya.
7: Para colgarlo aquí como se cuelga uno el escapulario, digamos. Y son pocas las advocaciones en que la Virgen se presenta con el niño en brazos. Ese es también un tema interesante. La razón, ¿por qué se le presentó con el niño en brazos? Además, el niño mirando hacia la gente, digamos, no mirándola a ella, mirando... Bueno, la Virgen nos presenta a su hijo. Allí se le apareció a San Simón, también rodeada de ángeles, y le hizo la entrega del escapulario que traía en sus manos, señalándole. Bueno, una cosita aquí, que la Carmela puede contar.
9: Oye, ¿qué le dijo? Una pregunta, Carmen, una pregunta difícil. ¿Qué le dice? ¿No?
12: Sí, que la panza dejó ahí como en redoble de tambores.
7: Redoble de tambores para darle, para que estén muy atentos ahora con estas palabras.
9: ¿Es usted la persona que nos puede contar eso?
12: Yo voy a contarle. Uy. La Virgen dice, recibe, hijo mío muy amado, este escapulario de tu orden en señal de mi cofraternidad, privilegio para ti y para todos los que lo vistan. Quienes mueran con él no sufrirán el fuego eterno. Es una señal de salvación, amparo en los peligros del cuerpo y del alma, alianza de paz y pacto sempiterno. Pacto sempiterno significa por siempre.
9: Perfecto.
12: Esas fueron sus palabras y fue un tremendo consuelo para San Simón, quien en ese momento justo se encontraba rezando por el futuro de la Orden Carmelita, que estaba pasando por momentos muy difíciles por toda la reforma que se estaba llevando a cabo. Y fue también una forma que tuvo la Virgen, yo creo, de cuidar esta orden que había nacido, esta Orden del Carmelo. Y es muy interesante, en el fondo, pensar por qué un escapulario, que escapulario, yo no sé si lo tenés pensado, Pancha, como mencionar más adelante, pero viene de escápula, que en el fondo es como algo que se pone entre medio de los hombros, en las escápulas, en el fondo. Porque el escapulario nos cubre y es como un pedacito al final del hábito de la Virgen, que dice la Panza, que se apareció vestida con este hábito carmelita café. Y por eso los escapularios también son cafés, como imitando este pedacito de manto.
7: Oye, y quiero agregar que hoy día lo mencionó el padre Carlos Irarrázaval en la ceremonia esta de los oficiales del carabinero.
9: Perfecto, de la Academia de Ciencias Policiales.
7: Dice que él fue, San Simón fue a visitar al Papa y le dijo, oiga, ¿sabe qué? Se me presentó una mujer vestida de café. Y el Papa le dijo, pero ¿cómo? Si yo acabo de soñar también con ella.
12: ¿En serio?
7: Entonces ahí, por eso tuvo tanta potencia.
9: Hubo match.
7: Y por eso, con tanta fuerza, desde entonces comenzó con la advocación de la Virgen del Carmen y este sacramental que es el escapulario. Muy interesante.
9: Ya que estamos en eso, Francisca, ¿qué valor tiene para los fieles el escapulario?
7: Bueno, el escapulario es un sacramental. ¿Y qué son los sacramentales? Que uno dice sacramento, no son sacramentos, pero son signos sagrados instituidos por la Iglesia, cuyo fin es preparar a los hombres para recibir el fruto de los sacramentos y santificar las diversas circunstancias de la vida. El Papa Pío XII, quien dirigió la Iglesia Católica durante la Segunda Guerra Mundial y el inicio de la Guerra Fría, lo digo porque siempre es interesante estos paréntesis de historia para ponerse en el contexto de la época,
9: ayudan tanto.
7: Dijo en su momento, la devoción del escapulario del Carmen ha hecho descender sobre el mundo una copiosa lluvia de gracias espirituales y temporales. Y así es, y hay que aprovechar esta fecha para que la Virgen nos regale estas gracias. Pero eso es lo que es un sacramental, un signo del amor de Dios a nosotros.
9: Tremendo. Ahora, una pregunta muy importante, porque mañana van a caer lluvia de bendiciones y va a ser un día con una lluvia de momentos importantes. ¿Cómo se va a celebrar el 16 de julio?
12: Oye, a propósito de eso, Pepe, lo que tú dices, es bien simbólico que mañana 16 de julio vaya a caer tanta lluvia, porque la Virgen del Carmen, la devoción en el Monte Carmelo, parte justamente después de una nubecita que trajo lluvia después de una gran sequía. Entonces el profeta Elías le pidió a Dios que por favor se manifestara con algún signo visible que trajera lluvia, porque ya el pueblo estaba siguiendo a muchos profetas falsos, en el fondo, a dioses. Y la Virgen se manifiesta como esta nubecita que trajo la fertilidad, que trajo, no sé, la abundancia. Entonces es bien simbólico que mañana 16 de julio, que es el Día de la Virgen del Carmen, vaya a llover tanto, y le vamos a pedir también a la Virgen del Carmen, que siempre ha socorrido a Chile en momentos muy difíciles, para que sea lo mejor posible en el fondo, y por tanto, no sé, personas que están en situaciones precarias, para que por favor los acompañe, sí, y sea, sí, lo menos severo posible. Pero bueno, volviendo a lo que tú me decías, Pancha, ¿tú quieres agregar algo?
11: Yo quería agregar eso, estaba buscando, pero lo que pasa es que hoy día la misa que celebró el padre leyeron las lecturas del mañana, en el fondo, de Nuestra Señora del Carmen, y está cuando está el profeta Elías, y que en el fondo estaba Ahab, este rey, y que le dice, y empezó una copiosa lluvia, veía, le decía, ¿qué ves? Lo subía al monte, ¿qué ves? Ve una nube que se acerca, que es esa nube que se interpretó como la Virgen, y luego una tremenda lluvia. Entonces yo también, igual que la Carmela, cuando hoy día, escuchando la primera lectura, dije, qué impresionante, y justo mañana vamos a recibir, bueno, quizá demasiada lluvia, pero
9: sí,
11: bueno,
9: Virgencita. Sí, y solo fue un chiste de mi parte.
12: Claro, Virgencita, por favor, que no sea.
11: Eso quería, estaba buscando aquí la lectura, aquí en el celular.
12: Bueno, lo que decíamos, Pepe, tiene esta celebración muy especial, y bueno, para todo Chile, es cierto, mañana es un día de feriado nacional, y esta iniciativa legislativa se originó tras la fusión de varios proyectos parlamentarios que buscaban honrar a la Virgen del Carmen, que era nuestra patrona y nuestra reina de Chile, y esta figura espiritual, pero a la vez tan histórica y clave en los inicios de la patria. Entonces, para poder incluir este día festivo en el calendario oficial, el Congreso determinó que el 16 de julio sustituyera al feriado religioso de Corpus Christi. Por eso que este año ya no, o sea, desde entonces ya no es feriado el día Corpus Christi, pero sí el 16 de julio para celebrar con todo a nuestra reina y nuestra patrona de Chile.
9: Y en el caso de la Cofradía Nacional del Carmen.
11: Sí, aquí exactamente. A todos los auditores, de hecho, me venían escribiendo algunas, muchas personas, oye, que son camareras, pero que a veces trabajan, no van tanto, entonces no se enteran de todas las noticias.
9: Ya.
11: En el caso de la Cofradía Nacional del Carmen, que es templo jubilar, cabe de reiterar, mañana se realizan distintas actividades para conmemorar e impulsar esta devoción. Primero que todo, bueno, nosotros hay que reconocer, o sea, hay que recordar que preparamos estas cajas de material que hemos mencionado antes, que ya se despacharon.
9: Ya.
11: A las 27 diócesis de Chile, donde van escapularios, estampas de la oración por Chile, rosarios, para que todos los obispos en todas las capillas que puedan, bueno, obviamente son limitados el material porque no es infinito, pero puedan celebrar a nuestra reina y madre como se merece. Pero además, como les decía, mañana se realizarán distintas misas en nuestro santuario, el Sagrario, donde se impondrá el escapulario. Los horarios de las misas son, para que anoten, mañana a las 9 de la mañana empieza la primera misa, a las 11 de la mañana la segunda, a las 3 de la tarde y a las 17 horas en el Sagrario. Hay 4 misas. Y a las 12 en la Catedral, donde en todas estas 5 misas se van a imponer escapularios.
9: Ok, ahora, no solamente esta fiesta es de la Catedral, también hay otros lugares.
12: Así es, Pepe, en el Santuario Nacional de Maipú, en el Templo Votivo de Maipú, que también es templo jubilar este año, o sea, se puede obtener la gracia de la indulgencia plenaria, lo habíamos comentado la semana pasada, confesándose, comulgando, rezando por las intenciones del Papa y haciendo una obra de caridad. Se realizarán también actividades preciosas. La verdad es que todo lo que se hace ahí en Maipú, que Maipú tiene como esta vida propia, que es tan como rural dentro de Santiago, lleno de tradiciones chilenas, lo máximo. Ellos van a tener entre las 11 y las 16:30 horas adoración al Santísimo con cantos y oraciones. Van a haber bailes folclóricos y van a celebrar también la misa en distintos horarios. A las 7 de la mañana, ya, a las 10 de la mañana, a las 12 del día, que va a ser una ceremonia presidida por don Fernando Chomalí, y a las 17 horas. Además, muy entretenido porque van a tener unos puestitos de artesanía y gastronomía para celebrar en comunidad a nuestra querida Carmelita.
9: Esa es la parte que le gusta a Isaías. Y en regiones, porque Santiago no es Chile, Francisca.
11: No, justo quería contarles que justo ayer recibí información de la diócesis de Melipilla y aquí estoy tratando de buscar también en otra localidad.
9: ¿El que fue a Melipilla?
11: Sí.
9: Sí, no se preocupen.
11: Ya, mira. Bueno, es bien interesante esta pregunta de regiones y esta es una gran oportunidad para contarles cómo desde las distintas localidades nos van informando con fotos, comentarios que llegan a nuestro Instagram, al cual invito a verlo, a conectarse, a seguirlo, que es Virgen del Carmen Chile, y redes sociales de cómo celebran con una tremenda devoción y piedad popular. Una de las más conocidas y destacadas es la fiesta de la Tirana, que celebra la solemnidad de la Virgen del Carmen con una masiva Eucaristía matutina, seguida por la tradicional procesión de la imagen de la Virgen por las calles del pueblo. Cientos de coloridas cofradías de baile religiosas que acompañan a la ceremonia. Que estaba mirando justamente, supe mucha gente que está yendo. Yo no sé si por la lluvia se está suspendiendo, lo único que duda que tengo.
9: La Tirana no, sigue en pie. No,
11: sí, sigue en pie.
9: Nosotros transmitimos desde las 22 horas a todo esto.
11: Sí, y después sí. A la medianoche, mira qué interesante.
9: En la Tirana, un calorazo que hay. Vamos a revisar de todas maneras después el pronóstico del tiempo.
11: Sí, a la medianoche, miles de fieles después entonan canto, celebran misa y disfrutan incluso de fuegos artificiales para saludar el cumpleaños de la chinita del Tamarugal. Mm. Ahí son, imagínate Pepe, más de 200 agrupaciones como diabladas, morenos, gitanos y bailes chinos que hacen además estas coreografías que son tan coloridas, con máscaras gigantes y rinden tributo con música y percusión durante todo el día. Por la tarde, las imágenes de San José, de Jesús Nazareno y la Virgen del Carmen recorren el pueblo y van escoltados por miles de devotos. Nos han llegado también cierta noticia de otros lugares como la Hermandad Carmelitana del Alto Choapa en Salamanca. Qué porque aquí decir que hay varias, hay cofradías y hermandades ya a lo largo de Chile.
9: Qué bien, qué bien.
11: El Carmen. Claro, y esta de Alto Choapa en Salamanca lleva a la Madre del Carmelo a distintos establecimientos educacionales con mucho amor, con mucha esperanza. También en Biobío, en la Universidad de Santo Tomás, van a imponer muchos escapularios. Imagínate el regalo precioso que
13: también
11: van a hacer
13: ahí. Nos avisaron, sí. Por eso aquí tratamos de poner todo lo que teníamos. Ojalá no pudiera haber puesto todo, pero algunos de los que nos llegan nos van informando bien, para que sepan quienes nos escuchan.
11: En Pelarco, en la séptima región, se hace presente Pelarco también acá con una linda procesión que va a ser mañana 16 de julio a las 10 de la mañana. Y en fin, eso, como dice la Pancha, son algunas de las cosas que nos han ido contando en regiones, en colegios, en universidades, donde van a celebrar con mucho entusiasmo y devoción este 16 de julio. Y para los que nos están escuchando, sería lindo que nos pudieran compartir fotos, sí, videos, sí, comentarios a través de nuestra web o también de nuestro Instagram, Virgen del Carmen. @ Virgen del Carmen
13: en Chile,
11: Chile, porque nos encanta publicar estas cosas y que nos
13: etiqueten y poder nosotros retuitear todo lo que sale. Quiero mencionar lo que les decía aquí, claro.
9: Melipilla,
13: hoy día iban a realizar junto con el Duoc la imagen de la Virgen del Carmen.
9: Bien, Melipilla.
13: La recibían y llegaba a la catedral y desde allí sería llevada en procesión hasta la sede del Duoc. Y luego, mañana, a las 12 tienen misa y se impondrán muchos escapularios y luego habrá una procesión alrededor de la Plaza de Armas de la ciudad. Así que todos los melipeyos que nos estén escuchando, melipillanos que nos estén escuchando, vayan mañana a la misa de 12 horas donde impondrán el escapulario, lleven a toda la familia, amigos, vecinos y luego, si lo permite el clima, una linda procesión alrededor de la Plaza de Armas de Melipilla.
9: Señoras y señores, qué interesante todo lo que se celebra este 16 de julio y la importancia para la iglesia y los fieles. Queremos seguir conversando respecto a este tema, pero vamos a ir a una breve pausa musical. Jarita, ¿está lista la pausa musical? Y ya volvemos, por supuesto, en este bloque Carmelita. Estamos en la víspera de la fiesta de la Virgen del Carmen acá en Radio María.

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1: Y ya estamos de vuelta en Contigo en Casa en Radio María, conversando con las camareras Francisca Bogavir y Carmen Paz Calvo, camareras y colegas, sobre esta gran celebración del 16 de julio en la solemnidad de Nuestra Señora del Carmen. En el intermedio, ustedes mencionaron un regalo espectacular con motivo de la celebración del centenario. Y este 16 de julio tiene que ver con el ejército. ¿De qué se trata? Para los auditores, reconozcan este maravilloso regalo, esta iniciativa de parte del ejército de Chile, nunca vencedor. No, siempre vencedor, jamás vencido.
2: Eso.
1: Casi nos llaman del ejército, sí. Se equivocaron con la frase.
2: Así, bueno, nuestra patrona, nuestra reina de Chile, tiene también un título militar. Ella es generala de las Fuerzas Armadas. Así que, por eso mismo, en el fondo, todas las Fuerzas Armadas le tienen este cariño, esta devoción gigante a la Virgen. Les contamos a todos los auditores que este año, en esta celebración del centenario de la coronación de la Virgen del Carmen, la Cofradía Nacional del Carmen, la Fundación de Señoras del Ejército, en conjunto con un grupo de voluntarias devotas, trabajaron para la protección espiritual de los soldados del Ejército de Chile, entregándoles más de 8.000 escapularios en esta víspera del 16 de julio. Se van a totalizar en unos 48.000 en todo este año. Que van a ser entregados a los soldados de todo Chile.
3: Hay un video precioso, hay un video precioso que se lo voy a mandar a Pepe y Gana, que lo subieran en la página. ¿Ya? Donde estar este grupito de devotas haciendo un trabajo enorme, hacer este video.
1: Excelente.
3: Se los voy a mandar.
2: Sí, está muy lindo ese video. Y es un gran signo, una forma, ¿no es cierto?, de agradecer a los militares todo el trabajo que realizan por la patria. Justo hoy, con el tema de las precipitaciones abundantes que se viene, entiendo que incluso acuartelaron a varios cuarteles, valga la redundancia,
1: a varios soldados
2: están acuartelados por, no sé, por posibles inconvenientes que puedan venir de este temporal.
1: Varias unidades militares.
2: Exacto.
3: Claro, es un lenguaje muy militar. Ay, bien, sí. Pepe.
2: Sí, gracias.
3: Sí.
2: Así que acá hay una labor tremenda de algunas camareras que tuvieron esta inspiración, y vamos a dar sus nombres, aunque son todas muy de bajito perfil. Les queremos agradecer públicamente este tremendo trabajo que hicieron. A Magdalena Sosa, a Ismini Anastasiasu. A la Sarita Yilizasti, Karina Salinas y otras voluntarias como Mireia Castro, la Trini Cisterna, Daniela Carlin, voluntarias que participaron en la confección de estos escapularios, que es un gran trabajo, una pega muy delicada y muy linda. Pues imagínate algo que viene como desde tanto tiempo, esto de juntarse a confeccionar escapulario, y es tan importante.
3: No, y sabes lo otro que fue muy bonito, que aquí me permito contar una actividad de la Karina. La Karina es camarera, muy jugada, todos los miércoles al sagrario, y se quedan después con el grupo de camarera. Y cuando nos pidieron esto, ella le preguntó a la vecina, ella vive en Huechuraba, y le preguntó a la vecina que hacía costura si la podía ayudar. Ella no era camarera, y dijo, sí, si es por el ejército, yo me la juego, porque su papá le tenía mucho cariño al ejército. Y así se reunió este grupo y empezaron a tejer, o sea, a coser estos escapularios. Y me dijiste sacar para esta fecha, fue la semana pasada, o sea, los primeros 4.000, 8.000, ¿cuántos eran los primeros?
2: 8.000.
3: Fue una odisea. Fue, pero titánica, o sea, no era tan fácil, porque...
2: Y en el fondo, en estos tiempos que todo es industrializado, pensar en que hay mujeres que con sus manos están haciendo estos escapularios, es que es un regalo tremendo, realmente una preciosura.
3: Sí, y estas chiquitas, bueno, aquí lo voy a contar, el tema del... Bueno, quizá Pepe me tiene algo que preguntar, con cara de pregunta,
1: no,
3: Pepe.
1: No, yo estoy mirando, Magdalena Sosa.
3: Sí, por la Magdalena Sosa,
1: acá.
3: Sí.
1: Gran persona.
3: Gran camarera, mandamos muchos cariños, muy jugada.
1: Ella es muy, gran auditor de la Radio María, muy probablemente está escuchando esto.
3: Sí, por eso aquí hay que aprovechar, porque fue su inspiración.
1: Aquí o en cualquier lugar del mundo siempre está escuchando la radio.
3: Sí, impresionante. Está en México, creo que ahora tuvo que por trabajo que era México.
1: Sí, no, tremendo. Ahora, aprovechando esta iniciativa que nos señalan, vimos también en redes sociales esta semana que la ceremonia del juramento de la bandera, que tuvo mucho que ver con el amor a la Virgen del Carmen y también a su escapulario, ¿no?
3: Sí, pues mira.
1: Que fue la semana pasada.
3: Sí, tuve, Pepe y a todos los auditores, el privilegio de participar en este...

0: en la vigilia del juramento a la bandera. ¿De qué se trata esta ceremonia? Bueno, el juramento a la bandera en Chile es una solemne ceremonia militar realizada cada 9 de julio en honor a los 77 soldados caídos en el combate de la Concepción. Durante el acto, sí, no, es precioso, yo me emocioné, te prometo que los pelos de punta. Durante el acto, miles de uniformados comprometen su vida por la patria y la bandera. El solemne, este solemne rito en el fondo recuerda la gesta heroica ocurrida el 9 y 10 de julio, o sea, la semana pasada, pero del año 1882 en la Sierra Peruana, durante la Guerra del Pacífico, donde el capitán Ignacio Carrera Pinto y 77 soldados del regimiento Buin se enfrentaron a las fuerzas enemigas, mucho más superiores en número, luchando hasta la muerte sin arriar el pabellón nacional. Fue precioso aquí.
1: Sí, y como camareras participamos también, bueno, participamos en la vigilia primero en la catedral, el pasado 8 de julio, con una misa preciosa a la que asistieron cientos de soldados, y al día siguiente, en el juramento mismo que se realizó en la Plaza de la Ciudadanía con la presencia del presidente y otros expresidentes y muchas autoridades. Realmente, Pepe, es súper conmovedor el amor
2: claro,
1: que
2: porque
1: tienen.
2: Fue el día que se cumplió el bicentenario de la presencia.
1: Claro,
2: de la
1: que fueron. Sí, sí, exactamente.
0: Sí. No, y ahí presentaron el obispo castrense, don Pedro Sandón, presentó una imagen de una Virgen India preciosa. Una Virgen India que dice que durante la batalla de la Concepción ya era inminente la masacre a los soldados chilenos.
2: Ya.
0: Uno de los soldados, cuando después llegó el general y vio todos los cuerpos muertos, había un cuerpo de un soldado que ya estaba muerto, pero estaba abrazado con una virgen, abrazado. Entonces se dice que este soldado, cuando vio inminente la muerte, dijo, ¿en las manos de quién quiero morir? Y fue, buscó la imagen que tenía el batallón, que todos tenían una imagen de la virgen, y se abrazó, y ahí está, y nos mostró, y conocí, toqué la Virgen India, chiquitita, o sea, de unos 40 centímetros, pero precioso.
1: Demasiado conmovedor el amor que tienen los soldados chilenos a la devoción a la Virgen María, y que le han confiado su vida, y lo hemos visto como Arturo Prat murió también con su escapulario puesto, y los soldados cuando cruzaron la cordillera, el Ejército Libertador también portaba escapulario. Entonces realmente es parte de nuestra esencia como chilenos estar siempre bajo el amparo y la protección de la Virgen del Carmen. Así que corresponde celebrarla como se merece mañana.
0: Sí, en esta ceremonia que tuve en la mañana había un fresco pintado por Vittorio Di Girolamo.
2: ¿Ya?
0: Distintas escenas de la historia de Carabinero, pero y cómo estaba la Virgen. Muy bonito, o sea, impresionante como la Virgen, bueno, lo hemos conversado muchas veces aquí, que ha atravesado la historia de nuestra patria, desde los comienzos de que llegaron los españoles a Chile, y ha estado siempre presente, y siempre los chilenos la hemos, llegaron muchas vocaciones, como decía hoy día, también mencionaba en su prédica el padre, que el padre Carlos Irarrázaval le explicaba a estos chiquillos que estaban ahí todos oficiales, que a lo mejor muchos de ellos ya no conocían la devoción del Carmen, o no conocían tampoco el escapulario. Y como la Virgen, claro, llegó Pedro Valdivia con la Virgen del Socorro, ¿no es cierto? Que es chiquitita, que está en San Francisco, en la iglesia de San Francisco, llegado a las Mercedarias, qué sé yo, pero al momento, después del desastre de Rancagua, al momento que eligieron los soldados, algo había, que la Virgen del Carmen ya había calado profundo en los hombres y en la familia de todos esos hombres que finalmente pudieron ganar en Maipú el 5 de abril.
1: Y yo siento que viene como una nueva oleada de devotos de la Virgen del Carmen. Totalmente. Y que yo agradezco el trabajo que hacen las camareras. Sobre todo, me ha tocado ir ahora la semana pasada, ayer, a colegio, a dar charla. Una de las charlas que di era a niños de sexto básico, que uno diría, eran niñitos y niñitas. Uno diría, van a colgar de las lámparas, de la lata, de que uno les hable. Y no volaba una mosca. En la hora completa que les estuve contando, porque ellos iban a ir al templo de Otío Maipú, entonces dije, qué bonito hablarles de por qué existe el templo de Otío Maipú, esta promesa que le hizo Bernardo Higgins a la Virgen del Carmen, de que si los acompañaba en el último pedacito de triunfo que necesitaban para consolidar la independencia de Chile, iban a construir esto, y finalmente resultó, se construyó 150 años después de que se había prometido, pero se cumplió la promesa de O'Higgins, y los niños estaban mirando como que les estuviera contando el cuento más fascinante. Impresionante. O sea, yo no lo podía creer porque yo les miraba las caritas y de repente decía, van a estar aburridos. Y estaban así. Y una amiga que su niñita estaba en el público me dijo, oye, llegó a la casa y sacó el escapulario del velador y yo creo que ahora no se lo saca más porque con esto de la promesa de que la Virgen le prometió al que lo usara morir en estado de gracia, como que quedó súper sorprendida. Y ayer también en
2: pero
1: una...
2: Pero eso no solamente el cuento. O sea, tiene que ser un porcentaje alto el cuento, sino también la persona que se lo cuenta. Usted también
3: no,
2: te lo tiene que haber contado.
3: Pepe, claro, no. Ya encontró entretenida la no Carmela.
2: El relato, sí.
3: Bien, Pepe,
2: no,
3: sí. Sí.
1: Gracias, Pepe, pero no, yo siento que de verdad la historia es fascinante. Encuentro que la historia de la Virgen del Carmen es fascinante. Y ayer me tocó también con las niñitas del Colegio Los Andes, toda la media. Y también estaban todas súper interesadas, después hicieron preguntas, que cómo podían ellas acercarse más con el contexto de sus propias vidas a la Virgen del Carmen. Entonces siento que así como viene una oleada de jóvenes católicos en Europa, que se dice mucho que viene como una primavera católica, jóvenes que se están casando a edades mucho más tempranas, que están recurriendo a Dios. ¿Viste el entrenador de España que dijo?
2: Ah, claro, en la previa del partido.
1: Y han habido muchos signos en el Mundial de jugadores que terminan los partidos, se persinan, se arrodillan, le dan gracias a Dios. Pasan en uno de los estadios, había una Virgen de Guadalupe, en uno de los estadios de México había una Virgen de Guadalupe como un oratorio. Mira. Y pasaban los jugadores, se arrodillaban frente a la Virgen de Guadalupe. Entonces siento que han habido tantos signos que creo que vienen estos tiempos como de una oleada de nuevos cristianos, católicos, jóvenes, devotos, y creo que la Virgen del Carmen, con su mensaje, con su historia, con su legado, está como una semillita en el corazón de todos los chilenos, y basta que uno sople para que esa semilla germine, florezca, sí, en el corazón de todos. Por eso el llamado también a nosotras, las mujeres, las mamás, las abuelas, las tías, las madrinas, que promovamos el culto y la devoción a la Virgen del Carmen, porque la Virgen del Carmen nos lleva siempre a su hijo. Así que aprovechemos este centenario para acercarnos más a ella y a su mensaje.
3: Y aprovechemos mañana, 16 de ya, julio, vamos a recordar las misas que hay. Bueno, en todas las parroquias cercanas donde ustedes están, van a haber misas, van a celebrar, van a ser un día de muchas celebraciones eucarísticas, pero en los templos jubilares de la diócesis de Santiago, de la arquidiócesis de Santiago, está en el Sagrario a las 9 de la mañana, a las 11 de la mañana, a las 3 de la tarde y a las 5 de la tarde y a las 12 en la catedral, más las que señalamos de Maipú. Pueden revisar todos los horarios de misa donde pondrán los escapularios en nuestra página web www.virgendelcarmen.cl y en nuestro Instagram también, Virgen del Carmen Chile. Yo los invito porque, como dice la Carmela, en este centenario es una gran oportunidad, y aprovechar esta indulgencia que nos regaló el Papa con motivo del centenario de la coronación de la Virgen del Carmen como reina y madre de Chile.
1: Y a sacar las botas, sacar las paraguas, los impermeables, no, pero que nadie se quede en su casa y que no asista a alguna de estas celebraciones porque está lloviendo. No, no, no. Bueno, hay que salir.
2: Arturo Salá, que fue presidente de la NFP, sí, técnico de Colo-Colo, sí, de la U.
3: ¿Fue técnico de la Selección Nacional? No.
2: Creo que sí, el año 91. Sí, me parece. Buena memoria futbolística. Sí, para la Copa América del 91. Tiene toda la razón. Él era gran devoto a la Virgen del Carmen, y cuando fue técnico en Querétaro, en México, él le facilitaba a un movimiento de la Iglesia Católica de origen alemán, Mariano, le facilitaba las instalaciones del equipo para que hicieran retiro a veces sin costo. Solo porque era un movimiento mariano. Imagínate. Y porque él era devoto a la Virgen del Carmen.
3: Y yo escuchaba que Colo Colo también en su camarín tenía la Virgen del Carmen.
1: Sí, sí, la tiene.
3: ¿Es cierto? Sí. Ah, sí, viste.
2: Sí, por eso los colocolinos.
1: Que los colocolinos la llevan.
2: La llevan. Sí, viene el Albo campeón. Sí.
1: Acá somos los tres colocolinos, tú también, Pancho.
3: Sí. Yo tengo un hermano que es súper colocolino.
1: Nosotros somos, super, pero fanáticos. De ir al estadio siempre.
2: ¿Es el hermano el que todo esperaba que le iba bien en la apuesta del fútbol?
1: Sí, sí, que le está yendo.
2: Le está yendo pésimo. Le va a dar un abrazo.
3: Me va a matar.
1: Listo, lo delaté públicamente.
2: Pepe. No debería haber dicho eso. No está escuchando.
3: Espero que esté trabajando.
2: No, debe estar ocupado. Voy a agradecerle a ustedes por haber estado con nosotros en esta oportunidad. Realmente ha sido un agrado haber compartido. Me quedo con lo de los corazones de la Concepción. Cada cierto tiempo, si no me equivoco, le hacen un tratamiento a los corazones.
3: Sí, y lo hicieron el año pasado, sí.
2: Sí.
3: Exactamente, buena memoria, Pepe.
2: Al expresidente Gabriel Boric lo llevaron, me acuerdo que estaba ahí, estaba a metros, en el Te Deum lo llevaron a conocer los corazones.
3: Sí, sí. Ahí el padre Tito Gallardo de Ande la Catedral, ahí se encarga de mantener, sí, les aplican, parece que un líquido para mantenerlo. Sí,
2: cada cierto tiempo, esto con supervisión del ejército.
3: Claro, exactamente. Sí. Entrando a la catedral a mano derecha, es impresionante, sí. Sí. Bueno, no se ven los corazones, se ve solamente el recordatorio, pero ahí están los corazones, que representan, en el fondo, ellos representan esa valentía del soldado chileno que es capaz de morir por la patria.
1: Claro, es como la tumba del soldado desconocido. Exacto. En el fondo. No sabemos a quién pertenecieron esos corazones, claro. Pero simbolizan algo muy profundo, claro, muy y importante.
3: Hecho, el señor Pedro Sandón dijo, a mí me gustaría saber el nombre de ese soldado que murió... que la Virgen murió en sus brazos, que él murió en los brazos de la Virgen, abrazando a la Virgen, pero no se sabe. También yo dije, bueno, es como soldado desconocido, pensé cuando lo dijo, lo contó este recordatorio de la historia.
2: Y ayer nomás, Monseñor Sandón, tuve en Iquique, porque él fue a la misa de las Fuerzas Armadas, porque en la novena de la fiesta de la Tirana se hace una misa que, si no me equivoco, el 14, es de las Fuerzas Armadas, él estuvo ahí, estuvo con el general director de Carabineros, precisamente con don Marcelo Araya Zapata, y me imagino, tengo la sensación que los dos volvieron a Santiago.
1: Mucha pega da la Virgen estos días.
3: No, la Virgen en julio está llena de pega.
2: Da mucha pega.
3: Da mucha pega y ahora lluvia.
2: Qué estrés. Sí, no, pero no va a empañar la fiesta la lluvia. Y que todo partió por una broma y resulta que tiene una explicación, ¿no? Sí. La lluvia y la relación entre la lluvia y CNTA.
3: La nubecita, sí.
2: Sí, absolutamente. Quisiera agradecerles a ambas. Realmente gracias, ha sido un capítulo muy entretenido, como en el living de la casa.
3: Sí, gracias, Pepe. Muchas gracias a todos los auditores también.
1: Realmente es una alegría siempre venir para acá. Lo pasamos bien.
2: Para nosotros una alegría recibirla. Sí.
1: Muchas gracias. Gracias a los auditores también que nos apoyan, que nos escriben, que nos comentan, que oyen el programa. Había la otra vez en la publicación de Radio María una amiga que nos oía desde Uruguay.
3: Imagínate.
2: Mire.
1: Sí. Qué lindo.
3: Sí. Y de México también me han escrito gente que escribe. Sí, de todas partes.
2: Sí, de España también hemos recibido mensaje. Extremadura, los extremeños.
1: Mira.
2: Sí, hemos recibido mensaje. No, bien. Va bien. Vamos,
3: muy bien,
2: que se puede.
3: Viva la Virgen del
2: Carmen. Sí, y pedirle disculpas a todos los que fueron mencionados gratuitamente en este programa.
3: Que mencionamos gente.
2: que no quería ser mencionado, pero muchas gracias.
3: Querían pasar piola.
2: Sí, pero no se pudo. Todo se puede en la vida. Muchas gracias, familia. Es tengan feliz. Buenas tardes. Gracias, Isaías. Nos vamos a reencontrar en 18 minutos más con las noticias. Buenas tardes.
1: Gracias. Adiós, nos vemos.

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2: Son las 4:59.
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2: Son las 5:00.
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Oración inicial. Señor Jesús, el camino que hoy recorreremos contigo es una invitación a contemplarte crucificado para tener la fuerza de ir más allá de las dificultades. Tu cruz es el signo supremo del amor de tu Padre para cada hombre, la respuesta sobreabundante a la necesidad que tiene toda persona de ser amada. Cuando nos encontramos en la prueba, cuando nuestras familias deben afrontar el dolor, la tribulación, debemos mirar tu cruz. Allí encontramos el valor y la fuerza para seguir caminando. Allí podemos repetir con firme esperanza las palabras de San Pablo. ¿Quién nos separará del amor de Cristo? ¿La tribulación, la angustia, la persecución, el hambre, la desnudez, el peligro, la espada? Pero en todo eso vencemos de sobra gracias a aquel que nos ha amado. Amén.

0: Primera estación. Condenan a muerte a Jesús. Te adoramos, oh Cristo, y te bendecimos.
1: Porque con tu santa cruz redimiste al mundo.
0: Lectura del Evangelio según San Lucas. Pilato, que quería librar a Jesús, les dirigió de nuevo la palabra, pero seguían gritando: ¡Crucifícalo, crucifícalo! Por tercera vez les dijo: ¿Pero qué mal ha hecho este hombre? Yo no he encontrado nada que merezca la muerte. Por eso, después de azotarlo, lo dejaré en libertad. Pero ellos insistían a grandes voces pidiendo que fuera crucificado, y el griterío iba en aumento. Entonces Pilato anunció la sentencia que ellos reclamaban. Soltó al que estaba preso por agitador y asesino, pues a este lo querían, y entregó a Jesús como ellos pedían. Palabra del Señor.
1: Gloria a ti, Señor Jesús. Reflexión. Una sociedad bien ordenada y fecunda requiere gobernantes, investidos de legítima autoridad, que defiendan las instituciones y consagren en la medida suficiente su actividad y sus desvelos al provecho común del país. Toda la autoridad que los gobernantes poseen proviene de Dios. San Juan 23.
0: Petición. Te pedimos, Señor, por quienes gobiernan las naciones, para que sean siempre prudentes en sus juicios y resoluciones, y éstas estén ordenadas según tu voluntad. Con María roguemos al Señor.
1: Escúchanos, Señor, te rogamos.
0: Padre nuestro que estás en el cielo, santificado sea tu nombre. Venga a nosotros tu reino, hágase tu voluntad en la tierra como en el cielo.
1: Danos hoy nuestro pan de cada día, perdona nuestras ofensas, como también nosotros perdonamos a los que nos ofenden. No nos dejes caer en tentación y líbranos del mal. Amén.
0: Dios te salve María, llena eres de gracia. El Señor es contigo. Bendita tú eres entre todas las mujeres y bendito es el fruto de tu vientre Jesús.
1: Santa María, Madre de Dios, ruega por nosotros pecadores, ahora y en la hora de nuestra muerte. Amén.
0: Gloria al Padre, y al Hijo, y al Espíritu Santo.
1: Como era en el principio, ahora y siempre, por los siglos de los siglos.
0: Amén.

0: Segunda estación. Jesús carga con la cruz. Te adoramos, oh Cristo, y te bendecimos.
1: Porque con tu santa cruz redimiste al mundo.
0: Lectura del Evangelio según San Mateo. Los soldados romanos llevaron a Jesús al patio del palacio y reunieron a toda la tropa en torno a él. Le quitaron sus vestidos y le pusieron una capa de soldado de color rojo. Después, le colocaron en la cabeza una corona que habían trenzado con espinos y en la mano derecha le pusieron una caña. Doblaban la rodilla ante Jesús y se burlaban de él diciendo: ¡Viva el rey de los judíos! Le escupían en la cara y con la caña le golpeaban en la cabeza. Cuando terminaron de burlarse de él, le quitaron la capa de soldado, le pusieron de nuevo sus ropas y lo llevaron a crucificar. Palabra del Señor.
1: Gloria a ti, Señor Jesús. Reflexión. El paterno amor con que Dios nos mueve a amar a todos los hombres nos hace sentir una profunda aflicción ante el infortunio de quienes se ven expulsados de su patria por motivos políticos. La multitud de estos exiliados, innumerable sin duda en nuestra época, se ve acompañada constantemente por muchos e increíbles dolores. San Juan 23.
0: Petición. Te pedimos, Señor, por aquellas personas que cargan con la cruz de tener que huir de su propia patria por culpa de la guerra o la pobreza. Ayúdalos a llevar este dolor con entereza y fortalécelos para que puedan iniciar su vida en su nuevo país de residencia. Con María, roguemos al Señor.
1: Escúchanos, Señor, te rogamos.
0: Padre nuestro, que estás en el cielo, santificado sea tu nombre. Venga a nosotros tu reino. Hágase tu voluntad en la tierra como en el cielo.
1: Danos hoy nuestro pan de cada día. Perdona nuestras ofensas, como también nosotros perdonamos a los que nos ofenden. No nos dejes caer en la tentación y líbranos del mal. Amén.
0: Dios te salve, María, llena eres de gracia. El Señor es contigo. Bendita tú eres entre todas las mujeres, y bendito es el fruto de tu vientre, Jesús.
1: Santa María, Madre de Dios, ruega por nosotros, pecadores, ahora y en la hora de nuestra muerte. Amén.
0: Gloria al Padre, y al Hijo, y al Espíritu Santo.
1: Como era en el principio, ahora y siempre, por los siglos de los siglos.
0: Amén. Amén.

0: Tercera estación. Cae Jesús por primera vez. Te adoramos, oh Cristo, y te bendecimos.
1: Porque con tu santa cruz redimiste al mundo.
0: Lectura del libro del profeta Isaías. Despreciado por los hombres y marginado, hombre de dolores y familiarizado con el sufrimiento semejante a aquellos a los que se les vuelve la cara, no contaba para nada y no hemos hecho caso de él. Sin embargo, eran nuestras dolencias las que él llevaba, eran nuestros dolores los que le pesaban. Nosotros lo creíamos azotado por Dios, castigado y humillado, y eran nuestras faltas por las que era destruido, nuestros pecados por los que era aplastado. Palabra de Dios.
1: Te alabamos, Señor. Reflexión. Los pueblos viven bajo un perpetuo temor, como si les estuviera amenazando una tempestad que en cualquier momento puede desencadenarse con ímpetu horrible. No les falta razón, porque las armas son un hecho. Y si bien parece difícilmente creíble que haya hombres con suficiente osadía para tomar sobre sí la responsabilidad de las muertes y de la asoladora destrucción que acarrearía una guerra, resulta innegable, en cambio, que un hecho cualquiera, imprevisible, pueda de improviso e inesperadamente provocar el incendio bélico. Y además, aunque el poderío monstruoso de los actuales medios militares disuada hoy a los hombres de emprender una guerra, siempre se puede, sin embargo, temer que los experimentos atómicos, realizados con fines bélicos, si no cesan, pongan en grave peligro toda clase de vida en nuestro planeta. San Juan 23.
0: Petición. Te pedimos, Señor, por aquellos pueblos y naciones que en este último año han caído en el horror de la guerra. Haz que los líderes puedan buscar vías de diálogo que permitan la paz y la reconciliación. Con María roguemos al Señor.
1: Escúchanos, Señor, te rogamos.
0: Padre nuestro que estás en el cielo, santificado sea tu nombre. Venga a nosotros tu reino, hágase tu voluntad en la tierra como en el cielo.
1: Danos hoy nuestro pan de cada día. Perdona nuestras ofensas, como también nosotros perdonamos a los que nos ofenden. No nos dejes caer en tentación y líbranos del mal. Amén.
0: Dios te salve María, llena eres de gracia, el Señor es contigo. Bendita tú eres entre todas las mujeres y bendito es el fruto de tu vientre Jesús.
1: Santa María, Madre de Dios, ruega por nosotros pecadores, ahora y en la hora de nuestra muerte. Amén.
0: Gloria al Padre, y al Hijo, y al Espíritu Santo.
1: Como era en el principio, ahora y siempre, por los siglos de los siglos.
0: Amén.

0: Cuarta estación. Jesús encuentra a María, su Santísima Madre. Te adoramos, oh Cristo, y te bendecimos.
1: Porque con tu Santa Cruz redimiste al mundo.
0: Lectura del Evangelio según San Lucas. Su padre y su madre estaban maravillados por todo lo que se decía del niño. Simeón los bendijo y dijo a María, su madre: Mira, este niño traerá a la gente de Israel caída o resurrección. Será una señal de contradicción, mientras a ti misma una espada te atravesará el alma. Por este medio, sin embargo, saldrán a la luz los pensamientos íntimos de los hombres. Palabra del Señor.
1: Gloria a ti, Señor Jesús. Reflexión. Por lo que toca a la familia, la cual se funda en el matrimonio libremente contraído, uno e indisoluble, es necesario considerarla como la semilla primera y natural de la sociedad humana, de lo cual nace el deber de atenderla con suma diligencia, tanto en el aspecto económico y social como en la esfera cultural y ética. Todas estas medidas tienen como fin consolidar la familia y ayudarla a cumplir su misión. San Juan 23.
0: Petición. Te pedimos, Señor, por todas las madres de familia. Asístelas con tu gracia para que puedan, como María, ser, aun en momentos de dolor, artífices de paz y reconciliación para las naciones. Con María roguemos al Señor.
1: Escúchanos, Señor, te rogamos.
0: Padre nuestro, que estás en el cielo, santificado sea tu nombre. Venga a nosotros tu reino. Hágase tu voluntad en la tierra como en el cielo.
1: Danos hoy nuestro pan de cada día. Perdona nuestras ofensas, como también nosotros perdonamos a los que nos ofenden. No nos dejes caer en la tentación, y líbranos del mal. Amén.
0: Dios te salve María, llena eres de gracia, el Señor es contigo. Bendita tú eres entre todas las mujeres, y bendito es el fruto de tu vientre, Jesús.
1: Santa María, Madre de Dios, ruega por nosotros, pecadores, ahora y en la hora de nuestra muerte. Amén.
0: Gloria al Padre, y al Hijo, y al Espíritu Santo.
1: Como era en el principio, ahora y siempre, por los siglos de los siglos.
0: Amén.

0: Quinta estación. Simón ayuda a llevar la cruz de Jesús. Te adoramos, oh Cristo, y te bendecimos.
1: Porque con tu santa cruz redimiste al mundo.
0: Lectura del Evangelio según San Marcos. Los soldados sacaron a Jesús fuera para crucificarlo. En ese momento, un tal Simón de Cirene, el padre de Alejandro y de Rufo, volvía del campo y los soldados le obligaron a que llevara la cruz de Jesús. Palabra del Señor.
1: Gloria a ti, Señor Jesús. Reflexión. Debemos vigilar ante la pasividad aprendida, sensación de inutilidad, desinterés, desencanto, pereza, déjame en paz, no me interesa, que lo arreglen los curas que muchos enredos los han creado ellos. Cardenal Celestino Aós.
0: Petición. Te pedimos, Señor, por aquellos cirineos que ayudan a cargar a los demás sus dolores, los que atienden en sus necesidades y los sostienen para que vivan una vida digna. Con María roguemos al Señor.
1: Escúchanos, Señor, te rogamos.
0: Padre nuestro, que estás en el cielo, santificado sea tu nombre. Venga a nosotros tu reino, hágase tu voluntad en la tierra como en el cielo.
1: Danos hoy nuestro pan de cada día. Perdona nuestras ofensas, como también nosotros perdonamos a los que nos ofenden. No nos dejes caer en tentación y líbranos del mal. Amén.
0: Dios te salve María, llena eres de gracia, el Señor es contigo. Bendita tú eres entre todas las mujeres y bendito es el fruto de tu vientre Jesús.
1: Santa María, Madre de Dios, ruega por nosotros pecadores, ahora y en la hora de nuestra muerte. Amén.
0: Gloria al Padre, y al Hijo, y al Espíritu Santo.
1: Como era en el principio, ahora y siempre, por los siglos de los siglos. Amén.

0: Sexta estación. La Verónica enjuga el rostro de Jesús. Te adoramos, oh Cristo, y te bendecimos.
1: Porque con tu santa cruz redimiste al mundo.
0: Lectura del Evangelio según San Juan. Así amó Dios al mundo. Le dio al Hijo único, para quien cree en Él no se pierda, sino que tenga vida eterna. Dios no envió al Hijo del mundo para condenar al mundo, sino para que se salve el mundo gracias a Él. Para quien cree en Él no hay juicio. En cambio, el que no cree ya se ha condenado, por el hecho de no creer en el nombre del Hijo único de Dios. Palabra del Señor.
1: Gloria a ti, Señor Jesús. Reflexión. Ellas, las mujeres, con una sensibilidad, una intuición y unas capacidades peculiares, revitalizan la belleza de la fe, de la esperanza y de la caridad. De modo que, en todos nuestros ambientes y estructuras, es indispensable seguir cultivando su protagonismo. Lo sabemos. El amor y el servicio se realizan muchas veces en discreción y silencio. Cardenal Celestino Aós.
0: Petición. Te pedimos, Señor, por todas aquellas personas que, como la Verónica, obran en silencio, limpiando las heridas de aquellos que pasan por momentos de dificultad o necesidad. Bendícelas y multiplica más gestos solidarios como este. Con María, roguemos al Señor.
1: Escúchanos, Señor, te rogamos.
0: Padre nuestro, que estás en el cielo, santificado sea tu nombre. Venga a nosotros tu reino. Hágase tu voluntad en la tierra como en el cielo.
1: Danos hoy nuestro pan de cada día. Perdona nuestras ofensas, como también nosotros perdonamos a los que nos ofenden. No nos dejes caer en la tentación, y líbranos del mal. Amén.
0: Dios te salve, María. Llena eres de gracia. El Señor es contigo. Bendita tú eres entre todas las mujeres, y bendito es el fruto de tu vientre, Jesús.
1: Santa María, Madre de Dios, ruega por nosotros pecadores, ahora y en la hora de nuestra muerte. Amén.
0: Gloria al Padre, y al Hijo, y al Espíritu Santo.
1: Como era en el principio, ahora y siempre, por los siglos de los siglos. Amén.

0: séptima estación. Cae Jesús por segunda vez. Te adoramos, oh Cristo, y te bendecimos.
1: Porque por tu santa cruz redimiste al mundo.
0: Lectura del libro del profeta Isaías. Él soportó el castigo que nos trae la paz, y por sus llagas hemos sido sanados. Todos andábamos como ovejas errantes, cada cual seguía su propio camino, y Yahvé descargó sobre él la culpa de todos nosotros. Fue maltratado y él se humilló y no dijo nada. Fue llevado cual cordero al matadero, como una oveja que permanece muda cuando la esquilan. Palabra de Dios.
1: Te alabamos, Señor. Reflexión. El poder de la gloria de Dios los fortalecerá para soportarlo todo con perseverancia y para que con alegría den gracias al Padre, que los hizo capaces de participar en la herencia de los santos en la luz. Él nos libró del dominio de las tinieblas y nos trasladó al reino de su Hijo amado, en quien tenemos la redención, el perdón de los pecados. Cardenal Celestino Aós.
0: Petición. Te pedimos, Señor, para que al igual que tu Hijo, nos ayudes a soportar nuestras caídas y tropiezos y nos permitas perseverar con alegría en nuestra vida de fe para poder ser partícipes de la herencia de los santos. Con María roguemos al Señor.
1: Escúchanos, Señor, te rogamos.
0: Padre nuestro, que estás en el cielo, santificado sea tu nombre. Venga a nosotros tu reino. Hágase tu voluntad en la tierra como en el cielo.
1: Danos hoy nuestro pan de cada día. Perdona nuestras ofensas como también nosotros perdonamos a los que nos ofenden. No nos dejes caer en tentación y líbranos del mal. Amén.
0: Dios te salve María, llena eres de gracia, el Señor es contigo. Bendita tú eres entre todas las mujeres y bendito es el fruto de tu vientre Jesús.
1: Santa María, Madre de Dios, ruega por nosotros pecadores, ahora y en la hora de nuestra muerte. Amén.
0: Gloria al Padre, y al Hijo, y al Espíritu Santo.
1: Como era en el principio, ahora y siempre, por los siglos de los siglos. Amén.

0: Octava estación. Jesús consuela a las hijas de Jerusalén. Te adoramos, oh Cristo, y te bendecimos.
1: Porque con tu santa cruz redimiste al mundo.
0: Lectura del Evangelio según San Lucas. Lo seguía muchísima gente, especialmente mujeres que se golpeaban el pecho y se lamentaban por él. Jesús, volviéndose hacia ellas, les dijo: Hijas de Jerusalén, no lloren por mí, lloren más bien por ustedes mismas y por sus hijos. Palabra del Señor.
1: Gloria a ti, Señor Jesús. Reflexión. La mujer ha adquirido una conciencia cada día más clara de su propia dignidad humana. Exige, por el contrario, que, tanto en el ámbito de la vida doméstica como en el de la vida pública, se le reconozcan los derechos y obligaciones propios de la persona humana. San Juan 23.
0: Petición. Te pedimos, Señor, por tantas mujeres que lloran por los estragos de la guerra y que buscan aliviar las heridas y dolores de tantas víctimas. Bendícelas y haz que sus gestos sean un bálsamo para quienes más sufren. Con María roguemos al Señor.
1: Escúchanos, Señor, te rogamos.
0: Padre nuestro que estás en el cielo, santificado sea tu nombre. Venga a nosotros tu reino. Hágase tu voluntad en la tierra como en el cielo.
1: Danos hoy nuestro pan de cada día. Perdona nuestras ofensas, como también nosotros perdonamos a los que nos ofenden. No nos dejes caer en la tentación y líbranos del mal. Amén.
0: Dios te salve María, llena eres de gracia, el Señor es contigo. Bendita tú eres entre todas las mujeres, y bendito es el fruto de tu vientre, Jesús.
1: Santa María, Madre de Dios, ruega por nosotros, pecadores, ahora y en la hora de nuestra muerte. Amén.
0: Gloria al Padre, y al Hijo, y al Espíritu Santo.
1: Como era en el principio, ahora y siempre, por los siglos de los siglos.
0: Amén. Amén.

0: Novena estación. Jesús cae por tercera vez. Te adoramos, oh Cristo, y te bendecimos.
1: Porque con tu santa cruz redimiste al mundo.
0: Salmo 31. Mi vida se consume en la aflicción y mis años entre gemidos. Mi fuerza desfallece entre tanto dolor y mis huesos se deshacen. Mi enemigo se alegra, mis vecinos se horrorizan y se espantan de mí mis conocidos. Si me ven en la calle, se alejan de mí, se olvidaron de mí, como de un muerto. Soy como un objeto inservible. Palabra de Dios.
1: Te alabamos, Señor. Reflexión. Hay que afirmar claramente que todo cuanto se haga para reprimir la vitalidad y el desarrollo de las minorías étnicas viola gravemente los deberes de la justicia. Violación que resulta mucho más grave aún si esos criminales atentados van dirigidos al aniquilamiento de la raza. San Juan 23.
0: Petición. Te pedimos, Señor, por aquellas personas y grupos minoritarios que caen y se tropiezan por culpa de la discriminación, de la invalidación de su propia cultura. Haz que sean vistos como dignos hijos tuyos y que exista armonía, respeto y caridad entre los distintos grupos humanos. Con María roguemos al Señor.
1: Escúchanos, Señor, te rogamos.
0: Padre nuestro, que estás en el cielo, santificado sea tu nombre. Venga a nosotros tu reino. Hágase tu voluntad en la tierra como en el cielo.
1: Danos hoy nuestro pan de cada día. Perdona nuestras ofensas, como también nosotros perdonamos a los que nos ofenden. No nos dejes caer en tentación y líbranos del mal. Amén.
0: Dios te salve María, llena eres de gracias. El Señor es contigo, bendita tú eres entre todas las mujeres y bendito es el fruto de tu vientre Jesús.
1: Santa María, Madre de Dios, ruega por nosotros pecadores, ahora y en la hora de nuestra muerte. Amén.
0: Gloria al Padre, y al Hijo, y al Espíritu Santo.
1: Como era en el principio, ahora y siempre, por los siglos de los siglos.
0: Amén.

0: Décima estación. Despojan a Jesús de sus vestiduras. Te adoramos, oh Cristo, y te bendecimos.
1: Porque con tu santa cruz redimiste al mundo.
0: Lectura del Evangelio según San Mateo. Allí lo crucificaron, y después se repartieron entre ellos la ropa de Jesús, echando las suertes. Luego se sentaron a vigilarlo. Encima de su cabeza habían puesto un letrero con el motivo de su condena, en el que se leía: Este es Jesús, el rey de los judíos. También crucificaron con él a dos ladrones, uno a su derecha y otro a su izquierda. Palabra del Señor.
1: Gloria a ti, Señor Jesús. Reflexión. Despojémonos de todo estorbo y del pecado que nos asedia, y llenos de fortalezas, salgamos al encuentro del combate que se nos presenta con la mirada siempre fija en Jesús, el que inicia y perfecciona nuestra fe. Él, renunciando a la alegría que se le proponía, soportó la cruz sin miedo a la deshonra, y ahora está sentado a la derecha del trono de Dios. Piensen, pues, en aquel que soportó tal hostilidad de parte de los pecadores, para que no se dejen abatir por el desaliento. Cardenal Celestino Aós.
0: Señor Jesús, que fuiste despojado de algo tan básico como tus vestidos, te pedimos que nos ayudes a deshacernos de aquello que nos aleja de ti, para que nuestra mirada no se distraiga con sucedáneos y esté puesta en los bienes eternos. Con María, roguemos al Señor.
1: Escúchanos, Señor, te rogamos.
0: Padre nuestro que estás en el cielo, santificado sea tu nombre. Venga a nosotros tu reino. Hágase tu voluntad en la tierra como en el cielo.
1: Danos hoy nuestro pan de cada día. Perdona nuestras ofensas, como también nosotros perdonamos a los que nos ofenden. No nos dejes caer en la tentación y líbranos del mal. Amén.
0: Dios te salve María, llena eres de gracia. El Señor es contigo. Bendita tú eres entre todas las mujeres, y bendito es el fruto de tu vientre, Jesús.
1: Santa María, Madre de Dios, ruega por nosotros, pecadores, ahora y en la hora de nuestra muerte. Amén.
0: Gloria al Padre, y al Hijo, y al Espíritu Santo.
1: Como era en el principio, ahora y siempre, por los siglos de los siglos.
0: Amén.

0: Undécima estación. Jesús es clavado en la cruz. Te adoramos, oh Cristo, y te bendecimos,
1: porque con tu santa cruz redimiste al mundo.
0: Lectura del Evangelio según San Lucas. Junto con Jesús llevaban también a dos malhechores para ejecutarlos. Al llegar al lugar llamado de la calavera, lo crucificaron allí, y con él y a los malhechores, uno a su derecha y el otro a su izquierda. Mientras tanto Jesús decía: Padre, perdónalos, porque no saben lo que hacen. Después los soldados se repartieron sus ropas, echándolas a la suerte. Palabra del Señor.
1: Gloria a ti, Señor Jesús. Reflexión. Que Cristo encienda las voluntades de todos los hombres para echar por tierra las barreras que dividen a los unos de los otros, para estrechar los vínculos de la mutua caridad, para fomentar la recíproca comprensión, para perdonar, en fin, a cuantos nos hayan injuriado. De esta manera, bajo su auspicio y amparo, todos los pueblos se abracen como hermanos y florezca y reine siempre entre ellos la tan anhelada paz. San Juan 23.
0: Petición. Señor Jesús, tú que clavado en la cruz perdonaste a quienes te condenaron, ayúdanos a perdonar a quienes nos hacen daño, para que podamos caminar por la vida libre de rencores y para que estemos llenos de la gracia que nos trae la reconciliación. Con María roguemos al Señor.
1: Escúchanos, Señor, te rogamos.
0: Padre nuestro, que estás en el cielo, santificado sea tu nombre. Venga a nosotros tu reino. Hágase tu voluntad en la tierra como en el cielo.
1: Danos hoy nuestro pan de cada día. Perdona nuestras ofensas, como también nosotros perdonamos a los que nos ofenden. No nos dejes caer en tentación y líbranos del mal. Amén.
0: Dios te salve María, llena eres de gracia. El Señor es contigo, bendita tú eres entre todas las mujeres y bendito es el fruto de tu vientre Jesús.
1: Santa María, Madre de Dios, ruega por nosotros pecadores, ahora y en la hora de nuestra muerte. Amén.
0: Gloria al Padre, y al Hijo, y al Espíritu Santo.
1: Como era en el principio, ahora y siempre, por los siglos de los siglos. Amén.

0: Duodécima estación. Muerte de Jesús en la cruz. Te adoramos, oh Cristo, y te bendecimos.
1: Porque con tu santa cruz redimiste al mundo.
0: Lectura del Evangelio según San Mateo. Desde el mediodía hasta las 3 de la tarde, todo el país se cubrió de tinieblas. A eso de las 3, Jesús gritó con fuerza: Elí, Elí, lama sabactani, que quiere decir: Dios mío, Dios mío, ¿por qué me has abandonado? Al oírlo, algunos de los presentes decían: está llamando Elías. Uno de ellos corrió, tomó una esponja, la empapó en vinagre y la puso en la punta de una caña para darle de beber. Los otros le decían: déjalo, veamos si viene Elías a salvarlo. Pero nuevamente Jesús dio un fuerte grito y entregó su espíritu. Palabra del Señor.
1: Gloria a ti, Señor Jesús. Reflexión. Él nos libró del dominio de las tinieblas y nos trasladó al reino de su Hijo amado, en quien tenemos la redención, el perdón de los pecados. Cristo es imagen del Dios invisible, primogénito de toda criatura, porque en Él fue creado todo, lo del cielo y lo de la tierra, lo visible y lo invisible, tronos, dominaciones, principados, potestades, todo lo creó Dios por medio de Él y para Él. Él es anterior a todo y todo en Él se sostiene. Él es también la cabeza del cuerpo, que es la Iglesia. Cardenal Celestino Aos.
0: Petición. Señor Jesucristo, que con tu muerte nos has librado del pecado, te pedimos que nos permitas morir a nuestros caprichos, a nuestros vicios, para poder resucitar a una vida nueva en la que contemplemos tu rostro resucitado. Con María, roguemos al Señor.
1: Escúchanos, Señor, te rogamos.
0: Padre nuestro que estás en el cielo, santificado sea tu nombre. Venga a nosotros tu reino. Hágase tu voluntad en la tierra como en el cielo.
1: Danos hoy nuestro pan de cada día. Perdona nuestras ofensas, como también nosotros perdonamos a los que nos ofenden. No nos dejes caer en la tentación y líbranos del mal. Amén.
0: Dios te salve María, llena eres de gracia, el Señor es contigo. Bendita tú eres entre todas las mujeres, y bendito es el fruto de tu vientre, Jesús.
1: Santa María, Madre de Dios, ruega por nosotros, pecadores, ahora y en la hora de nuestra muerte. Amén.
0: Gloria al Padre, y al Hijo, y al Espíritu Santo.
1: Como era en el principio, ahora y siempre, por los siglos de los siglos.
0: Amén.

0: 13ª estación. Jesús es bajado de la cruz. Te adoramos, oh Cristo, y te bendecimos.
1: Porque con tu santa cruz redimiste al mundo.
0: Lectura del Evangelio según San Mateo. Siendo ya tarde, llegó un hombre rico de Arimatea llamado José, que también se había hecho discípulo de Jesús. Se presentó a Pilato.

0: gobiernan las naciones, para que al mismo tiempo que les procuran una digna prosperidad, aseguren a sus compatriotas el don hermosísimo de la paz. San Juan 23.
1: Petición. Por todos los constructores de paz que durante este año han dedicado sus esfuerzos a recomponer el tejido social en diferentes lugares del mundo, heridos por la guerra y el dolor, con María roguemos al Señor.
0: Escúchanos, Señor, te rogamos.
1: Padre nuestro que estás en el cielo, santificado sea tu nombre, venga a nosotros tu reino, hágase tu voluntad en la tierra como en el cielo.
0: Danos hoy nuestro pan de cada día, perdona nuestras ofensas como también nosotros perdonamos a los que nos ofenden. No nos dejes caer en tentación y líbranos del mal. Amén.
1: Dios te salve María, llena eres de gracia, el Señor es contigo, bendita tú eres entre todas las mujeres, y bendito es el fruto de tu vientre, Jesús.
0: Santa María, Madre de Dios, ruega por nosotros pecadores, ahora y en la hora de nuestra muerte. Amén.
1: Gloria al Padre, y al Hijo, y al Espíritu Santo.
0: Como era en el principio, ahora y siempre, por los siglos de los siglos.
1: Amén.

0: Decimocuarta estación. Dan sepultura al cuerpo de Jesús. Te adoramos, oh Cristo, y te bendecimos.
1: Porque con tu santa cruz redimiste al mundo.
0: Lectura del Evangelio según San Mateo. José Arimatea tomó entonces el cuerpo de Jesús, lo envolvió en una sábana limpia y lo colocó en el sepulcro nuevo que se había hecho excavar en la roca. Después hizo rodar una gran piedra sobre la entrada del sepulcro y se fue. Mientras tanto, María Magdalena y la otra María estaban allí, sentadas frente al sepulcro. Palabra del Señor.
1: Gloria a ti, Señor Jesús. Reflexión. Que, finalmente, Cristo encienda las voluntades de todos los hombres para echar por tierra las barreras que dividen a unos de los otros, para estrechar los vínculos de la mutua caridad, para fomentar la recíproca comprensión, para perdonar, en fin, a cuantos nos hayan injuriado. De esta manera, bajo su auspicio y amparo, todos los pueblos se abracen como hermanos y florezca y reine siempre entre ellos la tan anhelada paz. San Juan 23.
0: Petición. Señor, en estos tiempos de guerra, te pedimos por quienes han muerto lejos de sus familias, por aquellos que no han podido ser despedidos por sus seres queridos. Dales el gozo eterno. Acógelos en tu reino y dale a los suyos el consuelo y la esperanza. Con María roguemos al Señor.
1: Escúchanos, Señor, te rogamos.
0: Padre nuestro que estás en los cielos, santificado sea tu nombre. Venga a nosotros tu reino. Hágase tu voluntad en la tierra como en el cielo.
1: Danos hoy nuestro pan de cada día. Perdona nuestras ofensas, como también nosotros perdonamos a los que nos ofenden. No nos dejes caer en la tentación y líbranos del mal. Amén.
0: Dios te salve María, llena eres de gracia, el Señor es contigo. Bendita tú eres entre todas las mujeres y bendito es el fruto de tu vientre, Jesús.
1: Santa María, Madre de Dios, ruega por nosotros, pecadores, ahora y en la hora de nuestra muerte. Amén.
0: Gloria al Padre, y al Hijo, y al Espíritu Santo.
1: Como era en el principio, ahora y siempre, por los siglos de los siglos.
0: Amén.

0: Oración final. Señor Jesucristo, que eres llamado Príncipe de la Paz, que eres tú mismo nuestra paz y reconciliación, que tan a menudo dijiste, la paz contigo, la paz les doy. Haz que todos, hombres y mujeres, den testimonio de la verdad, de la justicia y del amor fraternal. Destierra de nuestros corazones cualquier cosa que podría poner en peligro la paz. Ilumina a nuestros gobernantes para que ellos puedan garantizar y puedan defender el gran regalo de la paz. Que todas las personas de la tierra se sientan hermanos y hermanas. Que el anhelo por la paz se haga presente y perdure por encima de cualquier situación. Amén.
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1: Muy buenos días, soy el padre Darío Balbontín de los Padres de Schoenstatt y hoy sábado 18 de julio queremos meditar este texto del Evangelio de Mateo. Miremos una frase en particular que me parece bastante iluminadora. No quebrará la caña doblada y no apagará la mecha humeante. Todos en algún momento hemos sido esa caña doblada. Yo al menos, les aseguro que muchas veces. Todos conocemos lo que significa llegar cansados, desanimados, heridos por un fracaso, por una incertidumbre, una enfermedad, incluso un conflicto, o por el desgaste de la vida. También todos hemos experimentado momentos en que nuestra fe parecía una pequeña llama a punto de extinguirse. Esa sensación de que la fe no te alcanza. Y lo sorprendente es la manera como Jesús actúa frente a esto. Por una parte, los fariseos que buscan eliminarlo, pero él no responde con violencia ni con resentimiento. Tampoco necesita hacer propaganda de sí mismo, caer en apologética, ¿no? Y mientras otros planean de alguna manera destruir, él se dedica a sanar, lo sanó a todos. Qué bonito eso que dice. Lo sanó a todos. Otros levantan la voz para imponerse y él deja que hablen sus obras. Por las obras lo conoceréis. Y su fuerza en el fondo no está en el poder, sino en el amor. De alguna manera, Isaías describe un Mesías que no termina de romper lo que ya está quebrado, sino que vuelve a estimular la vida para que vuelva a crecer. Qué distinto entonces muchas veces nuestra manera de actuar. Somos tan rápidos para juzgar, para etiquetar, para perder la paciencia con lo que es débil, con lo que es frágil, incluso con nosotros mismos. Jesús, en cambio, tiene una pedagogía diferente. Ve una posibilidad allí donde nosotros vemos un problema. ¿Qué enfoque tan diferente? Ver posibilidades donde los otros ven problemas. Si una mecha todavía humea, significa que aún queda una brasita. Y si una caña está doblada, todavía puede volver a levantarse. Y aquí aparece una vez más, como miramos cada sábado, la figura de María. Ella conoció perfectamente ese estilo de Dios, nunca aplastó la fragilidad de nadie. En Caná, por ejemplo, percibió la necesidad de los novios, al pie de la cruz, permaneció junto a un grupo de discípulos derrotados, cuya fe era tal cual una apenas mínima llama humeante. Tampoco los reprochó por haber huido, simplemente permaneció con ellos hasta que el Espíritu Santo encendió nuevamente su corazón e hizo arder esa mecha que apenas humeaba. Y tal vez hoy el Señor nos invita a dos preguntas muy sencillas. ¿Qué parte de mi vida necesita que Jesús trate con esa infinita delicadeza? Y por otra parte, ¿cómo trato yo la fragilidad de quienes me rodean? Les dejo esas dos preguntas que me parecen importantes para poder reflexionar y profundizar en este día. Y pidámosle hoy a la Virgen María que nos enseñe con ese corazón paciente y misericordioso, parecido al de Jesús, manso y humilde de corazón, que aprendamos, al igual que Jesús, a descubrir la belleza escondida en quienes parecen más frágiles, porque tal vez es precisamente allí donde Dios está comenzando una obra grande y una obra nueva. Muchas bendiciones desde Quito y en la mitad del mundo.
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1: Son las 6:00.
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3: 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Hoy, 18 de julio, recordamos a San Arsenio. San Arsenio fue uno de los monjes más famosos de la antigüedad. Sus dichos o refranes fueron enormemente estimados. Las gentes hacían viajes de semanas y meses con tal de ir a consultarle o oír sus consejos. Cuando el emperador Teodosio el Grande buscaba un buen profesor para sus dos hijos, el papa San Dámaso le recomendó a San Arsenio. Y así durante 10 años tuvo que estarse en el palacio imperial, tratando de educar a los dos hijos del emperador, Arcadio y Honorio. Pero se dio cuenta que uno era demasiado atrevido y el otro demasiado apocado, y desilusionado de ese fracaso como educador, dispuso dedicarse a otra labor que le fuera de mayor utilidad para su santificación y salvación. Y estando un día orando, en medio de una gran crisis espiritual, mientras le pedía a Dios que le iluminara lo que debía hacer para santificarse, oyó una voz que le decía: «Apártese del trato con la gente y váyase a la soledad». Entonces dispuso ir al desierto a orar. Cuando llegó al monasterio del desierto, los monjes, sabiendo que había estado viviendo tanto tiempo como senador y como alto empleado del palacio imperial, dispusieron ponerle algunas pruebas para saber si en verdad era apto para esa vida de humillación y mortificación. El superior lo recibió fríamente y al llegar al comedor no lo hizo sentar a la mesa, sino que lo dejó de pie junto a su mesa. Luego, en vez de pasarle un plato de comida, le lanzó una tajada de pan al piso y le dijo secamente: «Si quiere comer algo, recoja eso». Arsenio se inclinó humildemente, recogió la tajada de pan y se sentó en el suelo a comer. El superior, al observar este comportamiento admirable, lo aceptó en el monasterio, diciendo a los demás religiosos: «Este será un buen hermano». Arsenio había pasado toda su vida en el alto gobierno y en lujosos palacios, y conservaba algunas costumbres mundanas que los otros monjes no hallaban cómo corregírselas, porque le tenían mucho respeto. Entonces, dispusieron irlo corrigiendo indirectamente y poco a poco. Con frecuencia pasaba toda la noche en oración. Los sábados al anochecer empezaba a rezar de rodillas, con los brazos en cruz, y permanecía así hasta que caía por el suelo desmayado. Tenía 40 años cuando abandonó el palacio imperial para irse a un tremendo desierto donde todo faltaba. Desde los 40 a los 95 años estuvo orando, ayunando y haciendo penitencias en el desierto por la conversión de los pecadores, la extensión de la religión y el perdón de sus propios pecados. Por muchos siglos han sido enormemente estimados los dichos o frases breves que San Arsenio acostumbraba a decir a las gentes. Desde remotas tierras iban viajeros ansiosos de escuchar sus enseñanzas, que eran cortas pero sumamente provechosas. Arsenio era muy conocido por su presencia venerable, alto, flaco, bien parecido, con una barba larguísima y muy blanca. Su hermosa figura descollaba majestuosamente entre los demás monjes, y su santidad superaba a la de los demás compañeros. Las gentes lo veneraban inmensamente y sus consejos han sido apreciados por muchos siglos.
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1: Son las 6:30 minutos.
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1: Cuando se reza con el rosario, se reviven los momentos más importantes, más significativos de la historia de la salvación, como se revelan en la Sagrada Escritura. Se recorren las etapas de la vida y de la misión de Jesucristo y de su Iglesia. Al rezar con María, se orienta el corazón a la gracia que nos viene de Jesús. Se pone a Cristo en el centro de nuestra vida, de nuestro tiempo, de nuestra familia, de nuestra sociedad, mediante la contemplación y meditación de sus santos misterios de gozo, de luz, de dolor y de gloria, uniendo y ofreciendo al Señor nuestras penas y alegrías, sufrimientos y proyectos, trabajos, lágrimas y sonrisas. Nos ayude María a recibir aquella gracia que surge de esos misterios de la fe y de la vida que rezamos, para que a través de nosotros se pueda irradiar en la sociedad a partir de nuestro compromiso cristiano y sea purificada nuestra existencia de tantas fuerzas negativas, abriéndola a la novedad y a la misericordia de Dios. Con el rosario, junto a María, oramos unos por otros para vivir unidos en Dios y ser cada vez más discípulos y misioneros del Señor. Que a través de María, Dios nos bendiga.
2: Misterios gozosos. La Virgen de Fátima, en una de sus apariciones a los tres niños portugueses, Lucía, Jacinta y Francisco, les dijo: rezad el rosario todos los días para alcanzar la paz del mundo y el fin de la guerra. También San Pío X decía: si quieren que la paz reine en sus familias y en su patria, recen todos los días el rosario con todos los suyos. Es por eso que hoy vamos a rezar estos misterios gozosos con la certeza de que María intercederá para alcanzar la paz en el mundo y en nuestra patria. Por la señal de la Santa Cruz, de nuestros enemigos, líbranos, Señor Dios nuestro. En el nombre del Padre, y del Hijo, y del Espíritu Santo. Amén.
3: Primer misterio: la encarnación del Hijo de Dios. Dios se hace humanidad, se encarna, se hace uno entre nosotros. Dios quiere vivir nuestra vida y envía a su Hijo amado, para mostrarnos su amor. Aún sabiendo que va a sufrir, que experimentará el dolor, la pena, la soledad, la decepción. Oremos a María por los hombres y mujeres que sufren el dolor, la decepción, la soledad, la falta de diálogo, el rencor.
4: Padre nuestro que estás en el cielo, santificado sea tu nombre, venga a nosotros tu reino, hágase tu voluntad en la tierra como en el cielo.
5: Danos hoy nuestro pan de cada día. Perdona nuestras ofensas, como también nosotros perdonamos a los que nos ofenden. No nos dejes caer en tentación y líbranos del mal. Amén.
6: Dios te salve, María, llena eres de gracia. El Señor es contigo. Bendita tú eres entre todas las mujeres y bendito es el fruto de tu vientre, Jesús.
7: Santa María, Madre de Dios, ruega por nosotros pecadores, ahora y en la hora de nuestra muerte. Amén.
6: Dios te salve, María, llena eres de gracia, el Señor es contigo, bendita tú eres entre todas las mujeres, y bendito es el fruto de tu vientre, Jesús.
7: Santa María, Madre de Dios, ruega por nosotros pecadores, ahora y en la hora de nuestra muerte. Amén.
6: Dios te salve María, llena eres de gracia, el Señor es contigo, bendita tú eres entre todas las mujeres, y bendito es el fruto de tu vientre, Jesús.
7: Santa María, Madre de Dios, ruega por nosotros pecadores, ahora y en la hora de nuestra muerte. Amén.
6: Dios te salve María, llena eres de gracia, el Señor es contigo, bendita tú eres entre todas las mujeres, y bendito es el fruto de tu vientre, Jesús.
7: Santa María, Madre de Dios, ruega por nosotros pecadores, ahora y en la hora de nuestra muerte. Amén.
6: Dios te salve María, llena eres de gracia, el Señor es contigo, bendita tú eres entre todas las mujeres, y bendito es el fruto de tu vientre, Jesús.
7: Santa María, Madre de Dios, ruega por nosotros pecadores, ahora y en la hora de nuestra muerte. Amén.
6: Dios te salve María, llena eres de gracia, el Señor es contigo, bendita tú eres entre todas las mujeres, y bendito es el fruto de tu vientre, Jesús.
7: Santa María, Madre de Dios, ruega por nosotros pecadores, ahora y en la hora de nuestra muerte. Amén.
6: Dios te salve María, llena eres de gracia, el Señor es contigo, bendita tú eres entre todas las mujeres, y bendito es el fruto de tu vientre, Jesús.
7: Santa María, Madre de Dios, ruega por nosotros pecadores, ahora y en la hora de nuestra muerte. Amén.
6: Dios te salve María, llena eres de gracia, el Señor es contigo, bendita tú eres entre todas las mujeres, y bendito es el fruto de tu vientre, Jesús.
7: Santa María, Madre de Dios, ruega por nosotros pecadores, ahora y en la hora de nuestra muerte. Amén.
6: Dios te salve María, llena eres de gracia, el Señor es contigo, bendita tú eres entre todas las mujeres, y bendito es el fruto de tu vientre, Jesús.
7: Santa María, Madre de Dios, ruega por nosotros pecadores, ahora y en la hora de nuestra muerte. Amén.
6: Dios te salve María, llena eres de gracia, el Señor es contigo, bendita tú eres entre todas las mujeres, y bendito es el fruto de tu vientre, Jesús.
7: Santa María, Madre de Dios, ruega por nosotros pecadores, ahora y en la hora de nuestra muerte. Amén.
4: Gloria al Padre, al Hijo y al Espíritu Santo.
7: Como era en un principio, ahora y siempre, por los siglos de los siglos. Amén.
2: Segundo misterio. La visitación de Nuestra Señora a Santa Isabel. María cruza las montañas para ir a visitar a su prima Isabel, que siendo mayor ha quedado embarazada cuando ya no tenía esperanza en que pudiera pasar. Oremos hoy por nuestros hermanos y hermanas que han perdido la esperanza de encontrar caminos de paz y diálogo, por los que han perdido la ilusión de lograr una solución a los conflictos, por los que se sienten encarcelados, por los que se han rendido, que teniendo como ejemplo a Isabel, perseveren en sus sueños y anhelos más profundos y puedan dar pasos para lograr la libertad, el diálogo y la paz.
7: Padre nuestro que estás en el cielo, santificado sea tu nombre, venga a nosotros tu reino, hágase tu voluntad en la tierra como en el cielo.
4: Danos hoy nuestro pan de cada día, perdona nuestras ofensas, como también nosotros perdonamos a los que nos ofenden. No nos dejes caer en la tentación y líbranos del mal. Amén.
7: Dios te salve María, llena eres de gracia, el Señor es contigo. Bendita eres entre todas las mujeres y bendito sea el fruto de tu vientre, Jesús.
6: Santa María, Madre de Dios, ruega por nosotros pecadores, ahora y en la hora de nuestra muerte. Amén.
7: Dios te salve María, llena eres de gracia, el Señor es contigo, bendita eres entre todas las mujeres, y bendito sea el fruto de tu vientre Jesús.
6: Santa María, Madre de Dios, ruega por nosotros pecadores, ahora y en la hora de nuestra muerte. Amén.
7: Dios te salve María, llena eres de gracia, el Señor es contigo, bendita eres entre todas las mujeres, y bendito sea el fruto de tu vientre, Jesús.
6: Santa María, Madre de Dios, ruega por nosotros pecadores, ahora y en la hora de nuestra muerte. Amén.
7: Dios te salve María, llena eres de gracia, el Señor es contigo, bendita eres entre todas las mujeres y bendito sea el fruto de tu vientre Jesús.
6: Santa María, Madre de Dios, ruega por nosotros pecadores, ahora y en la hora de nuestra muerte. Amén.
7: Dios te salve María, llena eres de gracia, el Señor es contigo, bendita eres entre todas las mujeres y bendito sea el fruto de tu vientre Jesús.
6: Santa María, Madre de Dios, ruega por nosotros pecadores, ahora y en la hora de nuestra muerte. Amén.
7: Dios te salve María, llena eres de gracia, el Señor es contigo, bendita eres entre todas las mujeres y bendito sea el fruto de tu vientre Jesús.
6: Santa María, Madre de Dios, ruega por nosotros pecadores, ahora y en la hora de nuestra muerte. Amén.
7: Dios te salve María, llena eres de gracia, el Señor es contigo, bendita eres entre todas las mujeres y bendito sea el fruto de tu vientre Jesús.
6: Santa María, Madre de Dios, ruega por nosotros pecadores, ahora y en la hora de nuestra muerte. Amén.
7: Dios te salve María, llena eres de gracia, el Señor es contigo, bendita eres entre todas las mujeres y bendito sea el fruto de tu vientre Jesús.
6: Santa María, Madre de Dios, ruega por nosotros pecadores, ahora y en la hora de nuestra muerte. Amén.
7: Dios te salve María, llena eres de gracia, el Señor es contigo, bendita eres entre todas las mujeres y bendito sea el fruto de tu vientre Jesús.
6: Santa María, Madre de Dios, ruega por nosotros pecadores, ahora y en la hora de nuestra muerte. Amén.
7: Dios te salve María, llena eres de gracia, el Señor es contigo, bendita eres entre todas las mujeres y bendito sea el fruto de tu vientre Jesús.
6: Santa María, Madre de Dios, ruega por nosotros pecadores, ahora y en la hora de nuestra muerte. Amén.
7: Gloria al Padre, al Hijo y al Espíritu Santo.
8: Como era en un principio, ahora y siempre, por los siglos de los siglos. Amén.
2: Tercer misterio, el nacimiento del Hijo de Dios. Dios se hace humanidad, se hace pequeño, se hace niño. Dios se hace presente como uno más de nosotros, en nuestra fragilidad de recién nacido. Oremos por los niños víctimas de violencia intrafamiliar, por aquellos que ni sus familias ni el Estado protegen. Oremos por los niños del mundo que sufren las consecuencias de los conflictos armados, que padecen hambre y sed, que no sienten el calor de un hogar porque no tienen quien los proteja, ni un techo donde resguardarse.
8: Padre nuestro que estás en el cielo, santificado sea tu nombre, venga a nosotros tu reino, hágase tu voluntad en la tierra como en el cielo.
5: Danos hoy nuestro pan de cada día, perdona nuestras ofensas, como también nosotros perdonamos a los que nos ofenden. No nos dejes caer en tentación y líbranos del mal. Amén.
6: Dios te salve María, llena eres de gracia, el Señor es contigo, bendita tú eres entre todas las mujeres y bendito es el fruto de tu vientre, Jesús.
7: Santa María, Madre de Dios, ruega por nosotros pecadores, ahora y en la hora de nuestra muerte. Amén.
6: Dios te salve María, llena eres de gracia, el Señor es contigo, bendita tú eres entre todas las mujeres y bendito es el fruto de tu vientre, Jesús.
7: Santa María, Madre de Dios, ruega por nosotros pecadores, ahora y en la hora de nuestra muerte. Amén.
6: Dios te salve María, llena eres de gracia, el Señor es contigo, bendita tú eres entre todas las mujeres, y bendito es el fruto de tu vientre, Jesús.
7: Santa María, Madre de Dios, ruega por nosotros pecadores, ahora y en la hora de nuestra muerte. Amén.
6: Dios te salve María, llena eres de gracia, el Señor es contigo, bendita tú eres entre todas las mujeres, y bendito es el fruto de tu vientre, Jesús.
7: Santa María, Madre de Dios, ruega por nosotros pecadores, ahora y en la hora de nuestra muerte. Amén.
6: Dios te salve María, llena eres de gracia, el Señor es contigo, bendita tú eres entre todas las mujeres, y bendito es el fruto de tu vientre, Jesús.
7: Santa María, Madre de Dios, ruega por nosotros pecadores, ahora y en la hora de nuestra muerte. Amén.
6: Dios te salve María, llena eres de gracia, el Señor es contigo, bendita tú eres entre todas las mujeres, y bendito es el fruto de tu vientre, Jesús.
7: Santa María, Madre de Dios, ruega por nosotros pecadores, ahora y en la hora de nuestra muerte. Amén.
6: Dios te salve María, llena eres de gracia, el Señor es contigo, bendita tú eres entre todas las mujeres, y bendito es el fruto de tu vientre, Jesús.
7: Santa María, Madre de Dios, ruega por nosotros pecadores, ahora y en la hora de nuestra muerte. Amén.
6: Dios te salve María, llena eres de gracia, el Señor es contigo, bendita tú eres entre todas las mujeres, y bendito es el fruto de tu vientre, Jesús.
7: Santa María, Madre de Dios, ruega por nosotros pecadores, ahora y en la hora de nuestra muerte. Amén.
6: Dios te salve María, llena eres de gracia, el Señor es contigo, bendita tú eres entre todas las mujeres, y bendito es el fruto de tu vientre, Jesús.
7: Santa María, Madre de Dios, ruega por nosotros pecadores, ahora y en la hora de nuestra muerte. Amén.
6: Dios te salve María, llena eres de gracia, el Señor es contigo, bendita tú eres entre todas las mujeres, y bendito es el fruto de tu vientre, Jesús.
7: Santa María, Madre de Dios, ruega por nosotros pecadores, ahora y en la hora de nuestra muerte. Amén.
8: Gloria al Padre, al Hijo y al Espíritu Santo.
7: Como era en un principio, ahora y siempre, por los siglos de los siglos. Amén.
2: Cuarto misterio, la presentación del Señor Jesús en el templo. Jesús fue presentado a Dios por sus padres. Él fue judío y estudiando la palabra y profundizando en ella, se dio cuenta que la religión podía reducir las relaciones a normas por cumplir, olvidando el primer mandamiento, el amor. Oremos por los líderes religiosos, por los miembros de las distintas comunidades religiosas e iglesias, para que seamos capaces de lograr un verdadero diálogo interreligioso en busca del bien común, de la construcción de la paz y el fin de las guerras, de la protección del medio ambiente, de la defensa de los excluidos, del resguardo de los más débiles. Que las religiones no nos separen, sino que nos unan en la búsqueda del bien.
7: Padre nuestro que estás en el cielo, santificado sea tu nombre. Venga a nosotros tu reino, hágase tu voluntad en la tierra como en el cielo.
8: Danos hoy nuestro pan de cada día. Perdona nuestras ofensas, como también nosotros perdonamos a los que nos ofenden. No nos dejes caer en la tentación y líbranos del mal. Amén.
7: Dios te salve María, llena eres de gracia, el Señor es contigo, bendita eres entre todas las mujeres y bendito sea el fruto de tu vientre Jesús.
6: Santa María, Madre de Dios, ruega por nosotros pecadores, ahora y en la hora de nuestra muerte. Amén.
7: Dios te salve María, llena eres de gracia, el Señor es contigo. Bendita eres entre todas las mujeres, y bendito sea el fruto de tu vientre, Jesús.
6: Santa María, Madre de Dios, ruega por nosotros, pecadores, ahora y en la hora de nuestra muerte. Amén.
7: Dios te salve, María, llena eres de gracia, el Señor es contigo. Bendita eres entre todas las mujeres,
9: y bendito sea el fruto de tu vientre, Jesús.
6: Santa María, Madre de Dios, ruega por nosotros, pecadores, ahora y en la hora de nuestra muerte. Amén.
9: Dios te salve, María, llena eres de gracia, el Señor es contigo, bendita eres entre todas las mujeres, y bendito sea el fruto de tu vientre, Jesús.
6: Santa María, Madre de Dios, ruega por nosotros, pecadores, ahora y en la hora de nuestra muerte. Amén.
9: Dios te salve, María, llena eres de gracia, el Señor es contigo, bendita eres entre todas las mujeres, y bendito sea el fruto de tu vientre, Jesús.
6: Santa María, Madre de Dios, ruega por nosotros, pecadores, ahora y en la hora de nuestra muerte. Amén.
9: Dios te salve, María, llena eres de gracia, el Señor es contigo, bendita eres entre todas las mujeres, y bendito sea el fruto de tu vientre, Jesús.
6: Santa María, Madre de Dios, ruega por nosotros, pecadores, ahora y en la hora de nuestra muerte. Amén.
9: Dios te salve, María, llena eres de gracia, el Señor es contigo, bendita eres entre todas las mujeres, y bendito sea el fruto de tu vientre, Jesús.
6: Santa María, Madre de Dios, ruega por nosotros, pecadores, ahora y en la hora de nuestra muerte. Amén.
9: Dios te salve, María, llena eres de gracia, el Señor es contigo, bendita eres entre todas las mujeres, y bendito sea el fruto de tu vientre, Jesús.
6: Santa María, Madre de Dios, ruega por nosotros, pecadores, ahora y en la hora de nuestra muerte. Amén.
9: Dios te salve, María, llena eres de gracia, el Señor es contigo, bendita eres entre todas las mujeres, y bendito sea el fruto de tu vientre, Jesús.
6: Santa María, Madre de Dios, ruega por nosotros, pecadores, ahora y en la hora de nuestra muerte. Amén.
9: Dios te salve, María, llena eres de gracia, el Señor es contigo, bendita eres entre todas las mujeres, y bendito sea el fruto de tu vientre, Jesús.
6: Santa María, Madre de Dios, ruega por nosotros, pecadores, ahora y en la hora de nuestra muerte. Amén.
9: Gloria al Padre, al Hijo y al Espíritu Santo.
8: Como era en un principio, ahora y siempre, por los siglos de los siglos. Amén.
3: Quinto misterio, la pérdida del niño Jesús y su hallazgo en el templo. Jesús se perdió en el templo, se quedó conversando con los sacerdotes, y María y José sintieron miedo y preocupación. Son muchas las familias que hoy han quedado divididas por culpa de la guerra, de conflictos políticos. Familias de refugiados, unos que han podido huir de su país y otros que permanecen tratando de sobrevivir. Oremos por ellas, por las familias que han perdido a sus miembros, familias que han sido divididas por la guerra, familias que están en lucha por opciones políticas distintas, familias rotas por falta de diálogo, familias perdidas que no encuentran el camino para la reconciliación.
8: Padre nuestro que estás en el cielo, santificado sea tu nombre, venga a nosotros tu reino, hágase tu voluntad en la tierra como en el cielo.
5: Danos hoy nuestro pan de cada día, perdona nuestras ofensas, como también nosotros perdonamos a los que nos ofenden. No nos dejes caer en tentación y líbranos del mal. Amén.
6: Dios te salve, María, llena eres de gracia, el Señor es contigo, bendita tú eres entre todas las mujeres, y bendito es el fruto de tu vientre, Jesús.
9: Santa María, Madre de Dios, ruega por nosotros pecadores, ahora y en la hora de nuestra muerte. Amén.
6: Dios te salve, María, llena eres de gracia, el Señor es contigo, bendita tú eres entre todas las mujeres, y bendito es el fruto de tu vientre, Jesús.
9: Santa María, Madre de Dios, ruega por nosotros pecadores, ahora y en la hora de nuestra muerte. Amén.
6: Dios te salve María, llena eres de gracia, el Señor es contigo, bendita tú eres entre todas las mujeres, y bendito es el fruto de tu vientre, Jesús.
9: Santa María, Madre de Dios, ruega por nosotros pecadores, ahora y en la hora de nuestra muerte. Amén.
6: Dios te salve María, llena eres de gracia, el Señor es contigo, bendita tú eres entre todas las mujeres, y bendito es el fruto de tu vientre, Jesús.
9: Santa María, Madre de Dios, ruega por nosotros pecadores, ahora y en la hora de nuestra muerte. Amén.
6: Dios te salve María, llena eres de gracia, el Señor es contigo, bendita tú eres entre todas las mujeres, y bendito es el fruto de tu vientre, Jesús.
9: Santa María, Madre de Dios, ruega por nosotros pecadores, ahora y en la hora de nuestra muerte. Amén.
6: Dios te salve María, llena eres de gracia, el Señor es contigo, bendita tú eres entre todas las mujeres, y bendito es el fruto de tu vientre, Jesús.
9: Santa María, Madre de Dios, ruega por nosotros pecadores, ahora y en la hora de nuestra muerte. Amén.
6: Dios te salve María, llena eres de gracia, el Señor es contigo, bendita tú eres entre todas las mujeres, y bendito es el fruto de tu vientre, Jesús.
9: Santa María, Madre de Dios, ruega por nosotros pecadores, ahora y en la hora de nuestra muerte. Amén.
6: Dios te salve María, llena eres de gracia, el Señor es contigo, bendita tú eres entre todas las mujeres, y bendito es el fruto de tu vientre, Jesús.
9: Santa María, Madre de Dios, ruega por nosotros pecadores, ahora y en la hora de nuestra muerte. Amén.
6: Dios te salve María, llena eres de gracia, el Señor es contigo, bendita tú eres entre todas las mujeres, y bendito es el fruto de tu vientre, Jesús.
9: Santa María, Madre de Dios, ruega por nosotros pecadores, ahora y en la hora de nuestra muerte. Amén.
6: Dios te salve María, llena eres de gracia, el Señor es contigo, bendita tú eres entre todas las mujeres, y bendito es el fruto de tu vientre, Jesús.
9: Santa María, Madre de Dios, ruega por nosotros pecadores, ahora y en la hora de nuestra muerte. Amén.
8: Gloria al Padre, al Hijo y al Espíritu Santo.
9: Como era en un principio, ahora y siempre, por los siglos de los siglos. Amén.
10: Dios te salve, Reina y Madre de Misericordia, vida, dulzura y esperanza nuestra. Dios te salve. A ti llamamos los desterrados hijos de Eva. A ti suspiramos, gimiendo y llorando en este valle de lágrimas. Ea pues, Señora, abogada nuestra, vuelve a nosotros esos tus ojos misericordiosos, y después de este destierro, muéstranos a Jesús, fruto bendito de tu vientre. Oh clementísima, oh piadosa, oh dulce siempre Virgen María, ruega por nosotros, Santa Madre de Dios, para que seamos dignos de alcanzar las promesas de nuestro Señor Jesucristo. Amén.

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0: 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Hacemos un breve alto y volvemos. 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
1: Son las 8 de la mañana.
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Estamos en México en una canción, son ya las 8 de la mañana y 10 minutos en vivo y en directo para ustedes. Estamos compartiendo lo que es este México en una canción nuevamente aquí en la Radio Estrella del Mar. Así que quédese con nosotros, quédese este sábado 18 de julio de este 2026 con la buena música hasta las 9 de la mañana. Estamos con ustedes en la Estrella.

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0: Una pausa y continuamos con toda la música del norte en México en una canción.
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4: 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Seguimos al ritmo de la música del país del norte. 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

Vamos a seguir con música, con canciones, con la compañía de la Radio Estrella del Mar, como cada día sábado. Pero antes, vamos a revisar las condiciones climáticas. Nubosidad parcial es lo que esperamos para Ancud durante el día de hoy. 9 grados se espera de máxima. En Castro también nubosidad parcial con 8 grados de máxima para hoy. En Quillón despejado, despejado en Quillón, 7 grados se espera de máxima. Nublado variando nubosidad parcial para Chaitén, 7 grados de máxima. En Futaleufú cielos nublados durante el día, tan solo 4 de máxima. En Palena también nublado, se espera una máxima probable de 4 grados. Melinca cielos despejados con 7 grados de máxima. No olvide que la región de los lagos está bajo alerta temprana preventiva para los próximos días, a partir de hoy, debido a las bajas temperaturas que vamos a tener, especialmente el día de mañana, en la madrugada, ¿cierto? En la zona cordillerana. En Castro, por ejemplo, esperamos para mañana 2 grados bajo cero de mínima. El día lunes 20 también 2 bajo cero. El día 21, 1 bajo cero. En Castro, en Ancud, las temperaturas van a estar las mínimas entre 0 a 1 grado bajo cero. En tanto que en Chaitén, por ejemplo, para el lunes y martes, se esperan temperaturas bajo cero de 2 bajo cero como mínimas. Pero en Futaleufú y Palena las temperaturas mínimas van a ser de 9 bajo cero entre este 19 de julio al 21 de julio. Es decir, desde este domingo hasta el día martes las temperaturas van a variar entre los 8 a 9 grados bajo cero en Futaleufú y Palena. Así que hay a cuidarse bastante. Las recomendaciones, obviamente, que estén ahí atentos a las condiciones climáticas, especialmente para lo que es el tránsito, para el cuidado también de los adultos mayores, el cuidado de los más pequeños, porque hay muchas recomendaciones cuando se producen estas temperaturas bajo cero y que van a estar sintiéndose especialmente esta noche, también la noche del domingo, lunes y martes, temperaturas cercanas, reitero, en Palena y Futaleufú entre los 8 a 9 grados bajo cero como mínimas. 20 minutos nos separan ya de las 9 de la mañana.

las 8 de la mañana, 49 minutos. La compañía para ustedes a través de la Radio Estrella del Mar. Aquí estamos con la música, las canciones que le traemos en este mes, con una canción. Después viene el Compartiendo Su Mañana.

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Nuestra bienvenida a todos ustedes al matinal, al Compartiendo la Mañana. Gracias por continuar con nosotros. 9 de la mañana, 14 minutos. Estamos en este sábado 18 de julio. Una vez más, nos vamos a reunir con la música, con las canciones, ¿cierto? Con las informaciones también. Todo lo necesario para que tenga una buena mañana, una mañana de música, de información. Usted lo va a tener aquí en la Radio Estrella del Mar. Ya son las 9:14, así estamos comenzando a compartir la mañana.

Las noticias las revisamos de inmediato a través de las portadas de los diarios del día de hoy. En este caso, el Llanquihue, marejadas inusuales en la zona generaron temor. El aumento de las mareas se sumó a sistema frontal y provocó el corte de caminos y el anegamiento de patios en casa del borde costero. En Chamisa, Río Mar, Coihuín e incluso Angelmó, el nivel del mar subió de manera poco habitual. Zapatería de Varas bajó su cortina luego de 42 años. Se tensionan relaciones en el seno del Consejo Municipal de Puerto Montt. Validan a dos carabineros en labores de fiscalización en Santiago. Expo muestra a los centinelas comunitarios de Karel Mapu. Monteverde e historia de Hans Pozo traen hoy los temporales teatrales. Lo que trae el Llanquihue en su portada, en tanto la estrella de Chiloé. Chilotes trabajan en recuperar la normalidad tras los temporales. Solucionar problemas de conectividad vial y arreglar techumbres están entre las labores. Al cierre de la edición de hoy, Saeza dijo que la luz se restableció en el 72% de los clientes que estuvieron sin electricidad en la isla. Regional de clubes, el HUD va por revancha y Comercio apuesta a otra victoria. Parque Municipal Tehuel está listo para Dalcahue se va al chancho 2026. Enólogo francés pone a la venta viña en Castro. Chiloé puede producir vinos de muy alta calidad. Noticias que trae en su portada, en este caso, el diario La Estrella. Lo revisamos a esta hora junto a ustedes, ya cuando son las 9 de la mañana, 24 minutos. Siga con nosotros, siga compartiendo la mañana.

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Continuemos compartiendo la mañana, ya son las 9:37. Estamos junto a ustedes ya revisando algunas informaciones. Lo hicimos a través de lo que nos trae en este caso lo que es las portadas de los diarios importantes de la región, como es el Llanquihue y también la Estrella de Chiloé. Igualmente tenemos otras noticias, otras informaciones para comentarles y nos vamos a ir de inmediato con la siguiente noticia con respecto a la situación del carabinero que fue baleado, recordemos, en un procedimiento hace algunos días atrás en Valdivia. Fueron dos los que recibieron estos impactos de bala y que se trataba de un procedimiento en donde fue finalmente capturado el último prófugo del crimen de otro carabinero, del suboficial Eugenio Naín, hecho ocurrido, recordemos, en el año 2020. Oriundo del sector de Quildaco, en la localidad de Contado, comuna de Gualaigüez, el cabo primero Marco Javier Cosme, quien resultó gravemente herido tras verse involucrado en este enfrentamiento entre el golpe de carabineros el pasado miércoles 15 de julio, esto en el sector rural de Las Minas, en la región de Los Ríos. Todo en el marco de la captura de Carlos Esteban Cancino, alias El Rana, el último prófugo implicado en el asesinato del suboficial Eugenio Naín en el 2020. Al verse acorralado, el delincuente, se presume, abrió fuego con un revólver contra los efectivos policiales, hiriendo de extrema gravedad al cabo primero Marco Javier Cosme y dejando también lesionado al suboficial Roberto Canío. Marco Cosme, que actualmente estaba destinado a Temuco como parte del GOPE, residió entre la carretera Austral y Puerto Montt. Se crió con sus abuelos en la localidad de Contao, en la comuna de Gualaigüe. Durante el día jueves, un vehículo institucional trasladó de urgencia desde el grupo de formación de carabineros hacia Valdivia a su padre junto a los tres hermanos del uniformado. El padre reveló el preocupante panorama médico de su hijo. Nos dijeron en el hospital que la posibilidad de mejorar es mínima, pero que están haciendo todos los esfuerzos. Sobre la trayectoria de su hijo, dijo que terminó de estudiar y decidió convertirse en carabinero. Postuló en Puerto Montt y quedó en la institución realizando el curso en Valdivia durante un año. De ahí se fue designado a Osorno, en Ragüe Alto, en el paso fronterizo Cardenal Zamoré, y después postuló para ser parte del GOPE. Estuvo un año en la escuela y para el estallido social lo sacaron a la calle y posteriormente lo trasladaron a Temuco. Igualmente mantiene el padre las esperanzas, estamos acá esperando que ocurra un milagro. En tanto, el médico y jefe técnico de la urgencia del Hospital Base de Valdivia, Vicente Chill, detalló que el funcionario ingresó con una herida de arma de fuego en el cráneo que le provocó un traumatismo encefalocraneano grave. Tras ser intervenido de urgencia por el equipo de neurocirugía, el uniformado se encuentra en la unidad de cuidados intensivos, conectado a soporte de drogas vasoactivas, habiendo requerido múltiples transfusiones para su estabilización. El riesgo vital fue confirmado por el equipo médico, su diagnóstico sigue siendo reservado. Junto con ello, también los médicos descartaron un traslado debido a su extrema gravedad. El presunto autor de los disparos, Carlos Cancino Tapia, alias El Rana, también ingresó al recinto asistencial tras recibir dos impactos balísticos durante el enfrentamiento. Se trata de una herida cervical y otra en la rodilla. Fue operado de urgencia, estabilizado y se encuentra fuera de riesgo vital. En tanto, el fiscal Carlos Bustos adelantó que una vez que su condición lo permita, pasará a control de detención por el ataque a los uniformados y va a quedar y quedó ya a disposición del juzgado de garantía de Temuco por su participación en el crimen del suboficial Naín, hecho por el cual era justamente perseguido por la justicia. Esperamos entonces, ojalá, buenas noticias por el estado de salud de este joven carabinero, que es oriundo de la localidad de Quildaco, esto en Contado, comuna de Gualaigüe. Ya son las 9:41. Nosotros, mientras tanto, seguimos invitándolos a ser parte de esta mañana con las informaciones que ya estaremos revisando, otras más, música y más en el Compartiendo su Mañana.

9 de la mañana y 48 minutos. Estamos aquí compartiendo noticias, canciones, compañía para todos y para todas. Estamos en la Radio Estrella del Mar. Nos vamos a la siguiente información. Sabe que se concretó el traslado de Gabriela, que es una pequeña de tan solo 6 meses, quien fue este viernes llevada desde el Hospital de Castro al Hospital de Puerto Montt, donde será atendida por un equipo multidisciplinario que le va a brindar el tratamiento de alta complejidad que requiere su estado de salud. El operativo se concretó tras diversas gestiones realizadas por la red asistencial y las autoridades sanitarias. La familia emprendió viaje cerca de las 10:30 de la mañana, luego de recibir esa misma mañana la confirmación de que el traslado se efectuaría durante esta jornada de día viernes.

El director del Servicio de Salud Chiloé, Francisco Camilo Díaz, destacó que la derivación fue posible gracias al trabajo conjunto entre la red asistencial, la unidad de gestión de camas y el hospital de Puerto Montt, además de la comunicación permanente con la familia. Añadió que este tipo de coordinaciones permite que pacientes de la provincia de Chiloé accedan de manera oportuna a prestaciones de mayor complejidad cuando éstas no se encuentran disponibles en el territorio insular. Por su parte, la Seremi de Salud de la región, Evelyn Vintrup, explicó que durante los últimos días se desarrollaron múltiples coordinaciones para priorizar el traslado de esta menor, el que pudo concretarse una vez que se dispuso de una cama en el hospital de Puerto Montt. La autoridad añadió que junto con garantizar el acceso a la atención especializada, también resulta fundamental entregar acompañamiento y apoyo a la familia que enfrenta este tipo de situación compleja. De esta forma entonces se concretó el traslado de esta pequeña de Gabriela desde el hospital de Castro hacia el hospital de Puerto Montt, todo cierto en principalmente en la espera de lo que era una cama que estuviera disponible para recibir a esta pequeña, quien tiene una extraña enfermedad y que necesitaba obviamente tratamiento más especializado que solo podía ser recibido en el hospital regional de Puerto Montt. De ahí la importancia de su traslado desde el hospital de Castro hasta el hospital regional y que se pudo concretar, como decíamos, durante la jornada de ayer. Seguimos revisando noticias en un instante más. Nos vamos a acompañar con música. Ya son las 9 de la mañana con 51 minutos. Esta es la compañía de su radio, La Estrella del Mar, llegando con, como decíamos, noticias y también amenizando la mañana con música. 9:51 minutos.

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1: Hola, muy buenos días, bienvenidos aquí a las informaciones en el contacto horario habitual de Radio Estrella del Mar para ya este fin de semana, sábado 18 de julio. Estamos atentos también a las informaciones cada hora y a la hora a través de este boletín de Alternativa Noticiosa. Por eso les contamos que mientras gran parte del país enfrenta emergencias por lluvias y viento, en la región de Aysén se preparan para días bajo mucho hielo, ya que una alta presión de características frías provocará un desplome en los termómetros a partir de este domingo 19 de julio. Este evento dejará mínimas de varios grados bajo cero, según informó el portal megatiempo.cl. Por este motivo, la Dirección Meteorológica de Chile emitió una alerta por heladas moderadas a intensas, con mínimas que se moverán entre los menos 8 y menos 12 grados. Entre las comunas que se verán afectadas se encuentran Coyhaique, Lago Verde, Río Ibáñez y Chile Chico. Se proyecta que este escenario se extenderá hasta la mañana del lunes 20 de julio. En Coyhaique, por ejemplo, se esperan extremas de menos 10 y un grado positivo para el domingo, mientras que el lunes la mínima será de menos 9 grados, con una máxima de apenas 0 grados. Balmaceda se anotará como la localidad más helada de la región, pues los termómetros caerán a menos 12 grados en ambas jornadas y se estima que la máxima de la tarde del lunes llegará apenas a un grado positivo. Hacia el norte de la región, en Lago Verde, las temperaturas oscilarán entre menos 5 y 2 grados positivos. En tanto, en Puerto Ingeniero Ibáñez, capital de la comuna de Río Ibáñez, se repetirán las mínimas de menos 5 grados, pero con máximas que solo alcanzarán entre 0 y 1 grado positivo. Aunque el pronóstico comienza este domingo a dejar estas temperaturas polares, algunas consecuencias ha traído el invierno para la región, porque en el aeropuerto de Balmaceda, este viernes, al menos dos vuelos de la compañía LATAM, uno proveniente de Santiago con escala en Puerto Montt y destino Balmaceda, y otro con destino a Santiago, fueron cancelados debido a condiciones meteorológicas que afectaron la pista de frenado. El vuelo 079 de la aerolínea LATAM, proveniente de Santiago con escala en Puerto Montt, no realizó su arribo al aeródromo de Balmaceda debido a la contaminación de la pista por presencia de nieve. El vuelo, programado para llegar a las 10:37 de este viernes, se devolvió a Puerto Montt a la espera de una reprogramación. En tanto, el vuelo LATAM 1150, saliente desde Balmaceda con destino a Santiago, también canceló su despegue debido a las malas condiciones de la pista, informó el diario El Divisadero. Así van a estar entonces las cosas ahí en la región de Aysén, con temperaturas antárticas, por decirlo de alguna manera, con estas heladas moderadas a intensas que se van a presentar entre domingo y lunes, con los episodios más extremos. Estamos en la información cada hora y a la hora a través de este boletín de Alternativa Noticiosa. Por su atención, muchas gracias, muy buenos días.
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Sigamos en lo que es el Compartiendo su Mañana. Le contamos que ya son las 10 de la mañana con 16 minutos. Estamos de regreso. De regreso para que juntos nuevamente sigamos en esta mañana de hoy, sábado, nuevo fin de semana. Aquí estamos a través de la Radio Estrella del Mar. 10 de la mañana con 16 minutos.

Durante esta semana se informaba, bien digo, sobre lo que se produjo en un local comercial en pleno centro de Ancud, donde Carabineros frustró este robo a este local. La oportuna intervención de Carabineros permitió frustrar el robo que estaba siendo perpetrado en un local comercial en el sector céntrico de Ancud. Esto ubicado frente a la Plaza de Armas. El presunto autor fue detenido luego de que lograra forzar la chapa de acceso al establecimiento. Según los antecedentes entregados, el sospechoso había sido visto durante la jornada merodeando y observando distintos locales comerciales del centro de Ancud, conducta que despertó preocupación y permitió una rápida reacción policial. Desde la Cámara de Comercio Detallista y Turismo de Ancud, valoraron el procedimiento realizado por Carabineros y aprovecharon la instancia para reiterar el llamado a la prevención entre comerciantes y vecinos. En ese contexto, destacaron la importancia de mantener rondas preventivas, contar con sistemas de cámara de seguridad y reforzar cerraduras y accesos como medidas fundamentales para disminuir el riesgo de delitos. Asimismo, el gremio señaló que va a continuar coordinando acciones junto a las policías para fortalecer la seguridad en la comuna. Fue pillado, como se dice, infragante este hombre forzando una cerradura de un local comercial en el centro de Ancud. 10 de la mañana, ya con 21 minutos, vamos a continuar con canciones. Esto es el Compartiendo Su Mañana, 10 con 21.

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1: Son las 10 de la mañana, 30 minutos.
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Continuamos compartiendo la mañana y le contamos que estamos a 21 minutos ya de las 11 de la mañana. Vamos a revisar información a esta hora y le vamos a contar básicamente hacer un resumen de lo que es la situación referente a este frente que mal tiempo digo que ha afectado especialmente a la zona de lo que es la región de Coquimbo, también Valparaíso, la región metropolitana, de ahí lo que es la región de Bernardo Higgins, la región de El Maule, Biobío, Ñuble, la Araucanía, los ríos, parte de los lagos también. De acuerdo al último balance entregado por el gobierno y a través del Servicio Nacional de Prevención y Respuesta ante Desastres, SENAPRED, durante este sábado se realizó este balance respecto a la situación actual del país producto de este sistema frontal que ha afectado a gran parte del territorio nacional. Respecto a las víctimas, se informó que la cifra de fallecidos se mantiene en 4, aunque se comunicó que una persona se encuentra desaparecida, esto en la región del Maule. Sumado a ello, SENAPRED anunció que entre las regiones de Atacama y la Araucanía se han registrado un total de 516 personas damnificadas, dentro de las cuales 6 presentan lesiones. Además, el organismo sostuvo que hay 800 personas albergadas en todo el país y que 1.181 personas se encuentran aún aisladas. Por último, se ha señalado que hay 16 viviendas completamente destruidas, producto de este sistema frontal, 291 viviendas con daños graves y más de 5.000 hogares con algún tipo de afección. También se informó que son cerca de 400.000 las personas que se encuentran actualmente sin energía eléctrica en diversos puntos del país. También se puede observar a través de las imágenes de los diferentes canales de televisión que hay en diversos puntos de esta zona, ¿cierto? Entre la región de Atacama y la región de Los Ríos, zonas que han quedado aisladas debido al desborde de los ríos, al aumento obviamente del caudal de diversos ríos, arroyos, que en esta época del año, claro, tienen un caudal bastante más alto que en verano, pero con estas intensas lluvias, los caudales de los ríos obviamente que han aumentado significativamente. Lo mismo sucede con incluso lugares donde hace mucho tiempo que no corría agua en diversos caudales de ríos, caudales de agua, y está corriendo bastante fuerte en esos sectores, lo que ha provocado, como decíamos, que en algunos lugares incluso el caudal del río del sector se ha llevado puentes. Esto ocurre, como decíamos, en diversos lugares de la zona afectada por este frente de mal tiempo. Recuerde además que estamos nosotros en la región de Los Lagos con una alerta temprana preventiva por heladas que van a comenzar a dejar a sentirse de forma más importante durante la jornada de hoy, con temperaturas que van a llegar entre los 8 y 9 grados bajo cero para la provincia de Palena en el sector cordillera, ya sea en este caso Palena, Futaleufú, cierto que se van a ver afectadas con estas bajas temperaturas por lo menos por los próximos 3 días, así que ahí también mucho cuidado ante esta situación. Se estará esparciendo sal en las diversas rutas de la provincia, especialmente ahí en el sector Cuesta Moraga, cierto, donde muchas veces se producen algún tipo de inconvenientes. El llamado obviamente también es a conducir con la precaución necesaria, tomar los resguardos del caso. Lo decíamos también referente a cuidar, por ejemplo, sus medidores, que eso es importante. Los medidores hay que tratar de aislarlos, de arroparlos, de tenerlos, ¿cierto?, bien cubiertos. De esta forma entonces se puede evitar lo que siempre se produce cuando hay estas bajas temperaturas, que es el rompimiento de los medidores. Eso es lo que principalmente

a estas bajas temperaturas. Estamos en esta alerta temprana preventiva para nuestra región de los lagos por temperaturas bajo cero importantes que se van a dejar sentir durante los próximos 3 días. Ya son las 10 de la mañana y 45 minutos.

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Sigamos en el matinal, sigamos compartiendo la mañana. Nos vamos a ir a otro tema musical, a otra canción, para que después tengamos las noticias de la hora. Eso es que también es importante conocer, las informaciones de la hora. Eso y, por supuesto, mucho más. Vamos a continuar ofreciéndoles para ustedes a través de la radio Estrella del Mar. Quédese y no se retire de nuestra compañía. Nos vamos con Camilo Sesto en la música.

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1: Muy buenos días, bienvenidos a esta edición del Contacto Horario, Boletín de Alternativa Noticiosa. En este sábado 18 de julio estamos atentos con la información y les contamos que el cabo primero de Carabineros, Marco Javier Cosme Barquero, lucha por su vida mientras permanece internado en el hospital de Valdivia. El uniformado de 29 años de edad es oriundo de la comuna de Gualaihue, sector Quildaco, en la localidad de Contao, según informó el diario El Llanquihue, medio de comunicación de la capital regional, que dio cuenta que lamentablemente resultó baleado cuando realizaba como parte del golpe de carabineros de la Araucanía, el pasado miércoles 15 de julio en la región de Los Ríos, un operativo de captura de Carlos Esteban Cancino Tapia, alias El Rana, el último prófugo implicado en el asesinato del suboficial Eugenio Naín, ocurrido en 2020, dice la publicación. Agrega además a la información que Marco Javier Cosme Barquero forma parte del grupo de operaciones especiales GOPE y vivió un tiempo con familiares en el sector de Alerce Sur, en Puerto Montt. Dada su gravísima condición de salud, el pasado día jueves, un vehículo de carabineros trasladó de urgencia desde Puerto Montt a Valdivia a su padre, Javier Cosme, junto a tres de sus hermanos. Desde el hospital de Valdivia se detalló que el funcionario ingresó con una herida de arma de fuego en el cráneo que le provocó un traumatismo encefalocraniano grave. Se encuentra en la unidad de cuidados intensivos UCI, permaneciendo con riesgo vital, por lo que el diagnóstico sigue siendo reservado. Información de esta hora en Estrella del Mar, este sábado 18 de julio. Muchas gracias, muy buenos días.
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0: Ya son las 11 de la mañana y 17 minutos. Estamos comenzando nuestra última parte del Compartiendo su Mañana y comenzamos de inmediato con noticias. Nos vamos con un despacho que nos entrega nuestro colega Álvaro Matamala desde Chiloé con noticias importantes.
1: Patricio, ¿cómo estás? Buenos días. Sí, con importante información. El día de ayer se gesta el traslado de una pequeñita de la comuna de Quellón, del sector de Oqueldán, quien estaría sufriendo una patología genética bastante complicada. La patología es denominada Pompe, una patología que afecta a esta pequeñita de pocos meses de vida. Es un traslado importante que se tiene que hacer hacia la capital regional. Eso ya se gestó y está justamente a la espera de una importante intervención de salud que está coordinada entre el Servicio de Salud Reloncaví y el Servicio de Salud Chiloé. Pero mayores detalles, escuchamos en la voz del delegado presidencial provincial, Fernando Borges.
2: El día miércoles en la tarde tuvimos conocimiento de una problemática que había con una niña de 6 meses llamada Gabriela, del sector de Oqueldán, de la comuna de Quellón, que necesita un tratamiento especial por profesionales, equipo multidisciplinario, que es la enfermedad de Pompe, una patología genética que va a tener un tratamiento en la ciudad de Puerto Montt. Es por eso que hicimos las gestiones con la Seremi de Salud, Evelyn Bintrup, estuvimos también coordinados con los servicios de salud de Reloncaví y de Chiloé, para que se lograra primero que exista un tratamiento para la Gabriela, y va a ser el día martes donde van a venir equipamiento multidisciplinario para hacerle el tratamiento, pero también lo que necesitábamos es que ella esté en una sala de UCI pediátrica que tiene Puerto Montt. Castro no la tiene, que va a estar en Puerto Montt en una UCI pediátrica que va a poder darle todos los tratamientos y toda la primera atención que tiene que tener antes de que lo tome el equipo que le va a hacer el tratamiento de la enfermedad de Pompe. Así que estamos contentos, pero igual con mucha esperanza de que estas cosas que ocurren en salud aquí en nuestro archipiélago de Chiloé siempre tenemos que tener una red muy coordinada, unos servicios de salud que estén trabajando, hospitales que nos den las garantías de que nuestros enfermos, ¿no es cierto?, van a tener una buena salud, pero si no se puede aquí, tenemos también la red para tenerlo en Puerto Montt o en otro lugar de salud a nivel nacional. Así que en ese sentido, muy contentos por lo que se ha logrado y ojalá que Gabriela y su familia estén tranquilos, porque la comunidad estaba muy, ¿no es cierto?, impaciente de que por la salud de la niña, y en ese sentido hemos trabajado para que esto se logre de buena manera.
1: Así claramente quedamos atentos a este tipo de situaciones. Es lo habitual, lamentablemente es lo habitual, pero es parte de lo que nos tiene bastante complicados, preocupados y atentos a justamente mejoras en salud que lleguen, por ejemplo, con un nuevo hospital para Castro, un hospital que ya es esperado y que la comunidad siente, ya es momento de que esa respuesta sea escuchada por la autoridad y este terreno ya sea definido, ya sea hecha una licitación, en fin, todos los pasos que esperan se concreten, por último con compromisos firmados para que un hospital de Castro ya sea una realidad. Esperado, necesitado, claramente un hospital en Castro es un hospital base y que necesita coordinación también con otras comunas, como en este caso con la comuna de Quellón. Patricio, la información con un hermoso sol desde la capital chilota, pero siempre con mirada en distintos ámbitos de la información.
0: Gracias Álvaro por la información, ahí estaba Álvaro Matamala desde Castro, Chiloé, entregándonos importante información en esta mañana, 11:21, recuerde, estamos compartiendo la mañana.

0: 11:26, seguimos avanzando la mañana con más información. Sabe que el senador Fidel Espinosa entregó una carta al subsecretario de Salud para saldar la deuda histórica, en este caso con la comuna de Palena, en cuanto a el hospital de Palena. El senador Fidel Espinosa, junto a la ex consejera regional por la provincia de Palena, Tamara Casanova, hicieron entrega formal de una carta al subsecretario de Redes Asistenciales, Julio Montt, buscando priorizar de manera urgente el proyecto de normalización para el hospital de Palena. Así lo mencionó el senador Fidel Espinosa.
1: En nombre de los dirigentes gremiales del hospital de Palena, le hemos hecho entrega, como nos comprometimos en la semana junto a Tamara Casanova, le hemos hecho entrega al señor subsecretario de una carta en la cual hacemos mención a la trascendencia que tiene que en nuestra zona extrema haya inversión pública, hospitales públicos mejorados, normalizados, como queremos sea el de Palena, para que quede al mismo nivel del hermoso hospital que hoy día cuenta su vecina comuna de Futaleufú.
0: Recordemos que el hospital actual, la infraestructura del hospital de Palena es de la década de los 60, se han realizado mejoras de forma estructural en el hospital, pero sin embargo lo que la comunidad y las autoridades locales quieren es un nuevo hospital. Así entonces lo ha mencionado el senador Fidel Espinosa, quien, como decíamos, ha hecho entrega de esta carta al subsecretario de Salud de redes asistenciales, en este caso Julio Montt, para de esta forma darle prioridad al proyecto de normalización del hospital de Palena. Recordemos que se están recabando los recursos necesarios para hacer lo que es el anteproyecto, ¿cierto? Que es el primer paso. Y en ese sentido también ha estado trabajando el alcalde de la comuna para recibir, ojalá, esperamos pronto buenas noticias con respecto entonces a la solicitud de los recursos necesarios que se están manejando a través de el Plan Patagonia Verde y también a través de recursos sectoriales, es decir, a través de dineros que pueda aportar el Ministerio de Salud. Estaremos atentos entonces a qué se resuelve finalmente ante esta solicitud de parte de la comunidad, autoridades, de poder contar con un nuevo hospital en la comuna de Palena, una nueva infraestructura, como decíamos, la que actualmente se utiliza es infraestructura, un hospital que fue construido en la década de los 60. Así es que esperamos entonces buenas noticias con respecto a esta situación en particular y esperamos que todas las gestiones que se hagan den buenos frutos para alegría, ojalá, de la comunidad de Alto Palena. 11:29.

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2: Son las 11 de la mañana, 32 minutos.
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Es el Compartiendo la Mañana, escuchando hoy a Ricardo Arjona, 11 de la mañana con 43 minutos. Sabe que mientras se realizaba un funeral en Frutillar, cámaras de televigilancia municipal captaron a dos hombres lanzando fuegos artificiales. A raíz de esto se activó un procedimiento policial que culminó con el arresto de estos sujetos, según se detalló por parte de carabineros. La situación ocurrió mientras el personal realizaba un resguardo del desarrollo del cortejo fúnebre, por lo que el actuar policial fue rápido. Desde la Fiscalía de Puerto Varas, con jurisdicción en Frutillar, instruyeron que los detenidos sean presentados al control de detención para que se formalice la investigación contra estos imputados. Recordemos que está prohibido en nuestro país el uso de fuegos artificiales. Bueno, estos hombres fueron detenidos por lanzar pirotecnia mientras se realizaba un funeral, hecho ocurrido durante esta semana en Frutillar. 11 con 44, noticias y música en el matinal.

Hemos compartido la mañana aquí en la Radio Estrella del Mar, nuevamente junto a todos ustedes, como siempre, con la compañía de la música, de las informaciones y mucho, pero mucho más. Que tenga un buen fin de semana, páselo muy bien, disfrute, acompáñese y quédese, por supuesto, en nuestra sintonía.

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0: Dice Jesús: Yo soy la resurrección y la vida. El que cree en mí, aunque muera, vivirá.
1: Queridos hermanos y hermanas, un saludo fraternal desde Radio Estrella del Mar. Les habla el Padre José Andrade. Con la actitud de escucha vamos a meditar sobre el Evangelio que hoy nos presenta la liturgia de la Iglesia en este día sábado 18 de julio. Día dedicado a nuestra Madre, la Santísima Virgen María, Madre de Dios y Madre nuestra. Que el Señor esté con todos ustedes y con tu espíritu. Proclamación del Santo Evangelio de nuestro Señor Jesucristo según San Mateo. Gloria a ti, Señor. Los fariseos se confabularon para buscar la forma de acabar con Jesús. Al enterarse de esto, Jesús se alejó de allí. Grandes multitudes los siguieron y los sanó a todos. Pero él les ordenó severamente que no lo dieran a conocer para que se cumpliera lo anunciado por el profeta Isaías. Este es mi servidor, a quien elegí, mi muy querido, en quien tengo puesta mi predilección. Derramaré mi espíritu sobre él y anunciará la justicia a las naciones. No discutirá ni gritará, y nadie oirá su voz en las plazas. No quebrará la caña doblada y no se apagará la mecha humeante hasta que haga triunfar la justicia, y las naciones pondrán la esperanza en su nombre. Palabra del Señor. Gloria a ti, Señor Jesús. Fíjense este evangelio que nos presenta en este nuevo día la liturgia de la Iglesia. Vemos cómo los fariseos buscan la manera de acabar con Jesús. Están buscando siempre maneras de qué acusarlo para poder sacarlo de en medio, ya que Jesús era un estorbo para ellos, porque Jesús les recriminaba sus abusos de poder, Jesús les recriminaba cómo ellos se alejaban de Dios, cómo ellos vivían a costa del pueblo. Y de ahí que, a pesar de que buscaban manera de cómo acabar con él, todavía no había llegado su hora. Y en medio de esa realidad, seguía Jesús despertando la envidia en ellos, porque veían cómo grandes multitudes seguían a Jesús para hacerse sanar, para escuchar su doctrina, sus nuevas enseñanzas. Y todo ello era precisamente porque Jesús es el Hijo de Dios. Ellos no lo querían reconocer. Jesús es el servidor en quien Dios ha puesto su predilección. Jesús es el que derramará su nuevo evangelio, sus palabras de vida transformadora, vivificadora, a todos los hombres y mujeres de buena voluntad que quieran acoger este nuevo mensaje. Es Él el que hará triunfar la justicia, donde todas las naciones, los pueblos de la tierra, pondrán su esperanza en Él, en su nombre. Hoy, esto lo relataba el mismo texto evangélico de San Mateo. Entonces, es el Señor el que viene con este mensaje, es el que viene a reconciliar al mundo consigo. Y nos confía esta palabra de reconciliación, palabras vivificantes, transformadoras, que es nada menos su evangelio. De ahí entonces el enojo, la rabia, de los mismos fariseos que se habían cegado a esta buena noticia. Habían cerrado sus oídos para no escuchar. Su entendimiento lo habían cerrado para no entender. Sus ojos lo habían cerrado para no querer ver. A pesar de toda esa tozudez, Jesús les seguía hablando. Y en medio de esas realidades surgen estas multitudes que caminan tras los pasos de Jesús. Hoy somos los cientos y cientos de millones de cristianos católicos a lo largo del mundo que caminamos tras las huellas de Jesús, tras sus pasos, tras su evangelio, para testimoniar ante el mundo Jesús el camino, la verdad y la vida. Pero hoy día, también en medio de esta realidad, están los nuevos fariseos, los que no quieren escuchar, los que no quieren entender, los que rechazan el evangelio, los que rechazan a Cristo. Estos son los nuevos fariseos, ante los cuales no tenemos que temer. Tenemos que seguir adelante anunciando la buena noticia para transformar este mundo tan necesitado de Dios desde el evangelio de Jesús y testimoniar ante el mundo: Jesús es el camino, la verdad y la vida. Pidamos en este día a nuestra Madre Celestial que nos ayude en este caminar. A ella le decimos: Dios te salve María, llena eres de gracia, el Señor es contigo. Bendita eres entre todas las mujeres y bendito sea el fruto de tu vientre, Jesús. Santa María, Madre de Dios, ruega por nosotros pecadores, ahora y en la hora de nuestra muerte. Amén.
0: Dice Jesús: Yo soy la resurrección y la vida. El que cree en mí, aunque muera, vivirá.

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9: Con 19 minutos, le damos la bienvenida a nuestro mensajero del sur de este sábado 18 de julio de este 2026. De inmediato nos vamos con los mensajes, avisos para esta hora en la Radio Estrella del Mar, en nuestro mensajero de El Mediodía. Vamos a comenzar con lo siguiente. Agradecimientos. Se expresan los más sinceros agradecimientos a relaciones familiares, amigos que nos acompañaron en los momentos de dolor ante la partida de nuestra querida hermana, doña María del Carmen Barrientos Huentelicán, que en paz descanse. Se agradece a todas las personas que cooperaron de una u otra manera, que nos hicieron llegar flores y coronas y nos acompañaron en el velorio, responso y funeral. No los mencionamos a todos, pero los llevaremos siempre en nuestros corazones, favor que agradece eternamente la familia Barrientos Huentelicán. Agradecimiento. Se expresan los más sinceros agradecimientos a relaciones familiares y amigos que nos acompañaron en los momentos de dolor ante la partida de nuestra querida hermana, doña María del Carmen Barrientos Huentelicán, que en paz descanse. Se agradece a todas las personas que cooperaron de una u otra manera, que nos hicieron llegar flores y coronas y nos acompañaron en el velatorio, responso y funeral. No los mencionamos a todos, pero los llevaremos siempre en nuestros corazones. Favor que agradece eternamente la familia Barrientos Huentelicán. Invitación a misa. Tenemos el agrado de invitar a familiares, amigos, a una Santa Misa que se efectuará este 18 de julio en la Catedral de Ancud a las 7 de la tarde en memoria y descanso del alma de nuestro querido hijo, hermano y tío Rubén Augusto Cárdenas Vargas, que en paz descanse. Por cumplir 32 años de su trágico fallecimiento, Rubencito, pasa los años y meses y te recordamos con mucho amor. Hijo querido, llevamos un gran dolor en nuestros corazones. Le pido a Dios que te tenga en su santo reino por haber sido un hijo tan bueno y cariñoso. Quedarán eternamente agradecidos sus padres, Juan Cárdenas y Berta Vargas, hermanos Javier y Andrés y sobrinos Silvana y Bastián. Invitación a misa. Recuérdenme con cariño, no lloren por mí, porque no he muerto, moriré cuando se olviden de mí. Ahora soy feliz junto al Señor. Al cumplirse este 20 de julio, 17 años de la irreparable pérdida de quien en vida fuera, esposa, madre, suegra, abuelita y bisabuelita, señora Humberta Erika Nancucheo Villarroel, que en paz descanse, invitamos a familiares y amigos a una Santa Misa a realizarse este día 20 de julio a las 7 de la tarde en la Catedral de Ancud. Agradecen su compañía a su hijo Manuel Vargas, esposa Ruth Águila e hijos Diego, Valentina y Coral. Invitación a misa. Al cumplirse 2 años del triste fallecimiento de nuestra querida madre Rosa Domitila Astorga Barría, que en paz descanse, y un aniversario más de nuestro querido padre Carlos Cárcamo Barría, que en paz descanse, invitamos a familiares, relaciones y amigos a una Santa Misa a efectuarse este lunes 20 de julio a las 7 de la tarde en la Catedral de Ancud. Favor que agradecen sus hijos y demás familiares. Invitación a misa. Tenemos el agrado de invitar a familiares y amigos a una Santa Misa que se efectuará este 18 de julio en la Catedral de Ancud a las 7 de la tarde en memoria y descanso del alma de nuestro querido hijo, hermano y tío Rubén Augusto Cárdenas Vargas, que en paz descanse. Por cumplir 32 años de su trágico fallecimiento, Rubencito, pasa los años y meses y te recordamos con mucho amor. Hijo querido, llevamos un gran dolor en nuestros corazones. Le pido a Dios que te tenga en su santo reino por haber sido un hijo tan bueno y cariñoso. Quedarán eternamente agradecidos sus padres Juan Cárdenas y Berta Vargas, hermanos Javier y Andrés, sobrinos Silvana y Bastián. Tenemos también lo que es misas y celebraciones. La parroquia El Sagrario de Ancud. Para este sábado 18 de julio se suspende misas en Tantauco, Coipomó y El Palomar. A las 7 de la tarde misa en el Templo Catedral. Para el domingo 19 de julio, 10:30 de la mañana, celebración Capilla Cristo Obrero Fátima. 10:30 de la mañana, celebración Capilla Nuestra Señora de Guadalupe Caracoles. 12 horas, celebración Capilla Nuestra Señora del Carmen Pudeto Bajo. 12 horas, misa en la Capilla San Pedro, Pudeto Alto. 7 de la tarde, misa en la Capilla San Francisco. Se suspende misa de San Expedito. Les saluda y bendice el padre Alex Gallardo Quelín, párroco. Se invita a la comunidad cristiana católica de Palena a la celebración mensual hoy sábado 18 de julio a las 3 de la tarde en la Capilla San Sebastián del sector El Malito, en Palena. También habrá celebración semanal en horario habitual a las 6 de la tarde hoy sábado en la Capilla Sagrada Familia de Palena. Invitación que hace el hermano Héctor Opaso. 12:25, 12:25, De esta forma llegamos ya al final de el servicio de mensajes a través de la Estrella del Mar. Manténgase durante este fin de semana junto a nosotros.
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3: Son exactamente las 12 horas y 30 minutos.
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0: Sistema frontal afectó viviendas y caminos en la provincia de Chiloé, activándose equipos municipales y de emergencia para atender las necesidades de los vecinos. Servicio de Salud Chiloé y Seremi de Salud Los Lagos valoraron traslado de la lactante de 6 meses que requería un cupo en el hospital de Puerto Montt para acceder al tratamiento de una compleja enfermedad. Alcalde de Ancud pidió la renuncia a su cargo del secretario de la Corporación Municipal tras informe de la Contraloría que ordenó la restitución de los fondos per cápita con los que se pagaba irregularmente remuneraciones del personal directivo de la administración.
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0: Bienvenidos, bienvenidas a esta edición de Alternativa Noticiosa en Radio Estrella del Mar para este día sábado 18 de julio de 2026. Estamos con las informaciones, las más importantes de las últimas horas. Y mucha atención porque diversas afectaciones se sucedieron con ocasión del reciente sistema frontal que afectó a la provincia de Chiloé, entre ellas en la comuna de Dalcahue, en el sector conocido como Hermanas Franciscanas Rural Dalcahue, donde el viento destruyó gran parte de una vivienda y un garaje en la jornada del jueves. Según informa CIS Radio, se trata de la propiedad de Diego Alderete, vecino que sufrió los embates del fuerte temporal la noche del 16 de julio a eso de las 20 horas. Además de los graves daños que por el momento hacen inhabitable este inmueble, la familia perdió gran parte de sus enseres. La información señala que Diego vive junto a su pareja, actualmente embarazada, y a otras 2 hijas, por lo que hizo un llamado a quienes puedan ayudarle para reconstruir su hogar. En tanto, en la comuna de Pucalldón, tras el paso del sistema frontal, se informó que en el sector de Hueñay se produjo anegamiento de caminos, sector en el que los equipos municipales constataron en terreno la dificultad para el tránsito y la conectividad. Se comprometió una evaluación técnica detallada una vez que las condiciones climáticas mejoren para avanzar en soluciones definitivas, informó el municipio. En esta zona insular, el alcalde Alejandro Cárdenas mantuvo comunicación directa y permanente con la gran mayoría de las juntas de vecinos para recoger sus inquietudes y coordinar una respuesta oportuna. Junto a la concejala Ana Mariela Vargas, el director de la DIDECO y en coordinación con el suboficial de guardia del retén Pucalldón, cuerpo de bomberos, se recorrieron las localidades afectadas, incluyendo Pucalldón de Tif, Puchilco, Pindel, Chulchui, Liucura, Morico, Yelqui y Hueñay, entre otros. Desde carabineros y bomberos se reforzó el compromiso de seguir apoyando a la comunidad frente a las contingencias climáticas. El sistema frontal que impactó a la región de Los Lagos el pasado jueves 16 de julio dejó un total de 97 viviendas afectadas, principalmente por acción del viento, señaló el balance de la Delegación Regional y SENAPRED. Se trata de 96 inmuebles con daño menor y uno con daño mayor, donde las emergencias reportadas por los municipios incluyen voladura de techumbres, caída de árboles, sobretendido eléctrico y anegamientos. En esta información se señala que Osorno y Ancud fueron 2 de las comunas que concentraron la mayor cantidad de afectaciones estructurales. Ambas ciudades reportaron 22 viviendas con daños menores, seguidas de cerca por Puerto Montt con 19 casas afectadas y Puerto Varas con 16. En Dalcahue, la caída de un poste de alumbrado público sobre una vivienda en la avenida Mocopulli dejó un saldo de 4 personas damnificadas y daños mayores en la estructura. El intenso temporal también provocó inestabilidad en los terrenos, generando deslizamientos de tierra que hoy amenazan directamente a áreas residenciales. En la comuna de San Juan de la Costa, una remoción en masa en el sector de Bahía Mansa afectó a 2 viviendas que quedaron con inminente peligro de derrumbe. En Castro, específicamente en calle Arturo Prat, del sector Yauyao, la desestabilización del suelo mantiene con riesgo a otras 4 viviendas. Debido a la gravedad de esta última situación, Senapred indicó que la emergencia requiere monitoreo permanente del terreno. La infraestructura pública sufrió estragos tras el desprendimiento parcial de la techumbre en la posta rural Rupanco, en la comuna de Puerto Octay. El incidente afectó al área destinada a la atención de adultos mayores, obligando al servicio de salud a suspender temporalmente la recepción de pacientes. En materia de conectividad, el aumento del caudal del río Las Chacras destruyó un puente en el sector Tentén de Castro, cortando de manera total el camino Carpe Diem. A nivel regional, se instruyó el cierre preventivo de los cruces marítimos en la Ruta 7 y la suspensión para naves en Hornopirén, Caleta Gonzalo. Frente a la magnitud de los daños, la Dirección Regional de Senapred mantiene vigente la alerta temprana preventiva regional por evento meteorológico, la que se constituye como un estado de reforzamiento de la vigilancia mediante el monitoreo preciso y riguroso de las condiciones de riesgo. Paralelamente, se mantiene vigente un aviso de la Armada por marejadas anormales en el borde costero, extendido hasta este sábado 18 de julio. En medio de esta contingencia climática, este viernes AESA informó que la recuperación del servicio eléctrico avanzaba de manera progresiva, manteniéndose las brigadas desplegadas en terreno hasta normalizar el suministro para todos los clientes que fueron afectados por el sistema frontal del jueves 16 de julio en la provincia de Chiloé. En este balance del día 17 de julio, se informaba que más de 3.000 clientes permanecían sin suministro eléctrico, principalmente en sectores de las comunas de Ancud, como Puerto Elvira, Caulín, Butamanga, Coñimó, Coipomó y Chepu, además de Castro y Quinchao. Entre las zonas afectadas también había diversos sistemas aislados, entre ellos el de Isla Mechuque en Kemchi, sector El Tránsito de Isla Maulín, además de las islas Yingua, Kenak y Apiao, en la comuna de Quinchao, junto con Isla Kewi en Castro, como explicó Juan Francisco Castillo, gerente zonal de AESA en Chiloé.
2: Desde el inicio del evento climático, activamos nuestro plan de contingencia, desplegando brigadas en terrenos e incrementando nuestros recursos técnicos para atender los requerimientos de los clientes. Los trabajos avanzan en la medida que las condiciones meteorológicas de seguridad lo permiten, manteniendo equipos desplegados en distintos puntos del archipiélago para acelerar la recuperación del servicio. Las condiciones climáticas han mejorado y hoy permiten desarrollar las faenas de manera más segura. Nuestros equipos están desplegados en terreno, trabajando con todos los recursos disponibles. En el caso de los sistemas aislados, fue necesario esperar la apertura de los puertos para trasladar brigadas y materiales hacia esos sectores insulares y avanzar en las labores de reposición.
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0: El Servicio de Salud Chiloé y la Seremi de Salud Los Lagos confirmaron que se efectuó sin inconvenientes el traslado de la lactante Gabrielita desde Chiloé para acceder a su tratamiento de alta complejidad. Se trató de un traslado asistido de esta paciente lactante desde el Hospital de Castro hacia el Hospital de Puerto Montt, el que se inició ayer viernes a las 10:30 de la mañana por vía terrestre y en ambulancia. Esto luego de las coordinaciones realizadas por la unidad de gestión de camas de la red asistencial, trayecto en que la menor fue acompañada por una enfermera y un técnico en enfermería de nivel superior. El operativo fue destacado por el director del Servicio de Salud Chiloé, Francisco Camilo Díaz, y la Seremi de Salud, Evelyn Bintrup.
3: Queremos destacar que este traslado es una coordinación que se ha hecho entre los establecimientos de salud, lo cual agradecemos y destacamos a todo el personal que participó en este trabajo, y como autoridad queremos transmitir que se están haciendo todas las gestiones pertinentes, no solo para poder asegurar el traslado, sino que para ir acompañando no solo a la familia, sino que a la menor en su proceso de atención y poder generar desde hoy día las gestiones necesarias para poder asegurar el tratamiento que va a ser necesario. Así que agradecemos a todo el personal de salud que ha participado en esta labor y queremos transmitir a la comunidad tranquilidad.
4: Durante el día miércoles, en la tarde y el día jueves, feriado, hemos estado gestionando el traslado de una menor de 6 meses desde el hospital de Castro al hospital de Puerto Montt para gestionar y favorecer los cuidados atingentes frente a una patología de alto riesgo. Gracias al trabajo de gestión intersectorial entre Seremi de Salud y diferentes directores de Servicio Salud Chiloé y Servicio Salud Reloncaví, también apoyado por delegación de la provincia de Chiloé, se ha gestionado velozmente, siendo gestionado el traslado que en un principio estaba para el día martes de la próxima semana para favorecer el cuidado. Como gobierno estamos sumamente preocupados y nos ocupa la protección de la salud, sobre todo en los recién nacidos, ya que es algo prioritario.
0: Durante semanas, la familia de la pequeña niña había realizado una campaña solidaria para pedir que se agilizara la obtención de un cupo en el hospital de Puerto Montt y el medicamento que debía recibir. Afortunadamente, ese llamado tuvo una respuesta oportuna y ya está internada en el establecimiento de salud de la capital regional. Cambiamos de ámbito noticioso, nos vamos al plano policial. Un sujeto fue detenido por carabineros en Ancud tras protagonizar un robo frustrado durante la madrugada del viernes 17 de julio en pleno centro de la ciudad. Gracias a la oportuna acción de carabineros, este individuo no pudo concretar sus intenciones de ingresar a este local comercial alrededor de las 5 de la madrugada, lo que fue valorado por la Cámara de Comercio Detallista y Turismo de Ancud, expresando la importancia que socios, locatarios y vecinos estén siempre en alerta, puesto que la prevención es la mejor herramienta para hacer frente a estos ilícitos, indicó su presidente Gastón Cárcamo.
5: Esto fue pasada las 5 de la mañana, pero este sujeto anduvo durante el día, anduvo revisando los locales y buscando qué era más vulnerable, yo creo, no sé, o más fácil de abrir. Y bueno, estuvo ahí trabajando, logró desarmar la chapa y apareció carabineros y lo detuvo en flagrante. Ahora lo importante, conversaba con carabineros de que estén estas grabaciones. A veces la gente se complica porque dice, pucha, pero yo no tengo acceso para comprar una cámara. Oye, una cámara cuesta 30.000 pesos y graba en HD. Así está hoy día de económico. Por 30.000 pesos usted se compra una cámara y está grabando las 24 horas al día y eso se va renovando incluso la grabación. Y de esa forma podemos, carabineros pudo detener a esta persona y está la prueba de que ella desarmó la chapa, o sea, causó un daño, fue un robo frustrado. Porque si no hubiese estado esa grabación, no, carabineros no tenía cómo demostrar que esta persona había desarmado la chapa y que quería entrar. Por lo tanto, incluso podía hasta decirse la detención fue ilegal. Esa es la importancia de que la seguridad es una tarea de todos. O sea, el locatario tiene que preocuparse de tener buenos candados, buenas chapas, de tener vigilancia, de tener una alarma, y carabineros tiene que hacer su parte de patrullaje preventivo también.
0: El gremio comprometió más labores en este sentido y coordinación con las policías para fortalecer la seguridad comunal. Pilar fundamental, dijeron, para el desarrollo del comercio y la agenda Impulso Ancud 2035. Atención también a lo siguiente, durante esta semana vecinos de comunidades aledañas al bypass de Castro pudieron inspeccionar los avances en el mejoramiento de cruces y colocación de señalética que han demandado sea parte de esta nueva ruta entre Castro y Chonchi. Más detalles en el despacho de Enrique Barría.
6: Autoridades y vecinos realizaron una inspección vial del bypass. Se revisaron en terreno.

0: conocer, ¿no es cierto?, la disponibilidad que tienen las autoridades regionales, y eso es muy importante porque eso permite a los dirigentes del sector que puedan tener tranquilidad de que vamos a llegar a buen puerto.
1: El seremi de Obras Públicas, Jairo Quintero, señaló que están trabajando arduamente para entregar esta obra.
2: Sí, efectivamente, ya esta es la cuarta oportunidad. Hemos tenido meses de trabajo también en el municipio de Castro. El alcalde nos ha facilitado ese espacio para poder conversar con los vecinos, con dirigentes también que están preocupados de los cruces críticos con el bypass de Castro Chonchi, es súper importante mencionarlo, que conecta ambas comunas. Y bueno, estamos recorriendo cada uno de los cruces, entendiendo que hay compromisos por parte del Ministerio de Obras Públicas de ejecutar medidas de seguridad adicional, colocar tachones, colocar demarcación, colocar señalización vertical, de identificación de los cruces, pero también de reducciones de velocidad, en consideración también de que los usuarios y los vecinos están preocupados de las velocidades de operación también del bypass. Así que estamos trabajando en eso. Efectivamente hay trabajos por ejecutar a futuro, tenemos que planificar esas actividades respecto del mejoramiento de los cuellos de acceso al bypass y también de mejorar las condiciones de seguridad, que es básicamente lo que está preocupando a la fecha a la comunidad. Y obviamente nosotros tomamos ese rol, definimos esta mesa de trabajo con una frecuencia mensual para poder atender esas problemáticas y darles también solución. Hay soluciones que efectivamente vamos a ejecutar a la brevedad, por clima no se han podido materializar. Esperamos que obviamente teniendo una buena ventana poder ejecutar estas medidas adicionales de seguridad vial, pero también hay un trabajo que tenemos que realizar en paralelo para mejorar, como dije anteriormente, los accesos y finalmente también darle mayor seguridad al usuario que utilizará finalmente el bypass.
3: ¿Se modifican las fechas de serie y se mantienen a fin de mes inicialmente hace muy pocas semanas?
2: O sea, una cosa es el trabajo o finalmente la fecha de término del contrato. Una cosa es la fecha de término del contrato y otro también es la materialización de la obra. Todos los contratos están supeditados a modificaciones de plazo y de monto. Por lo tanto, también entendemos que podría haber un aumento de plazo en consideración también de las actividades que tengamos que ejecutar. Obviamente la empresa, el consorcio Icafal Sicomac, ya tiene intenciones de poder terminar la obra, de poder ejecutar estas medidas adicionales de seguridad. Tenemos que ver administrativamente cómo la gestionamos desde un punto de vista financiero, pero esa fecha, digamos, de término la vamos a informar cuando corresponda.
1: El seremi de Telecomunicación y Transporte, Rodrigo Bodker, también señaló lo siguiente.
4: Bueno, desde ya agradecerle a todos los involucrados, especialmente a Jairo. Nosotros veníamos conversando ya hace un par de meses sobre este proyecto, así que ya estamos medio involucrados. Y nuestra participación en esta oportunidad va más que nada asociado al apoyo que nosotros podemos brindar, buscando alguna alternativa para poder llegar a poder hacer algún estudio que pueda llegar a finalmente un estudio de la instalación de semáforo en cuatro de los cruces. Así que estamos muy agradecidos de poder estar aquí, conocer in situ, en terreno, las condiciones de este bypass, sabiendo también la importancia que tiene para la comunidad y, bueno, conocerlo de primera persona y de primera fuente de la gente, de los usuarios, de las comunidades y obviamente de las personas que estamos involucrados en este proyecto.
3: Los dirigentes hablan en todo momento de seguridad del día. ¿Hay observaciones que ellos están haciendo? ¿Eso es parte de los semáforos, uno de las tantas que ellos han presentado?
4: Sí, efectivamente es uno de los factores que influye en la toma de decisión de la instalación de semáforo. Por un lado está el uso tanto vehicular como peatonal, y por otro lado la seguridad vial.
1: Se reafirmó el compromiso de seguir gestionando y colaborando con los organismos competentes para avanzar en iniciativas que permitan mejorar la conectividad y la seguridad vial en beneficio de toda la comunidad en la entrega del bypass.
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6: El alcalde de Ancud pidió la renuncia de Luis Carrillo Duvalde al cargo de secretario de la Corporación Municipal, en medio de la polémica por el informe de Contraloría que ordena a la Corporación Municipal devolver los sueldos que pagó con fondos destinados exclusivamente a la atención de salud primaria. Como hemos informado, el ente fiscalizador expuso en este informe que no procede que se efectúe el pago de remuneraciones del secretario general ni al resto del personal de la Administración Central

0: de la Corporación Municipal de Ancud con fondos del aporte per cápita que otorga el Ministerio de Salud. En este sentido, a raíz de inquietudes presentadas por 5 concejales, Federico Krieger, Javier Cárdenas, Fernando Ojeda, Andrés Ibáñez y Jaime Chepillo, se realizó este viernes 17 de julio una sesión extraordinaria de Consejo Municipal, que tenía por objetivo dar cuenta por parte del alcalde de las medidas adoptadas para enfrentar esta situación compleja que zanjó la Contraloría. En la oportunidad, la autoridad comunal expresó que se trata de situaciones anómalas derivadas de la anterior administración.
1: Ante el pronunciamiento de la Contraloría Regional de Los Lagos, contenido en el oficio número 129-290 del año 2026 relativo al uso del aporte per cápita de salud en el financiamiento de la Administración Central de la Corporación Municipal de Ancud, quisiera señalar que esta Administración Municipal acoge de manera expresa e íntegra lo instruido por la Contraloría Regional de Los Lagos y por la Contraloría General de la República y dará cabal cumplimiento a cada una de sus acciones e indicaciones dentro de los plazos establecidos. Lo hemos planteado desde el principio, nuestra obligación es corregir y hacernos cargo de la situación deplorable en la que se encontró la Corporación Municipal de Ancud, una realidad marcada con el incumplimiento de acuerdos con distintos sindicatos y gremios, una serie de demandas individuales y colectivas en contra de la institución, la deuda previsional más abultada de todo Chile, que asciende a 46 mil millones de pesos, y la utilización de recursos de salud para financiar el área de la educación.
0: Seguidamente enumeró las acciones que a partir de este informe se adoptaron por el actual gobierno comunal, destacando la petición de renuncia al cargo de Luis Carrillo Duhalde, confirmando que serán recursos municipales los que en adelante se utilizarán para el pago de remuneraciones de la Administración Central de la Corporación, y continuar con las gestiones para que el área de salud que actualmente está en manos de la corporación pase a ser parte del municipio.
1: En este contexto quiero compartir e informar al Consejo Municipal y a la comunidad que estamos abordando las observaciones planteadas por la Contraloría. Para ello hemos establecido las siguientes medidas. 1. He solicitado con fecha de hoy la renuncia del secretario general de la Corporación Municipal de Ancud. Asimismo, se dispuso que quien subrogue deberá abstenerse de intervenir en toda materia que pueda configurarse conflicto de interés. Por otra parte, he instruido la cesación inmediata del uso del recurso del aporte per cápita para cancelar remuneraciones de personal de la Administración Central de la Corporación de Educación, Salud y Atención al Menor, ANCUD, conforme a la ley número 19.378, a contar de este mes de julio del año 2026, este pago se efectuará con recursos municipales. Para concretar lo anterior, enviaremos durante los primeros días de las próximas semanas una modificación presupuestaria al Consejo Municipal. Ante la pregunta, ¿qué ocurrirá los meses siguientes? Indicar que realizaremos las sucesivas modificaciones presupuestarias para cumplir con esta acción de manera mensual, debido a que tendremos que realizar ajustes financieros internos que nos permitan proyectar estos recursos hasta fin de año, siempre colocando el foco en la responsabilidad financiera que caracteriza a esta Administración Municipal. En el ámbito de la regularización administrativa y contable, se instruyó la correcta imputación presupuestaria y contable de dicho personal en los centros de costo de la Administración Central. En la línea de la regularización de los fondos per cápita, se ordenó la elaboración de un plan de reintegro. Realizar una investigación sumaria, también lo haremos a fondo, destinada a determinar la eventual existencia de otras responsabilidades administrativas. Adicionalmente, y como medida complementaria al cumplimiento del dictamen número 142 del año 2026, esta alcaldía ha resuelto impulsar con mayor fuerza y celeridad las acciones destinadas a traspasar la gestión del servicio de salud desde la Corporación Municipal de Ancud a la administración directa de la municipalidad, respondiendo afirmativamente a la solicitud que nos enviaron desde la Corporación Municipal.
0: Al respecto de lo informado en la sesión por el jefe comunal, entregaron sus puntos de vista los concejales Javier Cárdenas y Andrés Ibáñez, quienes requirieron profundizar las medidas de control en la corporación y a su vez buscar alternativas al uso de recursos municipales para el pago de remuneraciones en la entidad cuestionada.
2: En el sentido de la carta que hicimos ingreso el día viernes y que esperábamos tener una respuesta, creo y me parece consecuente realizar la reestructuración, si bien usted hace mención ahora a que se le ha solicitado el cargo al actual secretario secretario de la corporación. También sería bueno que se pudiera revisar lo que está pasando con los demás funcionarios que ya están cargados al per cápita, y obviamente de parte de la municipalidad se menciona que se van a hacer modificaciones presupuestarias, que es la única forma que yo veo que hoy día se pueda continuar pagando la actual administración central. Me imagino que ustedes ya tienen cuantificado cuánto significaría eso de aquí a fin de año en recursos, y también por otro lado solicitar que se acelere el traspaso desde la corporación a la municipalidad, que yo veo que es la única salida que hoy día tenemos para que dejen de pasar estas situaciones que ponen en problema a su administración, señor alcalde, a la corporación y también a este consejo municipal, porque lamentablemente las acciones para poder fiscalizar a una corporación son mucho más complejas que las que se pueden realizar a través del municipio.
3: En este sentido, las medidas hoy día me parece que son las medidas correctas, pero creo también de que la principal medida que hay que ejercer es también ver la solución de fondo del tema. Acá nosotros ahora nos vamos a encontrar en un traspaso de fondos que va a ser similar a lo que eran los no reconocidos. Yo creo que eso es algo que tiene que evaluar la autoridad y que también no se puede sostener demasiado en el tiempo. Si bien es cierto, hoy día hay una urgencia, hay algo que se debe responder y se debe aclarar y debemos acatar lo que dice hoy día Contraloría. Ahora yo también quiero plantear de qué manera vamos a poder cumplir con esta obligación sin tenerlo presupuestado. Claramente van a ser vía modificaciones presupuestarias, pero no podemos convertir esta situación nuevamente en lo que eran los no reconocidos. Pero sí me gustaría que se nos presentara en el mediano plazo la posibilidad de conocer una alternativa que pueda no afectar al presupuesto municipal.
0: El pronunciamiento de la Contraloría se originó tras una denuncia interpuesta por un particular que derivó en la revisión del mecanismo de pago aplicado por la entidad encargada de administrar la salud primaria municipal. Solo en el caso del secretario general, el sueldo cuestionado supera los 3 millones de pesos mensuales. La Contraloría estableció que estos recursos no pueden desviarse hacia el pago de remuneraciones del personal de la Administración Central de la Corporación, sino que deben aplicarse íntegramente a las prestaciones de salud comprometidas con los pacientes. Y atención también a la siguiente información, porque en Ancud se impulsa un proyecto que pretende recuperar la histórica exestación de trenes que se ubica en calle Prat, que presenta un deplorable estado en su infraestructura, siendo el último vestigio en pie de la presencia de un transporte ferroviario en la provincia en gran parte del siglo XX en la comuna. Esta iniciativa se está levantando junto al municipio, Ministerio de Bienes Nacionales y Consejo de Monumentos Nacionales, instituciones que colaborarán en su desarrollo, aportando el diseño de la futura intervención y los permisos necesarios para su ejecución, en resguardo del valor patrimonial del recinto. El proyecto corresponde a la reconstrucción y puesta en valor del espacio cultural ex estación de trenes de Ancud, y que, como su nombre lo indica, tiene por objetivo reconstruir y poner en valor, conservar su identidad histórica y adaptándola a las necesidades actuales de la comunidad. De esta forma se busca generar un espacio que fortalezca la actividad cultural de Ancud y contribuya a preservar un importante símbolo de la memoria ferroviaria de la ciudad, tal como lo expresó el director de obras del municipio local, Mario Hernández.
4: En estos momentos se presentó, digamos, el proyecto ante el Consejo Municipal para la aplicación del artículo 121 de la Ley General de Urbanismo y Construcción, ya que el terreno donde se emplaza la estación de trenes afecta a utilidad pública, ¿ya? del estar afecto a utilidad pública, digamos, tendrían que ceder el terreno, pero existe en la excepción de la ley, el artículo 121, en donde el municipio, a través del Honorable Consejo Municipal, puede autorizar las construcciones dentro del área afecto a utilidad pública. Autorizado corresponde luego de que el propietario, en este caso el fisco, ya, o bienes nacionales, renuncie por escritura pública a cualquier indemnización de construcciones, ya, solamente pagándose la expropiación, y si siguiera futuro, por el valor del terreno. Esa es la forma de articular de este artículo, y en la cual el Consejo ante unanimidad lo aprobó, porque sabemos que es un proyecto en pro y beneficio de la comunidad, y una puesta en valor muy esperada, digamos, por toda la comuna de Ancud de esta exestación de trenes.
0: Indicó que la idea es avanzar en la recuperación de uno de los inmuebles patrimoniales más significativos de la comuna, promoviendo su conservación y proyectándolo como un espacio abierto al encuentro ciudadano, la cultura y el turismo.

0: resumen de noticias.
1: Sistema frontal afectó viviendas y caminos en la provincia de Chiloé, activándose equipos municipales y de emergencia para atender las necesidades de los vecinos. Servicio de Salud Chiloé y Seremi de Salud Los Lagos valoraron traslado de la lactante de 6 meses, que requería un cupo en el hospital de Puerto Montt para acceder al tratamiento de una compleja enfermedad. Alcalde de Ancud pidió la renuncia a su cargo del secretario de la Corporación Municipal tras informe de la Contraloría que ordenó la restitución de los fondos per cápita con los que se pagaba irregularmente remuneraciones del personal directivo de la Administración. Hasta aquí entonces esta edición de Alternativa Noticiosa en Radio Estrella del Mar para este día sábado 18 de julio de 2026. Como siempre, por su atención, muchas gracias. Hasta pronto.
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1: Es la 1:31 p.m.
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Son las 5 de la tarde y 22 minutos.

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1: Dice Jesús: Yo soy la resurrección y la vida. El que cree en mí, aunque muera, vivirá.
2: Queridos hermanos y hermanas, un saludo fraternal desde Radio Estrella del Mar. Les habla el Padre José Andrade. Con la actitud de escucha, vamos a meditar sobre el Evangelio que hoy nos presenta la liturgia de la Iglesia en este día sábado 18 de julio. Día dedicado a nuestra Madre, la Santísima Virgen María, Madre de Dios y Madre nuestra. Que el Señor esté con todos ustedes y con tu espíritu. Proclamación del Santo Evangelio de nuestro Señor Jesucristo según San Mateo. Gloria a ti, Señor. Los fariseos se confabularon para buscar la forma de acabar con Jesús. Al enterarse de esto, Jesús se alejó de allí. Grandes multitudes los siguieron y los sanó a todos. Pero él les ordenó severamente que no lo dieran a conocer para que se cumpliera lo anunciado por el profeta Isaías. Este es mi servidor, a quien elegí, mi muy querido, en quien tengo puesta mi predilección. Derramaré mi espíritu sobre él y anunciará la justicia a las naciones. No discutirá ni gritará, y nadie oirá su voz en las plazas. No quebrará la caña doblada y no se apagará la mecha humeante hasta que haga triunfar la justicia, y las naciones pondrán la esperanza en su nombre. Palabra del Señor. Gloria a ti, Señor Jesús. Fíjense este evangelio que nos presenta en este nuevo día la liturgia de la Iglesia. Vemos cómo los fariseos buscan la manera de acabar con Jesús. Están buscando siempre maneras de qué acusarlo para poder sacarlo de en medio, ya que Jesús era un estorbo para ellos, porque Jesús les recriminaba sus abusos de poder. Jesús les recriminaba cómo ellos se alejaban de Dios, cómo ellos vivían a costa del pueblo. Y de ahí que, a pesar de que buscaban manera de cómo acabar con él, todavía no había llegado su hora. Y en medio de esa realidad, seguía Jesús despertando la envidia en ellos, porque veían cómo grandes multitudes seguían a Jesús para hacerse sanar, para escuchar su doctrina, sus nuevas enseñanzas. Y todo ello era precisamente porque Jesús es el Hijo de Dios. Ellos no lo querían reconocer. Jesús es el servidor en quien Dios ha puesto su predilección. Jesús es el que derramará su nuevo evangelio, sus palabras de vida transformadora, vivificadora, a todos los hombres y mujeres de buena voluntad que quieran acoger este nuevo mensaje. Es Él el que hará triunfar la justicia, donde todas las naciones, los pueblos de la tierra, pondrán su esperanza en Él, en su nombre. Hoy, esto lo relataba el mismo texto evangélico de San Mateo. Entonces, es el Señor el que viene con este mensaje, es el que viene a reconciliar al mundo consigo. Y nos confía esta palabra de reconciliación, palabras vivificantes, transformadoras, que es nada menos su evangelio. De ahí entonces el enojo, la rabia de los mismos fariseos que se habían cegado a esta buena noticia. Habían cerrado sus oídos para no escuchar. Su entendimiento lo habían cerrado para no entender. Sus ojos lo habían cerrado para no querer ver. A pesar de toda esa tozudez, Jesús les seguía hablando. Y en medio de esas realidades surgen estas multitudes que caminan tras los pasos de Jesús. Hoy somos los cientos y cientos de millones de cristianos católicos a lo largo del mundo que caminamos tras las huellas de Jesús, tras sus pasos, tras su evangelio, para testimoniar ante el mundo Jesús es el camino, la verdad y la vida. Pero hoy día, también en medio de esta realidad, están los nuevos fariseos, los que no quieren escuchar, los que no quieren entender, los que rechazan el evangelio, los que rechazan a Cristo. Estos son los nuevos fariseos, ante los cuales no tenemos que temer. Tenemos que seguir adelante anunciando la buena noticia para transformar este mundo tan necesitado de Dios desde el evangelio de Jesús y testimoniar ante el mundo: Jesús es el camino, la verdad y la vida. Pidamos en este día a nuestra Madre Celestial que nos ayude en este caminar. A ella le decimos: Dios te salve María, llena eres de gracia, el Señor es contigo. Bendita eres entre todas las mujeres y bendito sea el fruto de tu vientre, Jesús. Santa María, Madre de Dios, ruega por nosotros pecadores, ahora y en la hora de nuestra muerte. Amén.
1: 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El que cree en mí, aunque muera, vivirá.

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Tampoco queremos hermanos que ignoren acerca de los que duermen, para que no se entristezcan como los demás que no tienen esperanza. Porque si creemos que Jesús murió y resucitó, de la misma manera Dios traerá por medio de Jesús y con él a los que han dormido. 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